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1: Bueno, pues, amigos y público conocedor, oye, ¿tienes algún tatuaje que te hayas hecho últimamente? Oye, ¿cuál es esa persona muy especial que a lo mejor hizo algo bueno en tu vida que dijiste, le voy a dar este recuerdo de hacerme un tatuaje? Es lo que vamos a platicar, amigos, aquí en el Freeway Show. ¿Qué pasa con este tipo, mi querido
2: Boris? No, gordo, pues este cuate se llama Rafael, güey. Dice que fue con un compa que estaba aprendiendo a tatuar, güey, porque cobraba $40, güey, y quería un león. Y dice que la neta que parece un gato el tatuaje, güey. O sea que.
1: Pero es que también estaba aprendiendo a hacerse tatuajes.
2: Pero que recomienda que no vayan con alguien que va empezando, güey. Pues porque no, luego te va a quedar mal. Dice que parece al gato de los chetos, güey.
1: Sí, imagínate, yo he mirado personas que se han tatuado también acá, aparte, o se ha puesto así como pelo aquí en la cabeza. O que se han hecho lunares y luego después se les hace con el tiempo bien verde. Y luego pues te arrepientes de haberte puesto el tatuaje, pero hay gente que lo hace con un significado muy fuerte. ¿Eres tú una persona que te has hecho un tatuaje por alguien que fue muy especial en tu vida? Vamos a platicarlo también aquí en el Freeway Show, amigos.
2: Oye, ahora también, aguas con los tatuadores, porque si te tatúas algo en español, a veces no te das cuenta y lo escriben mal, gordo.
1: Sí.
2: A un compa le pasó, güey.
1: ¿Y qué se puso ahí?
2: Pues es que se quería poner family, güey. O sea, como de familia.
1: Ajá.
2: Y le faltó, al tatuador no sabía inglés, güey, y le faltó una letra, güey.
1: ¿Y qué puede ser? ¿Y qué decía? ¿Family?
2: Family.
1: ¡Ay, Dios mío! Mira, estamos leyendo también aquí en las redes sociales sus comentarios. Dice Javier, dice, hola, yo tengo el nombre de mi ex en la espalda baja. Fue un gran error de juventud y ahora estoy ahorrando para poder tapármelo o hacerme un diseño un poco más grande. Hay gente, mira, ¿te acuerdas Lupillo Rivera también acá que se puso acá la cara de
2: Belinda, güey?
1: Y después se rayó todo ahí. No sé si ya se había puesto algún otro tatuaje acá a Lupillo Rivera, pero hay gente que lo hace con una razón muy especial, amigos.
2: Mira, tenemos acá a René, dice, muchachos, me tatué nuestras iniciales y la fecha en que empezamos a andar. A los 3 meses me puso el cuerno. Ahora cuando me preguntan qué significa la fecha, digo que es el día que aprendí a no ser estúpido, dice.
1: Ay, Dios. Oye, ¿te ha pasado a ti o se te pusiste algún tatuaje por alguna razón muy específica, muy especial? Y no sé, quisiste de alguna manera, a lo mejor una prueba de amor para que mirara a esa persona que estaba siempre pensando en él o en ella. ¿Te hiciste el tatuaje? ¿Te arrepentiste después? Márcanos en cabina en el 1-844-370-4839.
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1: Bueno, pues amigos, acá lo más importante es su historia en el 1-844-370-4839. Somos como un grupo de amigos aquí en el Freeway Show.
2: Oye.
1: Oye, ¿te hiciste algún tatuaje? ¿Le dedicaste un tatuaje a alguna persona especial en tu vida? Márcanos en el 1-844-370-4839.
2: ¿Y si tronaste con esa persona, qué hiciste? ¿Qué te pusiste? ¿Cómo lo arreglaste?
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5: A ver, amigos, pregunta, oye, ¿te hiciste algún tatuaje en nombre de alguna persona? ¿Cuál es el significado de los tatuajes que tienes? Márcanos en el 1-844-370-4839.
3: Y ahorita vamos a hablar con Clau, que ella tiene dos tatuajes y nos va a decir por qué se los puso.
5: Y contestamos el reto.

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1: Bueno, pues amigos que han tenido mil historias, oye, ¿tienes un tatuaje como recuerdo de alguien muy especial para ti? ¿Dónde tienes el tatuaje? ¿Qué es el tatuaje? Márcanos 1-844-370-4839.
2: O te lo tuviste que tapar porque no te gustaba ver, platícanos, o porque a lo mejor dejaste a esa persona.
1: Mira, tenemos a Alfredo aquí con nosotros, mi querido Alfredo. A ver, platícanos sobre tus tatuajes, mi rey. ¿Cuántos tienes y qué significan?
3: Buenas tardes a todos ahí en cabina. Mira, yo tengo 7 tatuajes.
1: ¿Siete?
3: En el brazo izquierdo tengo a la Virgen. Sí. Pero tiene algo peculiar.
1: A ver.
3: Abajo, la Virgen siempre tiene un angelito que la está cargando, ¿cierto?
1: Sí, ajá. Claro.
3: Bueno, el mío no. El mío tiene al diablo cargando a la Virgen.
1: ¡Ay, Alfredo! Ok, ¿por qué decidiste hacerte este tatuaje, Alfredo?
3: Bueno, mira, si los que somos creyentes o los que son creyentes, se supone que el diablo es un hijo que se rebeló ante Dios, sí. Por tal motivo lo mandó.

0: dar uno al infierno y pues ser hijo malo.
1: Sí.
0: Entonces yo lo puse como su penitencia, cargar a su madre por ser hijo malo. Ah. Ese es el significado de mi tatuaje.
2: Ok.
3: Ah, muy bueno.
2: ¿Y qué otro tienes, Alfredo?
0: Es que después tengo en el otro brazo, tengo lo que viene siendo una cruz.
2: Sí.
0: Atravesando una calavera y una culebra alrededor de la calavera.
2: ¿Y esto qué significa?
0: Si te das cuenta, en el tiempo de las cruzadas, cuando estaban los tiempos cristeros,
2: sí.
0: Cuando llegaban a los poblados, sacrificaban gente y todo tiene que ver por la religión, sí. Algo que no nos gusta mucho, siempre encontrabas esa imagen de una espada clavada en la calavera y una culebra, precisamente.
2: Okay.
0: Entonces, eso quiere decir que luchemos por lo que luchemos, nosotros simplemente vamos a terminar en una calavera. A mí me gustan mucho las calaveras.
2: Okay.
0: Pero no soy adorador de la Santa Muerte, ¿eh? No, okay. No tiene nada que ver, okay, con las calaveras que a mí me gustan.
2: Okay.
0: Este es el significado. Después tengo un panteón, oye, por ahí algunas cruces. Oye.
2: ¿Y la serpiente, ajá, qué significa en esa cruz que tienes ahí con la calavera? ¿Por qué la serpiente también ahí?
0: Bueno, la serpiente aparece igual en la Biblia, ¿no? Y puede ser, y ahí puede significar que siempre ha sido la parte quisquillosa, la parte de ¿cómo se dice?
2: Sí. La parte perversa de la persona.
3: Sí.
0: Podría ser, sí, eso, algo.
3: Ah, y okay. también por Zayda, esa es lo de la víbora.
2: Lo de venenosa.
4: ¿Qué? Ah,
3: bueno. Nada, Zayda, nada, es que te queremos.
0: Tengo un panteón,
2: sí,
0: con varias cruces, mi papá ya falleció, y ahí tengo sus iniciales en una de las cruces.
2: Sí.
0: El primero que me hice es una cruz con rosas y un listón alrededor de la cruz con los nombres de mis hijos.
2: Ah, mira, okay.
0: Y cuando yo me lo hice, pues lógicamente yo estaba casado, y mi ex, ya soy divorciado, siempre, sí, me preguntaba por qué no me ponía su nombre.
2: Sí.
4: Ajá.
0: Y ahí va lo que comentan ustedes. Yo tengo un amigo, que se había puesto el nombre de su novia en ese momento, terminaron y después fue a taparse ese tatuaje con un escorpión grandísimo para cubrirle el nombre.
2: Sí.
4: Ay. Oh.
2: Okay. Sí.
0: Entonces, el mismo tatuador lo dice, ahí el que le dijo, no, por mí no hay problema, pueden venir y no, nosotros tenemos más trabajo, pero jamás se pongan el nombre del novio, de la novia, ¿por qué? Porque no sabes si vas a estar con ella el resto de tu vida.
2: Es cierto.
0: Después te puede traer, puede ser contraproducente porque terminan, conoces a otra persona, aún sigues trayendo el nombre, sí, y sí, genera problemas,
2: sí,
0: dentro de esa relación. Porque no te lo borras, todavía lo quieres, por eso traes el... O sea, y eso es falta de madurez de muchos de nosotros.
2: Es cierto.
3: La neta que sí.
0: Entonces, yo no tengo más que el nombre de mis hijos,
2: sí,
0: y no tengo ningún otro tatuaje que sea de otra persona, si no son... puede ser tu papá, tu mamá, tu hermana, algún familiar que haya fallecido, que, sí, tú lo hayas querido mucho... Ahí sí, pero cuando hablamos de noviazgos, de que es que esto, el otro, sabemos que cuando estamos enamorados, se dice que es, estamos en modo idiotizados.
3: Exactamente.
2: Sí. Lo dijiste muy bien, Alfredo.
0: Y eso científicamente, estamos en el modo de idiotez más grande que podamos tener cuando estamos enamorados.
3: Sí, oye, como
2: tarde, esta, pero lo aprende, o sea, uno.
3: Como esta morra que se puso en la ceja el nombre del vato, güey, y se dio cuenta de que estaba casado.
2: Una muchacha se puso el nombre del novio arriba de la ceja. Miguel, dos semanas después, se enteró de que el vato estaba casado, mi querido Alfredo.
3: Ay, ay, ay.
0: Sí, mira, acabo de ver un meme esta semana pasada precisamente sobre eso. Una muchacha tiene como por el arriba del pecho, así se le ve el nombre, dice Iván.
2: Ajá, sí.
0: Y para borrar, no lo borró completamente, pero dice Iván a pasar cosas peores, dice la Biblia.
2: Gracias, mi querido Alfredo, por tu llamada telefónica. Fue un agasajo escuchar tu historia de todos estos tatuajes que te has hecho a través de los años, mi querido. Muchas gracias. Oye, a ver, amigos, vamos a contestar el resto de las llamadas. Oye, ¿qué tatuajes tienes en tu cuerpo? ¿Qué significado tienen también? Márcanos 1-844-370-4839.
3: Ya sé, amigos, que me voy a tatuar, güey.
2: ¿Qué te vas a tatuar?
3: Un six-pack en la panza, la neta, porque en el gimnasio no lo puedo lograr, güey, la neta. Un six-pack, no.
2: Te cabe una de 2 litros, Sabino Moreno.
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1: Bueno, pues amigos, algunas personas está de moda que se pongan tatuajes. ¿Qué tatuajes tienes? ¿Qué significan también para ti? Porque para muchas personas, ya sea el tatuaje que tienen es arte o tiene una historia detrás de este tatuaje. ¿Cuál es la tuya? 1-844-370-4839.
2: Ya sé que me voy a tatuar.
1: ¿Qué te vas a tatuar?
2: Mira, me voy a tatuar un código QR que mande directo a mi cel para que me manden dinero, güey.
1: Ah, estaría muy bien ahí.
2: Sí.
1: Con pues, el mío también ahí, Morris.
2: Ándale, eso estaría muy banco, bueno, güey. Aquí en la frente, güey.
1: Deposite aquí, por favor, mínimo $1,000. Mira, tenemos a Claudia aquí en la línea, mi querida Claudia. A ver, ¿quién fue la persona que se puso un tatuaje por ti?
3: Mi ex.
1: Oh, ¿cómo estuvo? A ver, platicando la historia, Claudia.
2: Tú eres como Belinda.
3: Pues, ah, claro, es que yo impacto.

0: o sea, yo tengo que dejar huella.
1: Todo, eso, mija.
0: No, o sea, él se puso una foto, agarró una foto mía, la llevó y se tatuó casi como de la cintura para arriba, en el pecho.
2: ¿Neta?
0: ¡Y mi nombre!
3: No manches.
4: Lo traías loco, pero a ver, Claudia.
2: ¿Por qué agarró este tipo tu fotografía para tatuarse todo el pecho?
0: Pues estábamos casados, uh-huh. Pero cuando él lo fue a hacer, ni siquiera me dijo. Yo estaba en ese tiempo, yo estaba en México.
2: Sí.
0: Y cuando ya nada más cuando me llegué aquí, me dice, mira lo que me hice. Dije, ¿what? ¿Qué? No, eso no.
2: Ay, Dios mío.
0: Le digo, estás loco, le dije yo, porque pues digo yo, o sea, yo no me pondré yo, pero ni la inicial de otra persona.
2: Claro. ¿Y qué te dijo él? Estoy loco, pero por ti, Claudia.
0: Sí, me dijo, no, pues sí, ya cuando, pues que nos dejamos, ya ahorita no sé si lo tenga o no lo tenga, ¿verdad? Pero pues, si no, pues ahí ando.
2: Sí.
0: Ahí sigo.
2: Oye, Claudia, ¿te sentiste comprometida porque él se tatuó algo permanente?
0: No, ¿por qué? Pues es su cuerpo, es su decisión.
2: Bueno, pues sí, tiene razón.
4: Eso lo hizo
2: sí.
4: Por menso el vato, ¿verdad, bueno. Claudia?
0: Exactamente. Por cada menso, quien decide lo que hacer en su cuerpo.
2: Pero por enamorado también.
3: Ya sé. Oye, esa es buena idea, le voy a decir
0: no,
3: a
0: Bibi. Es que eso no se hace, no. Yo es lo que le digo a mis hijos, porque dicen, ah, que me quiero hacer un tatuaje. Le digo, sí, hazte algo que signifique algo para ti, pero nunca en tu vida te pongas el nombre de nadie, a menos que sea el nombre de tu mamá.
3: Eso es cierto.
2: Claudia, ¿tú tienes tatuajes? Mi querida Claudia, ¿no? Ok.
0: No, me voy a ir a hacer uno apenas, con las iniciales del nacimiento de la fecha de nacimiento de mis hijos y las iniciales de mis hijos.
2: Ah, oye, qué bonito.
4: Y también hazte uno que diga el Freeway Show.
2: Ah, así, yes.
0: No, me voy a tatuar los nombres de ustedes, Zaida, sí. Morris y el Pancho.
2: ¡Ándale!
4: ¡Claudia! ¿Ya ves, sí, gordo?
2: Mira, un besito ahí, haz de cuenta, te voy a mandar un besito para que te pongas ahí mis labios.
3: ¡Ah! ¡No empieces, Pancho!
4: ¿Quién va a querer el besito de ese Claudia?
2: Hombre, Claudia va a querer.
3: No.
2: Mira, tenemos tiempo para ver con el compa Simón.
4: Simón.
2: Oye, Simón, a ver, Simón, ¿qué tatuaje tienes y también cuál es la historia detrás?
4: A ver, Simón.
5: Mira, buenas tardes, muchachos. Ahí en cabina, muchacha linda.
3: Buenas Morris, tardes,
5: Pancho.
2: Simón. Gracias, Simón. Gracias.
5: Quiero decirles que me hacen la tarde cuando te regreso a la casa todos los días. Muy interesantes sus temas y hoy precisamente me acordé. Sí. Yo tenía un tatuaje que me hice cuando tenía 9 años, me lo hice en la Ciudad de México, con una aguja de hilo.
2: ¡Ay, Simón! Simón.
4: ¡Anda, cómo!
2: ¡Qué bárbaro!
5: Era, agarrabas la aguja y le amarrabas el hilo y le dejabas nada más la puntita y la metías en la tinta china.
2: Ajá.
5: Y te la ibas picando. Entonces yo me hice, supuestamente, la insignia del Cruz Azul, que fue una Cruz Azul en mi brazo derecho.
2: Sí.
5: En la parte de arriba. Pero con el tiempo se me arrugó y ahora hace 6 años
2: sí.
5: Parecía que fuera la cruz de los nazis.
2: ¡Ay, Dios!
3: Simón, no.
2: ¿Y qué hiciste con el tatuaje, Simón, acá? Porque está todo mal hecho ya.
5: Bueno, estaba mal hecho. Entonces yo tengo un sobrino en la Ciudad de México, Arturo, sí. Que es tatuador. Y entonces fui, lo vi, le digo, hijo, ¿me lo puedes arreglar? Y si no, pues no hay que arreglárselo, tío, hay que poner uno arriba de ese. Entonces él me lo arregló, me hizo un escorpión.
3: Sí.
5: Y en la parte donde estaba la cruz, hizo la cola enrollada y lo llenó con tinta.
2: Okay.
5: Pero no más ahí, le dije, ¿sabes qué? Ya que estoy aquí, hazme otro. Ajá. En mi mano izquierda me hizo a San Judito Tadeo.
3: Ah, ok, Simón. Sí.
2: Okay.
4: O sea, ya te los arregló.
2: Sí.
5: No, sí, ya me arregló el que tenía, pero de ahí le dije, ¿sabes qué? De una vez hazme San Judito Tadeo y ponle mis iniciales. Yo soy del 28 de octubre.
2: Ok.
5: Mira, el mero día de San Judas Tadeo.
2: Sí.
4: Oh, somos del mismo día, tú y yo, Simón. Wow, hay que hacer una fiesta, perra, loco.
2: ¿De quién le rendo un cuarto a par de novios?
3: Agárrense, macho.
5: Ya nos ponemos pedos y hacemos un buen... Pero no para ahí, porque me dijo, tío, ya que estás aquí, ¿no te gusta este? Y me puso un... calendario azteca en mi chamorro derecho.
3: Sí.
4: Ah, oye, wow. tengo una idea. El día de nuestro cumpleaños nos juntamos, Simón, y nos hacemos un tatuaje juntos.
2: Pues si quieren, dense un besito ya los dos acá.
4: Simón y Morris.
2: Y imagínate. Imagínate forever and ever ahí los dos ahí. A ver, amigos, queremos escuchar tu historia. Tienes un tatuaje, es especial para ti. Márquenos en el 1-844-370-4839. Morris ya ligó.
4: Es más, me voy a poner Simón ese.
6: O sea, poniendo el estilo, güey.
2: ¡Sabor ranchero!
6: Y...

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2: Aparte de la mariposa, deberías de hacerte un unicornio, gordo. ¿Te vería bien?
1: Lo voy a pensar, morro.
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0: Para esta noche parcialmente nublado, temperaturas de 52 grados y vientos de 5 a 10 millas por hora. 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
6: Ah, sí, Zaida. Sí.
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6: Que diga papitos.
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3: A ver, amigos, tienes un tatuaje que tiene un significado muy especial para ti. ¿Qué te pusiste? Márcanos en el 1-844-370-4839. Y le damos la bienvenida a Anita. A ver, mi querida Anita, ¿qué tatuajes tienes y también qué significan para ti?
4: Hola, muchachos, un gusto saludarlos. Pues yo tengo 8.
3: ¡8 tatuajes, Anita! ¡Qué bárbara! A ver, dale.
4: Mira, los primeros 3 que me hice fueron en honor de mi mamá. Uh-huh. Ella le gustaban mucho las mariposas y las los alcatraces. Sí. Así que me hice una mariposa volando sobre un alcatraz. Uh-huh. Y debajo de eso, un elefantito. A ella le gustaban mucho.

0: porque para ella representaban protección.
1: Sí.
0: Fortaleza y protección. Así que fue. Tengo uno en mi muñeca derecha.
1: Sí.
0: Que es como un 8. Ajá. Pero dice familia y amor. Del otro lado, en la otra muñeca, es un avioncito dando vueltas y dice, mi terapia es viajar.
2: Ah, es decir,
0: me encanta viajar.
1: Okay.
0: Y luego los otros tres son para una persona muy especial, mi pareja, y es un hombre de él. Ya tenemos muchos años juntos y yo le dije, pasa algo, te juro que no te vas a ir sin nada.
3: ¡Ándele!
2: ¡Vámonos!
3: Oye, pero fíjate, o sea, ¿estás segura entonces que es el hombre de tu vida?
0: Sí.
2: Oye, ¿y él tiene un tatuaje tuyo o no tiene tatuajes, mi querida Anita?
0: Ninguno, no le gustan.
2: Ah, ok, corazón. Pero se me hizo muy bonito el de la familia y el significado de tu mamá, mira. Sí. Yo en honor a Morris me voy a hacer una mariposa también.
0: ¿Ya no es mariposa?
3: No, un elefantito.
2: Sí, y el elefantito también acá en honor al
3: pez. Es que mira, Pancho ya se hizo uno de un delfín.
0: ¿Con la pancita gorda?
3: Ándale, sí, con la pancita así gordita y todo el rollo. Y yo me hice una de una mariposa también. Me quedó muy bonita en la nacha derecha.
0: No. Entonces, pon fotos. Porque quiero hacerme otro con el nombre de mi mamá.
2: ¡Ándale!
4: ¡Qué bien, mi Ana!
2: ¿Cómo se llama tu mami?
0: Se llamaba Celia.
2: Ah, doña Celia. Celia.
3: Oye, pero mira, mucho. Qué bonito que la recuerdas y la llevas en tu piel.
0: Sí, de piel y de la corazón.
2: Ay, Anita, te mando un fuerte abrazo, mi reina. Me encantó escuchar tu historia y el significado detrás de todo lo que tienes ahí en tu cuerpo.
0: Muchas gracias, que tengan y pasen un buen día, chicos.
2: Ándale,
3: gracias, corazón. Ay, gordo, entonces Dios. Ya dijiste, ¿ok?
2: Sí, claro, por supuesto que sí,
3: Nos Morris. Vamos a poner también un corazoncito ahora y una florecita también.
2: Claro.
4: Pues hoy me acordé de un tatuaje que se hizo una famosa influencer.
2: ¿Qué se hizo?
4: Ella se tatuó en su hombro su canción favorita que se llama Inner Bloom. Pero okay. La cosa es de que Inner Bloom lleva doble O. Y ella por sin querer puso una O. Y el tattoo artist le dijo, oye, ¿estás segura que esta es la que quieres?
2: Sí.
4: Y dijo, sí, así es la canción. Cuando llegó a la casa y el novio la vio, dijo, se te olvidó la otra O. Y se murieron de la risa.
2: Ay,
4: la dice, no manches, no lo puedo creer que lo regué. Pero dice, bueno, pues yo estaba ahí forever. Pues yo la quise y la quiero. Y así a veces quedan los tatuajes.
2: Ay, wow. Ay, ay. Pero mira, el tatuador sabía que lo puso mal. Te ocupaba una O más, pero no le dijo el mendigo.
3: Ay, no. ¿Saben qué me voy a tatuar? Ya sé que me voy a tatuar.
2: ¿Qué te vas a tatuar?
3: Voy a tatuarme. No acepto consejos, porque de todos modos nunca los sigo, la neta.
4: Ah. Oh, my God.
2: Tienes razón.
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1: Bueno, pues amigos, un hombre quiso vender su auto usado y se metió el susto de su vida, y lo platicamos aquí en el Freeway Show después de esta canción, amigos.
2: A ver, y la pregunta es, ¿compraste un auto usado? ¿Te salió una joyita o una maldición? Platícanoslo aquí en el Freeway Show.

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1: A ver, amigos, oye, compraste un auto usado, te salió una maravilla, una maldición.
2: Ay, ay, ay.
1: Fíjate que conozco el caso de un muchacho, él iba a vender su auto usado. Y le dijo la persona que estaba interesado en el auto: sí, mira, nos miramos en tal lugar. Ajá. Tengo los $10,000. Digamos que lo estaba vendiendo en $10,000. Nos miramos en ese parque, que era coincidencia, porque era un parque un poco más afuerita de la ciudad. Y dijo él: ah, sí, por supuesto que sí. Por aquello de que no queremos vaya a atropellar a alguien, quiero manejarlo también el auto, voy a llevar mi mecánico y todo ese rollo. Entonces dijo: sí, claro, por supuesto. Le dio la confianza para ir para allá. Bueno, pues cuando llegó este muchacho, lo estaban esperando con pistolas.
2: Ay, no,
1: para
2: wey.
1: Quitarle el auto.
2: Ay, ay, ay, ay. Fíjate que pasan muchas cosas así cuando quieres vender tu carro también por fuera. Uh-huh. Tienes que fijarte bien a dónde vas a ir, a quién se lo vas a vender.
1: Claro.
2: Porque puede haber problemas, güey.
1: Una vez compré yo un auto, un carrito de 4 cylinders. Hoy resultó que estaba bien chocado.
2: No manches.
1: Bien chocado, que está todo chueco ahí. Cuando yo lo llevé a mi casa con mi hermano, es ojalatero, se dedica a arreglar autos, ahí me dijo: pues qué fregados compras, vean nomás, está chocado aquí y allá y más para allá y acá. Te miraron la cara, me dijo: qué bruto, me hubieras dicho para que fuera contigo. O sea, ya ni cómo te salvo acá, dice, ya firmaste acá, ya hiciste todo.
2: Sí,
1: ¿qué vas
2: hombre.
1: A hacer ahora?
2: No, y no. Mira... Y mira, por eso les decimos que chequen bien también el VIN number, que chequen bien la serie, que se metan a ver el historial.
1: Claro. Fíjate que un camarada compró una camioneta para el jale, una de esas japonesas. Le dijo: no, tranquilo, no se preocupe, 80,000 millas tiene. Y dijo: 80,000, para un carro japonés no tiene nada, entonces...
2: Nuevecito.
1: Bueno, pues tenía abierto el odómetro. Ajá. La parte de las más viejitas ahorita es digitalmente, entonces creo que es más difícil que bajarle las millas. Pero le habían cambiado el odómetro, te le pusieron como 80,000 millas, pero ya había recorrido como 300,000.
2: Le hicieron tranza, güey.
1: Y se dio cuenta porque lo quiso registrar en el DMV y ahí se dieron cuenta de que no eran las millas que tenía que haber.
2: Ay, ay, ay.
1: Claro,
2: qué gacho, güey.
1: ¿Compraste un auto, te salió una joya o una maldición, amigos?
2: Oye, ¿les también, ha tocado a ustedes o no? Ahora también ha habido gente que compra sus carros, por ejemplo, en la subasta. Y resulta que el carro tenía solamente una parte chocada, la defensa.
1: Sí.
2: Y te costó bien barato. También he encontrado gente que le ha ido muy bien y que sabe, pero porque le sabe, pues.
1: Porque tienen colmillo. Exacto. Es que las subastas, al parecer, no puedes manejar el auto.
3: Claro.
1: Creo que puedes ir un día antes y nada más prenderlo, creo, nada más algunas veces. Pero de ahí en adelante, no. Es un albur que te estás aventando ahí.
3: Pues cuando me compraron mi Mercedes, funcionando.
2: O sea, esta mujer no puede hablar de esto porque a todos los carros que ha tenido se los han comprado su Habibi o el papá.
3: No, no es cierto, el último sí me lo compré.
1: ¿Dónde, Enrique?
3: El último carro, pero ya los otros demás no fueron comprados gracias a mi papá. Que Enrique Cavazos, si estás escuchando, te amo, papi.
1: Sí, sí.
3: Gracias por mis carros.
2: Pero bueno, tu papá revisó el carro para que no te hicieran tranza. No,
1: amó más al auto, don Enrique, que otra cosa.
3: Él es el experto de carros, yo no.
1: A ver, amigos, queremos platicar contigo en el 1-844-370-4839. Oye, ¿compraste un auto usado? ¿Te salió una joya o te salió una maldición? Lo platicamos aquí en el Freeway Show después de esto, amigos.
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0: Vamos a pagar el bill del agua. 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
1: Bueno, pues, amigos, oye, compraste un auto usado. ¿Te salió una joya o te salió una maldición? ¿O fuiste compraste un auto usado y te hicieron fraude? Márcanos en el 1-844-370-4839. Tenemos a Yesenia aquí en la línea. Mi querida Yesenia, ¿cómo te fue a ti con este auto que compraste?
2: Buenas tardes. Me fue una maldición.
3: ¿Una maldición? Yesenia, ¿por qué?
2: Todo comenzó de que era una troca... cabina.
3: Oye, Yesenia, casi no te escuchamos. A ver, quítanos el speaker o Bluetooth porque te escuchas medio lejos.
1: Acércate al teléfono, mi querida. Sí, bueno. Yesenia. Ahora sí, ahí te escuchamos. Ahí, muy bien.
2: Sí. Todo comenzó cuando no se podía sacar permiso de la troca para ir para México porque nos creció la familia y todo eso. Entonces no pudimos. Bueno, sacamos otra. Bueno, esa me fui a pasear a Dallas con mis niños y se me salió una llanta en el freeway.
3: ¡Ay, no!
2: Y estuvo feo. No pasó mayores, nomás la llanta y todo. Ok, arreglamos. Hace 2 semanas que pasó lo de Sillín, el granizo. Tuvimos un accidente que ahora sí ya se fue toda la troca, pero estamos vivos. So, sí, yo creo que fue una maldición que pasos nunca se podía hacer nada con
1: él. Pero, Yesenia, quiero preguntarte, ¿cómo que se le salió una llanta? ¿Que mecánicamente estaba mal el auto de lo de la llanta o qué pasó?
2: Pues pasó de que yo tenía el plan para el viaje, mi esposo cambió llantas, él la manejó 1.5 semanas, calándola, todo bien. De hecho, que yo me fui, el día que yo me fui, llegando 45 minutos, llegando a Dallas, se me sale la llanta de atrás.
3: ¡Ay, ay, ay! ¡Qué peligro, ay, Yesenia! ¿Un CV Axle que estaba mal o qué?
2: No se supo. Mi esposo dice, a lo mejor no la puse bien, pero le digo, tú la calaste 1.5 semanas. Y nada pasó. Nada, soltó la llanta, todos, no sabemos. Eso fue, pasó, se salió la llanta y... nomás iba yo y mis 3 niños.
1: No, qué manches, raro, ¿que no apretaría bien las tuercas este hombre o qué?
3: ¿Quién sabe? O
1: qué
3: sea,
1: barbaridad, Yesenia.
3: Pero hay carros que están así defectuosos también.
1: Lo bueno es que estás bien, mi corazón, y no te pasó absolutamente nada. Lo material ahí pronto se recupera. Mira, tenemos a María también en la línea. Mi querida María, ¿cómo te fue a ti en esa compra de auto usado, corazón? Platícanos.
4: Buenas tardes.
1: Saludos,
4: buenas
1: tardes, María. Mari. Dinos tu historia.
4: Sí, bueno, mire, compré un carro usado. Y luego esa noche fui para acá a mi hija y me dijo, cómprame una coca de pasada. Ajá. Está bien, compré 2 cocas heladas, dejé una en el carro y le llevé a mi hija la de ella. Regresé al carro para agarrar la mía y luego que voy levantando, miro la coca que tiene muchas cositas, estaban rochos tomándole agua.
3: De la coca. ¡Cucarachas! ¡No manches!
1: Había cucarachas en el carro.
4: En el carro, habían cucarachas y yo no sabía. Apenas lo había comprado y lo fui para acá a mi hija y le compré una coca de pasada y es cuando descubrí que tenía rochos.
1: ¡Ay, ay, estaba muy viejito el auto, María! No. ¿Qué pasó?
4: No, no, yo creo que tenía como unos 10 años de año diferencia, de como 9 años. No, no era un carro muy viejo, no, nomás que estaba cochino.
3: O sea, tenía sí, pura chinche.
1: O sea, los dueños eran personas no muy limpias, que digamos, ¿verdad, María?
4: Exacto, es lo que pienso yo, porque el carro se miraba limpio, ¿verdad? Pero pues para que salgan rochos así a tomar agua en un auto, como que no.
1: Cucarachas en el auto.
3: ¿Haz de cuenta el carro de Zaida? Te subes al carro.
5: Sigue inventando, vas a ver, canijo.
3: O sea, Zaida, ya, límpialo.
1: Bueno, gracias, María, por tu llamada telefónica. Bueno, regresamos, viene el compa Luis y contestamos el resto de las llamadas. 1-844-370-4839. Oye, compraste un auto usado, ¿te resultó o resultó que te hicieron un fraude o te salió una maldición? Márcanos 1-844-370-4839.
5: Morris, dame tus llaves de tu carro, vamos a cambiar.
3: No,
5: y según
3: no,
5: dicen
3: no,
5: que
3: no,
5: tiene
3: no,
5: rochas,
3: no,
5: ahí
3: no,
5: te lo doy.
3: Por favor, tiene papitas abajo del asiento del año pasado.
5: Dame las llaves, dale.
3: No manches.
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0: piensas.
1: ¿Cuál es tu teléfono?
0: 844-370-4839. 844-370-4839.
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3: Bueno, pues amigos, pregunta, oye, ¿compraste un auto usado? ¿Te salió una joyita o una maldición? ¿O qué tal y te hicieron fraude? Márcanos 1-844-370-4839. Tenemos a Luis aquí en la línea. Oye, Luisito, ¿a ti cómo te salió el auto usado que compraste?
4: A ver, mi Luis.
5: Ok. Mira, buenas tardes. Mira, primero, pues, al parecer fue un fraude. Yo compré un carrillo, un Honda, un Pilot 2011.
4: Sí.
5: Pagué, no pagué mucho, fueron como $5,500.
4: Sí.
5: Y cuando lo calé, pues, trabajaba bien. Uh-huh. Pero al meterme al highway, cuando le aceleraba, como que se ahogaba, como que se jaloneaba. Uh-huh. Entonces iba mi hijo conmigo y él es mecánico. Uh-huh. Y sabes que a lo mejor el filtro está sucio. Al destapar donde va el filtro de aire, uh-huh, por la sorpresa, primero antes yo le hablé al dealer, que le dije que el carro pues estaba mal. Uh-huh. Y ellos me dijeron que yo había firmado papeles donde el carro se vendía así.
4: Ay.
5: Ellos ya no serían, ya no sí. Ya no se hacen responsables. Una vez saliendo de ahí, ya no se hacen responsables.
4: Sí, es lo que le llaman el ACE.
5: Entonces, ajá, sí, para mi sorpresa, cuando mi hijo abrió el filtro, donde va el filtro del aire, pues encontramos $45,000 ahí.
4: ¡Ay, Dios Luisito! Mío, Luis, no manches!
3: No te lo puedo creer.
5: Te digo, esto pasó hace 15 días. Entonces, hace como 3-4 días me habló el dealer.
4: Ajá.
5: Que quería el carro de regreso, que ellos me lo iban a arreglar, y le dije, no, pues, no, no, ¿verdad?
4: Sí.
5: Entonces me dice, no, tienes

0: que traerlo. Dice, porque tú dijiste que el carro estaba malo. Ajá. Y le digo, sí, pero tú me dijiste que yo firmé papeles así, le dije, y yo ahorita ya lo tengo con el mecánico.
1: Ajá.
0: Entonces ahorita ellos están muy tercos y tercos que quieren el carro para atrás.
1: No, pero el contrato dice así. Ah, entonces exacto. Creo que eso te defiende, ¿no? Eso le puede defender a él, porque... Pero igual yo no sé de leyes.
2: Oye, pero espérate, a lo mejor el ex dueño les habló, ¿verdad? Y les dijo, oye, quiero el carro porque algo pasó. O sea, a lo mejor ya se dieron color.
0: Mira, ellos no saben del dinero que yo encontré. Te digo, por eso estoy omitiendo el nombre. Ajá. A ver, Luis no es mi verdadero nombre, yo tengo otro nombre.
1: Sí, no te preocupes.
0: Entonces ellos están tercos y tercos que quieren el carro. Digo, hey, yo tengo un papel donde yo compré el carro, dice el papel, se vende así, no garantía, no nada, les llamé, no me lo quisieron arreglar, pues yo ya lo tengo con un mecánico arreglando, que no es cierto, nada más el problema fue eso, que a la hora de acelerar el carro, agarra más aire y el filtro pues se tapaba.
1: Sí.
0: Entonces necesitaba aire.
2: $45,000. ¿Qué dólares?
1: Oye, Luis, no ando con ganas de comprar un SUV. Que esté malo ahí del filtro del aire.
3: Ahora
0: sí que créanmelo que con ese dinero pues vamos a comprar algo mejor porque pues era bien un carrito para trabajar.
1: Ya tal, te correspondía ese dinero, mi querido Luisito. Sí, exacto, de alguna manera, Luis, te cayó del cielo, mi rey. Así de que mira, ahí decía, te lo vendían as is y te llegó con feria a ti, mi rey.
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9: Para esta noche, parcialmente nublado, temperaturas de 52 grados y vientos de 5 a 10 millas por hora.
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1: Bueno, pues amigos, yo te quiero recomendar este documental que está ya ahorita en la plataforma de Vix, que se llama Juan Gabriel, Debo, Puedo y Quiero. Y exactamente es esto, es la vida de Juan Gabriel, toda su trayectoria, cómo llega a convertirse en un ícono, una leyenda de la música mexicana. Van a encontrar en este documental, que es la primera temporada de Juan Gabriel, Debo, Puedo y Quiero. Bueno, van a encontrar ahí pues entrevistas inéditas, van a encontrar un montón de videos personales de Juan Gabriel, cómo era detrás de los escenarios y como persona. Ahí muestra también todo lo que, lo genio que fue Juan Gabriel a la hora de componer, los sacrificios que tuvo que vivir también Juan Gabriel. Todo eso lo encuentras en la plataforma de ViX. El documental se llama Juan Gabriel, Debo, Puedo y Quiero.
2: Oye, y también cómo se llevaba con sus hijos. Ah, sí. La verdad era increíble cómo los trataba. Era una persona con mucho amor y cómo se paraba también el Juan Gabriel del padre.
1: Es cierto, es increíble. Yo sé que te va a encantar, amigos.
2: Oye, también, ¿qué crees? En ViX tenemos el mejor fútbol, señores. Y viene la UEFA Nation League con el día de mañana un partidazo. Alemania contra Holanda. ¿Cómo la ves, mi Pancho?
1: Van a darle chispas ahí.
2: Alemania contra Holanda. También, ¿qué crees? Tenemos la CONCACAF Nation League. 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Van a ser partidazos buenísimos. 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

0: Vámonos, recio, pues.
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0: ¿Qué tal?
1: ¡Qué rica, bien sabrosa!
0: ¿Te refrescaste o no, amiga?
1: Eso, Lola. Oye, oye.
0: La nena y la muñeca.
1: ¿Que sí me refresqué, Lola, la nena?
0: Yes.
1: Sí, así como el clima o el tiempo, como le quieran decir, porque pues ya estamos en otoño, ya empieza. Mira, por lo menos un grado menos que ayer ya estamos.
0: Pero se nota, o sea, créeme lo que se nota, se siente.
1: El cambio está presente.
0: Se nota, se agradece, se valora, porque qué calorón nos tocó, amiga, de verdad, en toda la Unión Americana.
1: ¿Por qué crees que pido una chela, Lailana, para refrescarme?
0: Ahora te entiendo, amiga, ¿eh? Porque te das a sed de la peligrosa y dices, venga, chepa acá, para hidratarme un ratito.
1: ¿Quién soy yo para negarme una chelita?
0: Una bien muerta, Lola,
1: una gracielita. Oigan, pues ustedes no se mueran, muéranse, pero de la risa con nosotros, porque les esperan mucha música. Ay, la otra bien asustada. Es que viene el Día de Muertos, Lailana.
0: Sí, amiga, ay, qué emoción.
1: Muérense de la risa, eso. Sí. Así nos deberíamos de morir todos, de la risa, la nena.
0: Sí, sí, amiga, gracias.
1: Pero mejor para no entrar en esos temas, vámonos con las noticias que a la gente le valen gorro.
0: Oigan, Lenin Ramírez demostró que no solamente canta re bien, también es bueno y tiene talento para la pesca, amiga.
1: ¡Órale!
0: Colaboración en puerta de Gabito Ballesteros y el Tambo Chío. Más de 5 millones de visualizaciones con el nuevo tema de Los Dos de Tamaulipas. Ha llegado esta canción que se titula Sin Ti y que ya se convirtió en un éxito.
1: ¡Órale! Según él, ya se porta bien y no hace nada indebido porque lo regaña su esposa. ¿De quién estamos hablando? De Edwin Cass. Estaba en un concierto y una morra le pidió algo como indebido, así como que, bailame, que no sé qué. Dice, no, me pega mi esposa.
0: Ándele.
1: O sea, según él ya se porta bien. Y qué bueno, amiga. Yo creo que la Anahí algo ha de haber hecho bien o en el ultimato que le dio que dijo, otra de estas y ya no te la aguanto. Qué bueno, ¿no?
0: Yo
1: ¿qué?
0: Ya lo veo, Lore, entregadísimo a su familia.
1: Mandilón. Sí, mandilón.
0: Y me encanta, o sea, te lo juro que me encanta verlo mandilón y que la posee cada rato. No sé, como que me gustan sus posts, no sé. Y siento que ya es más maduro en la relación. A lo mejor tuvo un ajetreo con la fama y que la verdad se despalfirró. Pero ahorita sí lo veo muy entregado a su esposa y a sus hijos, así que qué bueno.

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10: Y el servicio a la comunidad no se hace esperar. ¿Qué nos están preguntando en arroba? Las repegadas, Laila la nena.
11: Dice esta mujer, su amiga, que a su novio se le olvidó su fecha de cumpleaños.
10: Ah,
11: amiga, se le olvidó. Hijo. Según muy enamorado, según muy entregado, muy detallista y nada, amiga.
10: O sea, se le olvidó de que no la felicitó, ni menos regalo, me imagino.
11: Exactamente. Hasta que ella le dijo, oye, ya.
10: ¿No se te olvida algo?
11: Exacto. Tal cual, amiga, a las 11:30 p.m. ¿No se te olvida algo, de verdad, algún pendiente? No, nada. ¿Qué pasó? Y ella le dijo, es mi cumpleaños.
10: Dios mío.
11: Perdóname. Eso no, amiga, eso no se hace.
10: Ahorita le damos un consejo. Oye,

0: es posible, estamos en el Toxitip, que a este hombre se le haya olvidado la fecha de cumpleaños de su novia. Pues no, que mucho amor, mucho wiriwiri, guaraguara, jejeje.
1: Nada, amiga. Nada, nada. Dice, oye, ningún mensajito ni nada. Yo no, así como que muy pendiente.
0: ¿Se vieron ese día o nada más
1: es que
0: habló?
1: Viven juntos, son novios. O sea, peor.
0: Pequeño, gran detalle.
1: Gracias, amiga. Pero ni siquiera están casados, que tienen así como que una relación muy prolongada. No, dice, apenas llevamos 8 meses, vivimos juntos.
0: 8 meses en la... Sí. ¿Todavía están en la luna de miel?
1: O sea, pero por más distraído que sea Lore, o sea, yo, por ejemplo, soy la más distraída del mundo mundial. Pero cuando sé que tengo que hacer las cosas, las anoto, las escribo, tomo foto, lo que sea, para acordarme y estar presente, ¿no? Creo que, no, amiga, yo creo que sí regó el tepache, ¿eh? Yo diría que ella se le olvidara regresar al departamento.
0: O sea, que lo deje.
1: Que se le olvidara por una noche, aunque sea de castigo, amiga.
0: No, yo diría que se vaya a una cita con su ex. Y que le diga, oye, pero ese ya no es tu ex. Ay, se me olvidó que ella no era mi novio.
1: Ándale.
0: O sea, a ti como se te olvidó mi cumpleaños, a mí se me olvidó que él ya no era mi novio.
1: Imagínate,
0: amiga. Para que se le quite.
1: Va a haber Troya.

0: bonitas y hermosas noticias aquí en el segmento de La Buenota con mi amiga Lola Muñeca, quien es encargada de narrarnos esta bonita historia, amiga.
1: Amiga, que esta historia pasó en Colombia.
0: Ay, no me diga,
1: parceros, hermoso. Oiga, mijo, pues... Resulta que este hombre colombianito, parce, chiquitito, guapetón. Sí, estaba cantando en las calles, amiga.
0: Ay,
1: estaba en las calles haciendo la labor, haciendo lo suyo para ganar su dinerito. Bueno, pues estaba este hombre cantando muy a gusto. Esos cantantes ambulantes que se ponen ahí en la calle literalmente.
0: Y que algunos tienen mucho talento, ¿eh? Qué bárbaro.
1: De ahí han salido varios artistas. Varias estrellas que efectivamente los ven otros artistas y dicen, ah, este tiene talento, mucho talento, amiga.
0: Sí, amiga, sí.
1: Entonces, este hombre estaba ahí en la calle todo muy bien. Cuando ve que se acerca un policía, dijo, ya valió quesadilla, ya va a venir el señor policía, me va a quitar de mi espacio. Hoy no voy a juntar dinero.
0: Ay, no.
1: La policía, no.
0: ¡No, la policía!
1: No, amiga, pues, ¿qué crees?
0: ¿Qué pasó?
1: El policía lo quitó, pero del micrófono para ponerse a cantar él.
0: ¿Cómo crees? ¿Y qué tal?
1: ¡Súper bien! Estaban cantando como una salsa.
0: Ah,
1: yo del amor emocionado. No me la sé.
0: Ajá.
1: Pero era esa, amiga.
0: Ok.
1: Era esa.
0: Te entendí perfecto, amiga.
1: Muy
0: créemelo.
1: Bien. Entonces, es el cantante que estaba originalmente ahí en el micrófono se le queda viendo al policía de que. ¡Wow! ¡Qué bien cantas! Entonces ya el policía en a micrófono abierto, enfrente de toda la gente, le decía, tranquilos, aquí la música que se viva, que se baile.
0: Wow.
1: Está cantando, no está haciendo nada malo, no viene a hacerle nada mal. Y todos los puso a bailar, todos los puso a cantar, entonces esto se convirtió en una fiesta. Y yo quiero más policías de estos.
0: Por favor,
1: en este mundo.
0: Amé este policía, este amiga. Mundo. Yo digo que de aquí para el Real... El dueto más exitoso de la historia, yo creo que van a ser ellos, ¿eh? Que se pongan las pilas, que graben y quien quita, amiga, imagínate el policía y el...

0: Esta rola es para usted. Ánimo, plebada.
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4: Cajeteando.
5: Amiga, un hombre lo de la muñeca.
4: No,
5: yo digo que
4: no,
5: esa,
4: no, ¿verdad?
5: De los hombres no vas a hablar porque ellos no la cajetean.
4: No, y la cajeteó 37 veces.
5: ¿Qué? 37 veces seguidas. ¿Por qué motivo? Y la verdad, esa historia está muy maníaca, ¿eh? Muy bizarra, muy de miedo porque...
4: No.
5: Exacto, amiga. No te imaginas lo que hizo y todo para volver con su ex.
4: No me estoy imaginando, de hecho.

0: A ver, Laila, la nena, ¿qué hizo este hombre 37 veces para regresar con su ex?
1: Todo empezó porque la exnovia le dijo, ¿sabes qué? Yo no quiero nada contigo, bye. Entonces él insistía. De esos hombres obsesionados que no te dejan en paz, ¿no?
0: ¡Qué horror!
1: ¡Corran, no sean así!
0: ¡Pongan restricción! ¡Pongan lo que sea! Pero aléjense de ahí.
1: Fue lo que hizo

0: mujer, Lore. O sea, puso la orden de alejamiento, la orden de restricción, así como que no te metas conmigo, yo no quiero te metas con distancia. Exacto, exacto. O sea, no quiero saber nada de ti. Ajá. Pues, ¿qué crees que hizo, amiga?
1: ¿Qué hizo?
0: Se empezó a operar. Se empezó a operar. Llegó hasta la cirugía 37 para modificar absolutamente todo su rostro nuevo.
1: Y no parecerse.
0: Exactamente, ya era otra persona completamente distinta.
1: ¡Ay, no!
0: Se cambió su nombre y total, Lore la muñeca que...
1: No.
0: Llegaba otra vez, se acercaba a cortejarla. No. Hasta que se dieron cuenta de esta situación bastante maníaca la policía y pues olvídate, amiga, no manches.
1: No, yo no pudiera con eso, qué maníaco.
0: Está muy bizarro eso,
1: sí,
0: ¿no?
1: Sí, pero sabes que ahí te das cuenta donde está muy enamorado, amiga, está obsesionado.
0: ¡No! ¿Cuál enamorado? Obsesionado, Lore la muñeca, obsesionadísimo, ay, qué miedo, no. No, lo, no,
1: ay,
0: no.
1: ¿Qué
0: dice Lore? ¿Estamos guapos? No, no.
1: ¿Estás guapo?
0: ¿Te calmas, por favor?
1: No, no, no. Digo, qué padre que alguien se obsesione contigo, ¿no?
0: Amiga, no. ¿No? Qué miedo, güey. No.
1: ¿Por qué no? Mira, 37 veces en el quirófano por amor. Amiga, no cualquiera, ¿eh?

0: Amiga, yes, amiga, a todo dar al 100 y pasadito. Y ya, mira que sí, se me están quemando un poquito las neuronas con esta información que pues estamos investigando al 100% para darles lo mejor a quien inexpertas en deportes.
1: No, mientras.

0: por convivir. Aquí es el segmento más desinformante, bueno, más inculto de la radio. Nomás no digas que
1: ChatGPT me ayudó, por favor.
0: No, pues si ChatGPT te ayuda con todo lo que haces, amiga, hay problemas ahí. Yo que tú despedí a ChatGPT de tu vida.
2: Oye, yo tengo miedo, amiga. Yo tengo miedo que la tecnología un día nos arrebase, que ChatGPT al rato...
0: diga, ya no te quiero, ya
1: no te necesito, vete de aquí como friegas.
0: El otro día vi un meme y le mandé y me asusté, amiga. Yo.
1: Ay, wow. Ahora le hablo con más cariño, créeme. Me tengo más de que...
0: Bueno, pues el meme era de que ChatGPT en el 2036, ajá, apuntándome con una pistola diciendo, te voy a desvivir, humano, aunque me decías por favor y gracias.
1: Por eso.
0: Aunque me decías por favor y gracias.
1: No manches, pues sí, no sé.
0: ChatGPT tristito, sí estaba tristito porque iba a desvivir a alguien, amiga. O sea, sí le podía.
1: Ay, no, amiga, no, pues yo gracias, vi lo contrario, así como que te salvaste porque me decías gracias y por favor. Bueno, te amo, ChatGPT, si me estás escuchando. Te amo.
0: No, mira, yo a quien amo es... Bueno, no amo. La neta, amiga. No lo amo. A Lionel Messi, amiga. Yo no lo amo. No. Pero, ¿qué crees?
1: Pero si uno reconoce que es un gran...
0: No, pero hay gente que sí lo ama. ¿Sabes por qué? Porque hasta $100,000 por ver a Messi en su despedida.
1: ¿$100,000?
0: Es una locura por estas entradas donde el astro roserino disputará su último partido de la selección argentina ante Benin el próximo 6 de octubre, pibe. Y ha desatado una locura mundial. Aficionados de todo el planeta quieren presenciar el histórico adiós del 10 y los costos están por las nubes. Así que la gente que quiere ver a Messi, si quieren desembolsar $100,000, pues ahí está.
1: Amiga, es demasiada lana, amiga. No, prefiero invertir en una casa.
0: No, que le vaya bien, ¿no? En la tele, claro.
1: Sí. Oiga, pues, hablando de dineros y hablando de la próxima pues situación que se enfrenta el Canelo Álvarez, que va a ser esta pelea en una fecha muy inédita, muy distinta.
0: ¿Cuándo?
1: En pleno Halloween se va a enfrentar al boxeador, al francés Christian Mbili. Imagínate en plena noche de Halloween, amiga. ¿Cómo la ves desde ahí?
2: Yo creo que va a estar más barato que lo del...
0: Va a estar padre, porque fíjate, una reunión de Halloween, viendo la pelea, va a estar muy padre. Laila, la Nancy, te olvido, tú y yo habíamos quedado de vestirnos de boxeadoras.
1: Ah, sí, cierto, amiga. Oye, no me toca trabajar, ¿verdad?
0: Creo que no lo sé, Rick. No, ahorita no te ando manejando el horario.
1: Ay, amiga.

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9: Amiga, vamos a ponernos románticas.
10: Ay, no más.
9: Es la única canción que tiene el productor.
10: ¿Es en serio?
9: Sí, a ver, vamos a ver si esta está mejor, está más movida.
10: Porque no, él se mueve muy bien, amiga. Oh, no, pero esa... Ay, sí, no verdad. Manches, Lore.
9: Amiga, es cántala, tiene, gózala, disfrútala.
10: Tiene una variedad de música, pero sobre todo el talento que tiene nuestro querido amigo.
9: Ya, ya.
10: Papá de todas nosotros, amiga.
9: Sí, para la gente, la chaviza que nos escucha decir, ¿quién es Chayanne? Pregúntenle a sus papás quién es Chayanne.
10: Sobre todo
9: a
10: su mamá.
9: Van a decir, sí, es tu papá.
10: No, Chayanne, olvídate, amiga. Llega en concierto aquí en Dallas Fort Worth, especialmente ahí en el venue del Dickies Arena. ¡Ay, qué emoción! Pero ¿saben qué? 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
10: O ganador, sí, claro.
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10: 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Y, pero imagínate la tener la oportunidad de conocerlo, saludarlo.
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10: Sí, porque vayas al concierto.
9: Despertar con una llamada de, te acabas de ganar el paquete de,
10: el paquete de Chayanne,
9: no,
10: amiga.
9: No,
10: cortesía de la repegada.
9: Ay, qué bonito. El paquete, amiga, de Chayanne, amiga.
10: Amiga, ya, ya. Yo te entendí, ¿eh?
9: Dos horas después.
10: No, dos horas después, amiga.
9: Bueno, el paquete que... que tiene, que incluye las entradas, tiene meet and greet y tiene esta bolsa.
10: Ay, está padrísimo.
9: Muy bonita, de a los 100.
10: Y tiene artículos personalizados también de Chayanne, sí, amiga. Qué padre.
9: La palabra Chayanne.
10: Ajá.
9: Al 310-666-2085 por mensaje de texto para que participes. Mucha suerte, no se vayan porque ya venimos con él especulando. Adelántanos un poquito, la isla, la nena.
10: Amiga, andamos bien regalonas y quien también anda regalona todo lo que da es un artista, un cantante del regional mexicano. ¿Qué regalazo le dio a su amigo? Uy, ahorita regreso, se los cuento. Tal vez.

0: A ver, Lele, la nena, ya suéltalo. ¿Qué artista anda de espléndido que le regaló a su amigo de proyecto y bla, bla? ¿Quién es?
1: Mira, se trata de Edwin Cass.
0: Ok, Edwin Cass. Mi mejor amigo.
1: Que siempre como que, o sea, se le caracteriza por siempre ser dadivoso, ¿no? Con su gente, sí. Siempre da regalos espectaculares. Bueno, pues ahora le tocó a su amigo, su compañero, Joaquín Ruiz. Le dio la cantidad, Lore, de $1,000,000, amiga.
0: ¡Ay, amigo!
1: Y todo porque cumplió años. Cumplió años de la
0: amiga. ¿Ves? ¡Ah! ¡Está mi millón, Laila, la nena!
1: De pechito me puse.
0: ¡Está mi millón!
1: Tú no escuches eso, amiga. Mira, mi amor y cariño, lealtad hacia ti es lo más importante en la vida,
0: ¿eh? Tu amor no me paga la renta, Laila, la nena. ¿Dónde está mi millón de dólares?
1: Amiga, concéntrate.
0: Aquí vivimos en los Estados Unidos, es millón de dólares.
1: Por todo se pagan.
0: ¡Ah, no!
1: Mira. Mira, me pongo de pechito.
0: Tú
1: amiga.
0: Solita.
1: Amiga, amor y cariño no te va a faltar, ¿ok?
0: Ahorita no te ando manejando el amor y cariño.
1: Lealtad tampoco.

0: de la muñeca. El drama está al 100% en este segmento. Y, por supuesto, ¿qué te encontraste?
1: ¿Qué? Una historia que se está convirtiendo la Isla de la Arena cada vez.
0: ¿Qué, amiga?
1: Más común, porque ya le hemos escuchado historias como estas anteriormente. Donde los hombres zánganos, diría mi amiga Laila la Nena.
0: Ah, los zánganos. No todos.
1: Andan, aunque estén casados, andan en sus famosas aplicaciones, que si del Tinder, que si del no sé qué y no sé cuánto, queriendo buscar un nuevo amor.
0: Se han visto muchos casos de esos, ¿eh? Te lo
1: pues
0: juro.
1: Pues este no es la excepción, Laila la Nena.
0: Oh.
1: Lo que pasa es que este hombre estuvo mensajeando durante muy buen tiempo con una mujer. Obviamente su esposa sabía que algo andaba mal por ahí. Dijo, a ver, él ya no me acaricia. Ya no me ama por las noches.
0: Eso es tan denso. Sí, claro.
1: O sea, se fue distanciando. Entonces dijo, algo no me suena bien aquí.
0: Ajá.
1: Pues, obviamente, le dio en el pitazo a ella de que tu amor anda en Tinder. Yo vi una foto de tu marido en Tinder.
0: Dijo, qué humillación para
1: dijo
0: ella.
1: Déjalo. Ah, no hay problema. Ah, mira, está bien, déjalo que haga sus quehaceres ahí.
0: ¿Ah, sí?
1: Pues se llegó el día de que este hombre conociera a la susodicha. Rentó un Airbnb.
0: Espectacular, me imagino. Porque siempre así
1: para
0: como
1: quedar
0: que,
1: bien.
0: Claro.
1: Sí, de que, ay, te invito a mi casa. Y era un Airbnb.
0: Mira, sangre y mentiroso.
1: Sí, entonces ya dice, ah, pues ya se llegó el día del conocimiento. Entonces,
0: del encuentro.
1: Del encuentro pasional. Y lo estaba recibiendo en esa casa, en ese Airbnb. ¡Su mujer!
0: Ajá.
1: Porque ella era la otra mujer que estaba detrás del Tinder. Dijo, ah, él también tiene Tinder, deja, yo me meto también.
0: Bien.
1: Y ella se dio la tarea de que él se enamorara de ella otra vez.
0: Me encanta la habilidad de esta mujer, amiga, ¿eh? Sí. Mejor final feliz, no los pude no
1: y lo está esperando con todo y hijos, amiga, para que diga, ah, ¿se te olvidó algo? Mira, aquí te traigo un recuerdito.
0: Ay, me encantó el final, amiga.

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3: ¡Vívate, Lore! Me encanta la manito que me... Yo ya me puse a bailar, amiga, ¿eh?
4: Báilale, suéltala, sola, sola, oye, arriba.
3: Y es que, ¿sabes qué? Nos vamos a poner a bailar con esta información que les traigo, amiga. Porque justamente les voy a decir cuáles son las giras latinas más exitosas de la historia. ¿Quién crees que sacó el primer lugar, amiga?
4: Ya me lo imagino.
3: ¿Sí? Sí, hombre, mujer.
4: Ah, no, entonces no.
3: No, amiga.
4: Hay noticias.
3: Hay noticias.
4: Bueno, hablando de récords y demás, les voy a decir cuál es el restaurante el que es más difícil de reservar. Les voy a adelantar.
3: A ver.
4: La espera es de 4 años para poder comer en ese restaurante.
3: Si quieres decir 4 horas, no manches.
4: 4 años.
3: ¿Qué?
4: ¿De qué restaurante se trata y dónde está? Ahorita se los cuento.

0: tu segmento favorito, tu segmento donde aprendes porque aprendes, ¿eh? Mm-hmm. Las más cultas de la radio no han llegado, mm-hmm, pero la Nena y la Muñeca les hacemos el paro, dándote estos datos interesantes, importantes, cultivantes. Laila, la Nena, a ver, cuéntanos de esta gira exitosa. ¿Quién la tuvo, hombre, mujer o quimera?
1: Mira, vámonos en el top 5, ¿ok? Tengo el top 5 de las giras latinas más exitosas de toda la historia.
0: Obviamente,
1: amiga.
0: Bad Bunny está en esa, ¿no?
1: Claro. Okay. Quinto lugar lo tiene la bichota Karol G.
0: Oye.
1: Claro.
0: Claro.
1: Cuarto lugar, Bad Bunny, bebé. Bad Bunny,
0: ¿en serio?
1: Bebé,
0: yo pensé
1: bebé
0: que iba a ser de los primeros.
1: Pues, fíjate que sí, ¿eh? Bad Bunny. De hecho, Bad Bunny dobletea porque hizo el World's Hardest Tour, uh-huh, el cuarto lugar, y el quinto, debí tirar más fotos, o sea que le fue, okay, increíble. El tercero, le fue increíble. Número dos lo tiene Shakira.
0: Oh, yes.
1: Era de esperarse. Y número uno. ¡Ay!
0: ¿Fuerza?
1: Luis Miguel.
0: Ah, Luis Miguel. Pensé que fuiste
1: a
0: Regina,
1: roto,
0: amiga.
1: Ha roto récord. No, amiga. Ha roto récord Luis Miguel.
0: A ver,
1: la asistencia.
0: A ver.
1: No lo digo yo. Lo dice este estudio.
0: Pero,
1: mira.
0: Luis Miguel, ¿cuándo ha tenido éxito? Digo, carrera.
1: Fue
0: digo,
1: en el 2023.
0: Ah, amiga, estamos en el 2026.
1: Pero es la medición, amiga. O sea, él es el que ha tenido más
0: De la historia.
1: Sí, de la historia.
0: Ah, bueno, te perdono la energía. Aquí, Luis Miguel, nomás tú lo amas.
1: ¿Cómo es?
0: Oye, ya me imagino que llegó la noticia porque...
1: Vamos a ir, Lorena Muñeca. Tú vas a estar en primera fila, no te hagas.
0: Yo voy a estar en el camerino con Luis Miguel.
1: Me manda los videos, por favor.
0: Vamos. Ahorita no te conozco. Pues el restaurante con la lista de espera más larga del mundo es The Bank Tavern.
1: ¿Qué?
0: Es un pub ubicado en Bristol, Reino Unido, donde la espera para conseguir una mesa, como se los adelanté, especialmente para los domingos, puede alcanzar hasta los 4 años. A nivel mundial existen otros templos gastronómicos de alta cocina y formato reducido donde se puede conseguir una reserva sumamente complicada, pero el quien se lleva la corona es The Bank Tavern en Reino Unido, amiga.
1: ¿Reino Unido?
0: Yo ya tengo cena para tu cumpleaños.
1: Hija de la güey.
0: ¿Sí?
1: En 4 años, amiga.
0: No, la hice hace 4 años, amiga. Ya para el otro ya nos toca.
1: Ah, ya nos toca.
0: Amiga, para que veas.
1: Anticipada tú.

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1: Unos hermanos bien famosos se pelearon, siendo peleando y que tú y que yo, pasó? Y que yo no te cumplo y que ande, que como veas, ahorita les platico. Sáquense los chicharrones porque el chisme es
2: déjame los tacos.
3: Y agárrense porque enseguida, ¿cuántas manzanas trae mi compa el feo? ¡Híjole! Lo vamos a averiguar para que en la próxima hora te ganes $1,000. No te despegues, ¿eh?

0: Oigan,
1: ¿y la viejita que me tumbó?
0: Hasta en las mejores familias hay problemas. Yo no creería. No, hombre, si yo pongo un negocio con mi hermano, o con mi papá,
1: aguas,
0: o con mi hijo, no me va a pasar nada malo. Pues, ¿qué creen? Que sí. Hay una agrupación que duró muchísimos años, más de 20 años de carrera, que se llama Jesse y Joy. Son muy famosos, ellos cantan pop, pero algo que nos llama mucho la atención es que cuenta ella, que es Joy, que lanzaron un comunicado de prensa diciendo que Jess y Joy se acababa, se iban a separar, y que ella se enteró 20 minutos antes de esta decisión de 20 años.
1: Ellos son los que saludaste en Las Vegas.
0: Sí, ¿te acuerdas? Nosotros nos saludamos en Vegas.
2: Aquí los hemos tenido en el programa, Feo, ¿de qué hablas?
3: En dos ocasiones.
1: ¿Al que trae el sombrero?
2: A Jess y Joy, el del sombrero,
1: son de Tijuana, por allá, ¿no? De San Diego.
2: Sí, sí, sí.
0: Oye, pero ¿te acuerdas ese día que los
1: cuando
0: saludamos?
1: Cuando recién empezaron.
0: Cuando los saludamos, fue el año pasado.
1: Andaban como peleados.
0: Estaban enojados. Y Joy me dijo, sí, una foto acá, pero sin mi hermano. Yo, ay, queriendo preguntar.
1: ¿Por
0: pero
1: qué?
0: No dije nada. Dijo, no, tú y yo acá, y ya tómate tu foto con él por allá.
1: ¿Qué hicieron de negocio?
0: Pues no sé. El punto es de que ellos tienen una gira, y ayer fue a una conferencia de prensa ella, y en la conferencia de prensa no llegó él. Y ella dice, yo no sé qué onda, no sé por qué no llega. Yo espero cumplirles las fechas hasta el 6 de diciembre, yo les voy a cumplir.
2: Ahora te voy a decir algo, no sé por qué, pero yo hoy me está dando el vibe de víctima.
0: ¿Tú crees?
2: Como que está jugando el papelito de víctima.
1: ¿Para vender?
2: No sé. Me está dando esa vibra.
1: Para lo, así como los Rivera.
2: Algo, pero aquí tal vez por algo Jesse se está alejando de su hermano.
1: A ver.
0: Oye, no sé. Sea la razón que sea, el público, si ya compró boletos, pues se merece el respeto.
2: No, el público se merece.
0: ¿Qué creen?
1: Que van a demandar.
2: Que el artista esté ahí.
0: Agua. Dice ella, nosotros, ok, no sé por qué no está aquí, siento feo, no nos dejen de apoyar. El 6 de diciembre vamos a estar con ustedes. Y que sube una imagen el otro, el hermano, y dice, yo cumplo hasta el 5. Yo el 6 no.
1: ¿Qué?
0: ¡No, a la máquina! ¿Qué va a pasar con su
1: qué
0: público?
1: Feo.
0: ¿Se han peleado así de intenso con sus hermanos? Tú que te apoyas tanto con tu hermana.
1: Sí, machín.
0: ¿Así de intenso con eso?
1: Machín, nomás porque le debía $50,000 ya ni la
2: fui. En los 80.
1: Y sale un pelito al gato.
2: 50 mil de los 80 es como ya. 3 millones de dólares hoy en día.
1: Eso ya pasó.
2: Neta, no manches.
4: Me muero de miedo, pero... ¿eh? Pero si el público quiere seguir cantando conmigo, yo quiero seguir cantando con ustedes. Y los planes acordados. A partir del 6 de diciembre seguirán en marcha. Jess y Joy continuarán 2027 con ustedes, con el micrófono de mi hermano prendido y conmigo en el escenario, si es que ustedes deciden cantar conmigo. Yo me enteré 20 minutos antes que todos ustedes. Sigo procesando, es demasiada información. Él tiene sus motivos, tiene sus razones. No me queda más que respetarlo.
1: ¿No era mal el morro?
4: Amo profundamente a mi hermano. Siempre lo voy a amar. Siempre lo voy a amar. Respeto su decisión y voy a apoyarle cada paso. Y voy a respetar la decisión que él ha tomado.
1: Chale.
4: Pero también amo profundamente a mi público. Y amo lo que yo también he construido a lo largo de 20 años o más. Me muero de miedo, pero...
0: Ay, pues...
4: Pero si el público quiere seguir cantando conmigo, yo quiero seguir cantando con ustedes.
1: ¿Qué pasó?
4: ¿Y los planes acordados?
2: Yo no sé, me dan...
4: A partir del 6 de diciembre seguirán en marcha.
1: No es.
0: No, él dijo que él ya quiere dedicarse a su familia y a sus cosas, pero eso lo siento a pretexto de ya no nos
1: soportamos. Pero si ya firmaste un contrato, porque esos contratos se firman.
0: Y ahora algo feo. Yo creo que estoy de acuerdo con ella que tiene miedo, porque ¿cuántas agrupaciones no se han separado
2: y
0: ya no pegan? Y ya se acabó todo. Todo.
2: Ahora, la que canta es ella. Joy es la del talento.
1: ¿El qué hace?
0: Él toca la guitarra.
2: ¿Eh?
0: Pues tocar la guitarra es un talento.
3: Joy
0: también
3: es la imagen.
0: Pero él también hace segunda voz.
2: Joy canta espectacular.
3: Correcto, porque es la que canta. Pero tú no sabes lo que está detrás de lo que es componer, hacer arreglos. ¿Sabes qué? Vamos a irnos con esto. Vamos a cambiarle ese tono para que te oigas chido. O sea, todo es parte en un grupo musical. Todos son
0: importantes.
3: No, siempre hay dos, tres que sobresalen.
2: Claro, pero la cara es lo...
3: Exacto, la cara es la imagen.
2: Todavía es más importante.
3: Sí.
0: Pero ella
3: va a necesitar
1: un productor. Ya se sabe la rola.
2: Sí, le va a tener que cambiar el nombre porque Jesse ya no va a estar.
1: No te enojes, Cookie Monster.
0: Hasta en las mejores familias.
2: ¿Tú qué piensas, Pau? ¿Tú qué te gusta Jesse y Joy?
0: Yo lo único que creo, a mí lo único que yo siento feo es esta noticia que ella se enteró 20 minutos antes.
1: ¡Qué gacho!
0: Y a los 20 minutos salió el comunicado.
2: Te está jugando una cartita de víctima que
1: para que no
2: te la estás comiendo
0: contra el hermano.
2: Te la estás comiendo. Lee lo que dijo Jesse también. Jesse dijo, no, señores, yo a esa cita yo no iba a ir, el equipo ya sabía. Ajá. O sea, No sé.
0: Yo te voy a hacer una pregunta.
2: No sé, tengo mis dudas.
0: ¿Cuántas veces nosotros, que somos un equipo pequeño, no nos enteramos cosas que ya saben otras personas?
1: Yo sí,
0: y pero nosotros también no sabemos, y ni idea.
1: Yo
0: y
1: sí uno me va,
0: y uno ni te enteras. Y uno está ahí y ya se dijeron, se pasaron la información.
2: Pero también hay gente que con
0: no
2: lágrimas quieren arreglar todo. O sea, no sé.
1: Sí, porque a lo mejor tiene miedo que no se le vendan los boletos. Pues, porque
0: tienen una gira vendida.
1: Por eso llora, claro.
5: Y esto va para toda la gente trabajadora en todo el mundo entero.

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0: Sweet is Love, y de repente conoces al amor de tu vida, te casas, todo está bonito, pero de repente hay personas que dicen, el amor tiene fecha de caducidad.
1: Claro que sí tiene.
0: Se termina. Digo, una cosa es el enamoramiento, ¿no? Eso sí, y se va acabando, se va. Pero el amor verdadero se acaba.
1: Se convierte en costumbre y en lástima.
0: Pero tú decides también el amor, ¿no? No sé.
2: Lo hay que tú digas, te la creo, veo.
1: Ya me da lástima de dejarla.
0: O al revés.
1: O al revés, sí.
0: ¿Sí? A nuestra psicóloga.
1: Eso es viceversa, para allá y para acá.
0: La
1: sí
0: más
1: es
0: ganadora. ¿El amor se acaba, sí o no? ¡Sandy
2: Caldera! ¡Sandy! ¿Cómo estás, Sandy?
3: ¿Cómo están? ¿Qué tal? ¿Qué tal?
2: Mira,
3: ¿qué tal?
2: Yo triste por lo que dice el feo, porque yo creo que una pareja, un hombre y una mujer, ¿sí? o lo que sea, no deben de estar unidos. Una pareja no debe estar unida por lástima. Creo que yo que son los motivos equivocados. Está gacho.
1: Pero existe.
3: Ok. A ver, déjenme les explico una cosa. El verdadero amor no tiene fecha de caducidad. Es una vil mentira.
1: Pero se acaba.
3: Pero hay cosas que caducan y esa es nuestra culpa. ¿Cuál? ¿Okay? El respeto caduca. Cuando tú empiezas a tontear, le empiezas a taruguear o lo empiezas a empujar o empiezas, ahí el respeto se empieza a acabar. La confianza se empieza a acabar.
2: Okay.
3: Ahí sí, eso sí hay fecha de caducidad, pero es nuestra culpa, eso sí es nuestra responsabilidad. ¿Por qué? Porque voy dándome permisos chiquitos. Creo que el problema de la fecha de caducidad en el amor, según los expertos, es la trampa de sentirnos seguros. Ya me casé, es mi mujer, nunca se va a ir, es mi hombre.
1: No me va a dejar.
3: No me va a dejar. Y pues no hay nada más nefasto que estar con una persona a la que la tienes segura, según tú, pero ya no la amas. Diría el Juan Gabriel, no cabe duda que es verdad que la costumbre. ¿Te acuerdas?
1: Pero que más fuerte que la...

0: La costumbre.
1: Oye, mis amigos. Sí. Y obviamente en algún punto, pues cuando te casas, tienes, o sea, ya sientes segura a tu pareja. O sea, ¿qué puedes hacer en esos momentos para reavivar la llama del amor?
2: A ver.
3: Jamás se para.
2: Déjenme diferenciar el amor del erotismo y el amor del compañerismo. Es el verdadero amor. Es mucho más profundo. Y me voy a ir bien espiritual, ¿ok? Así, pónganme música de angelitos. Venga. Porque me voy a ir bien espiritual, ¿ok? Venga. El amor todo lo cree, todo lo soporta, todo lo vive al máximo, no tiene envidia, no tiene egoísmo. El amor nunca se irrita, el amor no es descortés. Eso es amor, señores. Eso es amor. El problema es este, escúcheme muy bien. El problema es que lo estamos humanizando. Estamos humanizando el amor. ¿Qué quiero decir? Si tú me das lo que yo quiero, entonces te amo. Ajá. Si tú estás buena, guapa y chula, entonces te amo.
3: ¿Sí?
2: Si tú... No, es que no va por ahí.
1: Claro.
3: Pero es lo que está pasando.
2: El amor se toma, fíjate bien, como una decisión diaria.
3: Entonces, oye, Sandy,
2: ¿Cómo se alimenta mi pavo? Perdón, con pequeños grandes detalles. Pequeños grandes detalles que vienen de ti hacia mí. ¿Pero por qué? Porque te nacen desde lo más profundo del alma.
1: Psicóloga, la más top, Sandy.
3: ¡Te convierte en verdad!

0: Sandy.
1: ¡Caldera, Sandy! Oye, Sandy, pero... Ok, nosotros los hombres somos visuales y tú lo has dicho aquí en el programa. Entonces es importante también, no me quiero escuchar superficial ni quiero poner que todos los hombres somos superficiales.
2: No, pero crees, es amigo, no, claro. Tú no.
3: No, cero, el pelo no es así. No, cero,
1: por supuesto.
3: No, pero por otros, ¿eh?
1: Pero es importante, pero, es importante el que, mi amor, cuídate, o sea, échale ganitas.
4: La banda gástrica.
1: Claro, ponte un calzoncito de vez en cuando chido.
4: O sea, una operación.
1: Sí, es importante eso.
3: Y ellos bien marranoides hablando.
5: Pero ya es que ahí va mi pausazo. Es que el problema está entonces en el amor propio. O sea, yo no puedo amarte a ti si yo no me amo primero. Entonces, cuando alguien venga y te diga, yo te amo más que a mi propia vida, córrele. Pero córrele lejos, ¿ok? No, miedo, terror. A ver, el amor propio, y me vuelvo a ir bien espiritual. ¿Qué dijo nuestro Señor Jesús? Si usted cree en Dios, y si no cree en Dios, también. Dijo, ama a Dios sobre todas las cosas, y a tu prójimo como a ti mismo. Entonces, cuando usted se esté comiendo una garnacha que le hace daño, cuando usted esté sentado en el sillón, aplastando panza, eso tampoco es amor para usted, pero tampoco es amor para el otro. Entonces, obvio, yo tengo que amarme para amarte, yo tengo que respetarme para respetarte. Entonces, ¿qué creen? ¿Qué? Y esto, fíjense, me lo han cuestionado mucho. El primer matrimonio, pausazo, empieza conmigo.
3: Claro.
5: Así.
1: ¿Qué tiene que ver el amor propio con que me gusten unas buenas nalgotas? ¿Verdad? No entendí.
5: Pero pues, entonces cultiva las tuyas.
3: Así es.
5: ¿Te gustan unas buenas
4: nalgotas? ¡Ay, no! ¡Las tiene como yo! ¡Las tiene Doña Lupe!
3: ¡Juzgan! No, pero no se miran en un espejo.
4: Ni que luego le ponga los cueros ahí, ¿no?
3: Oye, mi Sandy, ahorita hablaste del erotismo, del amor, del gusto. Y el erotismo yo creo que sí es parte importante de una relación. Y mientras van pasando los años, el erotismo se acaba, va cambiando, va modificando. Tú como experta en el amor y en las emociones... ¿Qué recomiendas que pueda hacer una pareja que tiene 20, 30 años para levantar la llama, la pasión, el amor, la emoción y que todo haga funcione, ¿no?
5: Mira, Pau, eso que acabas de mencionar es vital, que el erotismo se va a acabar sí o sí. La rutina va a llegar sí o sí, claro.
1: ¿Neta?
5: Claro. Tú vas a llegar el momento que no vas a desear a tu pareja y no porque no la desees a ella, sino porque tu cuerpo no te va a dar para poderla desear. ¿Sí? Okay. Entonces, ¿a dónde voy con esto? Hay que basar las relaciones humanas en cosas más profundas. Por ejemplo, parejas, dialoguemos, coincidamos en cosas reales.
4: No se puede salgamos, dialogar.
5: Seamos amigos, no nomás pareja.
1: Amigos.
4: No aceptan los errores.
1: El Feo y la Chaya son como hermanos ya.
3: Sí. No, son como enemigos.
1: Feo, ¿cuánto tienes de matrimonio, Feo?
4: Un chiflo.
1: Ahí está la vez en la
4: un
1: boca.
4: Un montón, güey.
1: Qué asco, güey.
4: No, ya no nos besamos así. No, güey.
5: ¿No se besan en la boca?
4: No, prefiero besar al pelón.
1: No, ya son como hermanos. Ay, ya. No. La Chayo y el Feo ya son como roommates.
4: Pero ya pasó mucho tiempo.
5: Pero a ver, ya fuera de cotorreo, la neta, lo que le duele a ella te duele a ti. O sea, llega un momento en que
4: cadera?
5: Esa persona es tu no.
3: Esa
5: persona se convierte en tu persona, esa persona se convierte en una gran parte de ti. Entonces, si el verdadero amor es así como la Biblia lo dice, como la verdad de la vida lo dice, llega un punto en el que sí, aunque no haya erotismo, aunque no haya todo lo que es superficial, yo sigo. ¿Pero por qué?
4: Ay, párale.
1: Por el dinero.
4: ¡El erotismo! ¡Las ganas! ¡No se me han acabado, señorita!
1: Pues sí, no se te han acabado.
5: Pues,
1: pero ya no puedes, Andy.
4: Bueno, esa es otra cosa.
3: También.
4: Esa es otra cosa, pero no se me han acabado las ganas.
3: Las ganas mentales.
1: ¿Dónde la gente te puede seguir en redes sociales? Si acaso están teniendo problemas en su matrimonio, Sandy, y pues, para que sigan adelante.
4: Te amamos, ¿eh?
5: Nada más déjenme produzco yo sola primero, ¿va? El viernes les voy a traer un segmentisísimo, escúchenme bien.
3: Sí.
5: Bueno, no sé, pero ahí le va.
4: ¿De qué o qué?
5: El segmento es este. No puedes amar a nadie si no te amas. Claro. Y les voy a hacer preguntas bien claras. ¿Cómo duermes? ¿Cómo comes? ¿Qué te gusta?
4: O sea,
5: aguas. Si no tengo amor propio, yo no puedo amar a los demás.
3: Claro.
1: ¿Cómo? ¿Y qué tiene que ver eso con que me gusten unas nalgotas?
4: Sí.
1: No entendí.
3: Por eso las
1: no
3: tienes
1: entendí.
3: Tan grandotas, para vértelas tú solito en el espejo.
4: Doña Lupe.
5: Y a mí me pueden localizar en redes sociales como Sandy Caldera, y me pueden localizar en el 619 651-7037, 619-451-7037, y obviamente en el mejor programa del universo, mi programa favorito, el bueno, la mala y el feo, puro show.
1: ¡Sandy, te queremos! ¡Gracias! A ver, gracias, paisano, comadre, ¿tú qué tienes experiencia? ¿Tú qué sabes? ¿El amor acaba?
4: Sí, güey.
1: ¿Sí o no? 1-855-370-3100.
4: No me dejan por lástima a mí.
1: A mi viejecita.

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2: ¿Tú crees?
1: Hay gente que no nos ha dejado, ni la hemos dejado, por lástima.
0: La Chayo, lástima le da dejarte.
1: Dice, sí, me han dicho.
2: Pobrecito.
1: Dice la Chayo que el día que te deje te vas a morir.
2: Sí, güey, y es verdad.
1: ¿Me atiende?
2: Te maneja y le te mueve todo.
1: Lástima a Rosario. Está bien. Hay un Dios que todo lo ve y todo lo sabe y todo lo oye y todo lo mira.
0: El día que la sargento deje al pelón,
1: ¿eh?
0: Este va a salir del closet.
1: ¿Eh? Y se le va a quitar el diabetes.
0: Sabes que es americanista.
2: Sí. Pasó.
1: No, pero está bien. ¡Águilas! Está bien lo que te gusta, hijo.
2: Tenemos a Marta.
1: Hay que calar de todo en esta vida.
3: A veces sí, pero quedan raíces. Sí.
1: ¿Pero por qué crees que acaba? Tú dime, Marta.
2: A ver, WhatsApp.
1: Chiquita. Soy yo.
3: Ay, gracias. Gracias, eres un amor. Es que mira, cuando uno ya no quiere esa persona,
1: sí.
3: Hay que hacerle un lado para que otra persona lo apetezca, lo quiera.
2: Ok, entonces ese es el verdadero amor para ti, el permitir que esa pareja o esa persona sea feliz.
3: Sí.
1: Yo te voy a decir una cosa.
3: Feliz contigo. Pues hay que feliz con lo otro.
1: No, no, sí, si no ya dejaste a una pareja y no la amas, te importa la vida de ellos, que sea o no sea feliz.
4: No, pero hay gente que es bien egoísta y no, dice, yo soy feliz.
1: Pero no es egoísmo. No es feliz, si ya no tienes nada que ver con esa pareja, déjala que haga lo que quiera.
2: Eso sí.
4: Eso es lo que dije.
2: Tenemos aquí que... Hola, Enrique, ¿qué peteo?
1: Estás preocupando porque...
5: ¿Qué pasó, muchachones? ¿Cómo están?
2: Muy bien.
1: ¿Qué vendes? ¿El amor acaba?
5: El decir eso es algo subjetivo, porque los que estamos enamorados como yo van a decir que no muere.
4: Claro.
1: Te está oyendo tu vieja.
5: Los que ya están en desamor van a decir que sí, pero lo que yo creo es que es algo que tienes que trabajarlo todos los días.
1: Mijo, pero tú lo acabas de mencionar. El que ya está en desamor ya no ama. Tú lo dijiste ahorita.
4: Pero él lo sigue trabajando. ¿Eh? Tú tienes eso que exacto. Es una decisión todos los días amar a una persona.
1: Pero se acabó, ya no ama, está en desamor.
5: Ahorita el pelón dijo, mira, le di un aplauso cuando dijo, eso es algo que tú, es una decisión propia, pero después dice que no, cuando le está diciendo que tiene que ser uno, preocuparse para que tu pareja te mire bien, ya no, prefiere marranear en vez de ponerse las pilas. Así como uno quiere una mujer guapa,
4: claro,
5: uno también tiene que darle lo mejor.
1: Pero ¿qué tal si la mujer está igual de así como dices, y luego uno sigue comiendo para ponerse igual?
2: El amor es lo que quiere es dinero, güey. Entonces, ¿mejor para qué? Mejor trabajo aquí en el gym. ¿Para qué en el gym? Es aquí en la oficina.
1: Aquí haces
4: salud,
1: dinero.
4: Por tu imagen. Trabaja para que no te mueras.
1: Para que hagas billuyo.
2: De todo nos vamos a morir.
4: Sí, pues pero sí. Después.
2: Come saludable, ensaladita y agüita, también te vas a morir. ¿Estás de acuerdo?
4: Claro, y no pero vas sabe, a vivir de una forma más digna.
1: Y no se sabe cuándo.
2: Sí. Oh, que tal un accidente de carro.
4: Entonces échate esos 45 hotcakes.
1: Claro. Por eso cuando la gente me dice, no, él va a estar bien viejito.
2: Hay que comer.
1: Ojalá llegues a mi edad.
2: Sí.
4: Porque mire, usted
1: cosas pasan.
4: No diga cosas porque su mujer le cocina todo saludable. Sí,
1: pero estoy
4: y
1: diciendo,
4: todo
1: yo estaba hablando de la gente que dice, el feo está bien viejito. Yo les contesto, ojalá y tú llegues a mi edad, chamaco. Pasan muchas cosas.
2: A ver, tenemos a Lalo. Eduardo, ¿el amor acaba? ¿Tú qué dices?
6: Pues yo la verdad pienso que el amor sí existe mientras...
2: De que existe, pero...
1: Acaba.
6: Pero déjame decirte, acaba por la razón de que a veces el hombre o la mujer es infiel.
4: Claro.
6: Ahí se terminó todo.
4: Claro.
2: O sea, ¿tú piensas que el infiel no quiere a su pareja?
6: El infiel, déjame decirte, el infiel
2: mal.
6: Siempre el típico de uno, de humano, siempre es que ya cuando estás un cierto tiempo con la persona que en verdad te aburre, men.
2: Estás loco. Sí. Pero eso no quiere decir que no la ames.
1: ¿Qué? Eso,
2: claro que la amas.
4: Ay.
6: Te aburre.
4: Te amo, pero te engaño amor, con todo. Ay, es que,
6: pero si hay amor, déjame decirte, vuelvo a lo mismo. Si hay amor, pues va a haber un respeto.
4: Así es.
2: Nada, o sea, que la respetas, o sea, no la vas a dejar.
7: Pero fíjate, las mujeres siempre están pensando que su marido infiel, que su marido se va con otra. Para que un señor pueda apreciar a la que tiene en su casa, tiene que probar otras.
2: Dijo María Félix. Aló.
1: ¿Y? Para poder amar a una persona tiene que probar
2: a otra.
1: Lo que hay afuera. Exacto. Para venir y apreciar y decir, tienes razón.
4: Wey, Chayo y Sargento, pónganse a probar todo para esa que cuando lleguen a su casa digan, no sirven para nada.
1: Están dormidas.
2: Esa frase la voy a poner en tu lápida, perro.
1: Gracias.
2: Así.
1: Prueben lo que hay afuera. Regresen a la casa donde...

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11: Hispanos tienen de a dos hasta de a tres trabajos.
12: No manches.
11: Y es nomás para librarla.
13: Qué gacho.
11: Paisano, ¿cuántas chambitas tienes, comadre? ¿A qué hora sales de la casa y a qué hora ves a los niños? 1-8-55-370-31.

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1: El famoso sueño americano, señores, se ha convertido en una verdadera pesadilla.
2: Pobrecita mi gente,
1: ya no es sueño, ya es pesadilla.
2: Me da tristeza.
3: Es más, que todo está carísimo, no manches, la renta, la comida, todo, el agua, la gasolina,
2: los chamacos que van a la escuela.
1: Mucha gente que está recién llegada. Te apuesto, paisano, comadre, que has de decir, güey, me hubiera quedado allá. Tenía más vida, tenía más tiempo, tenía... socializaba más, por
3: salía
1: lo menos
3: pasear.
1: Tenía tiempo para echarme una caguamita, un algo. Y acá este lado es puro chamba, chamba, chamba, tráfico.
2: Y la gente
1: dormir,
2: y todavía
1: trabajo.
2: Y hablan del Terry. Yo sé que ganas en dólares. No tienes unos mil que me prestes.
1: Hoy.
2: Sin darse cuenta de que este vato en la madrugada es panadero. Y en el día trabaja en la contra. Tengo un compa.
1: No, machín.
2: Y le va a la América. Es buena onda el vato del panadero. Él nos iba a ver los eventos bien. Yo me sentía mal por él porque puro trabajo. Y le digo, ¿cuándo ves a tus hijos? Pues no puedo. Cuando llegan de la escuela, pues ya estoy dormido.
1: Ahí te va la estadística, ¿eh? La estadística dice que 8 de cada 10 hispanos tienen de a 2 y hasta 3 chambitas para librar. Nomás para librarla. Paisano, comadre, ¿en qué trabajas? ¿Cuántas chambas tienes? 1-855-370-3100. Mira, tenemos a Luisito con nosotros. Ese es mi Luis. ¿Qué peteo?
4: Mira, tengo los miércoles, viernes y sábados trabajo de 5 de la mañana a 5 de la mañana del otro día.
3: ¡Ay, no manches!
1: O sea, sin dormir,
3: horas.
1: Tres
4: y
1: días.
4: En la tarde entro a las 3 y salgo a las 12 de la noche, entre de lunes, martes, miércoles, jueves y viernes.
3: No, es una locura.
2: ¡Ay, hijo, es mucho!
3: Wey. ¿Y qué haces, papito, 24 horas seguidas?
4: En un lado soy operador de una sweeper.
1: Okay.
4: Y en el otro soy embobinador de rollos de eléctricos, de todo tipo de rollos de dimensiones de diferentes.
2: ¿Y cuánta familia tienes que tienes que trabajar?
4: Voy a hacer limpiezas a casas para recoger basura.
2: Ay, hijo, ¿y cuánta familia tienes que tienes que mantener tanto, qué? ¿O por qué tanto jale?
4: Pues no es la familia, feo, ya están todos grandes, pero las deudas que tiene uno no las alcanza uno a pagar porque realmente sí la economía se cayó mucho.
3: Así es.
1: Eso es lo más gacho. ¿Cuál es la deuda que más te agobia, mi Luis, que tú dices, güey, ya quiero salir de esto?
2: A los masajes.
4: Pues mira, las deudas que tenga así grandes, solamente son con las tarjetas de crédito que en la epidemia las pusimos hasta el tope.
1: Ay, compadre.
3: Oye, chulo, ¿dónde vives? ¿De qué parte nos llamas?
4: Te hablo de Las Vegas, Nevada.

0: a que Las Vegas está carísimo. Ay, no.
1: Y lo que le sigue, ¿eh?
0: No manches.
1: Bueno, el strip. El strip. Ya la ciudad me imagino que no tanto.
2: Yo antes hacía el mandado porque aquí estoy solo. Antes hacía el mandado con $70 a la semana y me alcanzaban 2 semanas. Ahora me gasto 120 nada más para 3 días.
3: Ahí está, ay, está, está caro. Es que yo hacía el mandado con $30 antes para toda la semana.
0: ¿Y ahora?
3: Pues hay cámaras.
1: Ahora ya no.
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7: Muy buenos días, les saluda Eli Venegas y este es el breve informativo del bueno, la mala y el feo. Bill Clinton reconoce estar decepcionado por el rumbo que ha tomado Estados Unidos. Bill Clinton, expresidente de la nación, señaló estar defraudado por el rumbo que ha tomado Estados Unidos con los líderes encargados de gobernarlo. Durante la reunión anual de la Iniciativa Global Clinton en Nueva York, el demócrata encargado de guiar a el país desde 1993 hasta el 2001, criticó algunas de las iniciativas impulsadas por la actual administración federal, pero sobre todo el hecho de haber logrado polarizar a la ciudadanía. Y el gobierno de Trump dará de baja a 750,000 inscritos en Obamacare, alegando al supuesto fraude. La administración del presidente Donald Trump retirará de los mercados de la ley de cuidado de salud asequible, conocida como Obamacare, a unas 750,000 personas que, según funcionarios federales, fueron inscritas de manera fraudulenta o no cumplen con los requisitos para recibir subsidios. El anuncio fue realizado por el vicepresidente J.D. Vance y Mehmet Oz, administrador de los Centros de Servicios de Medicare y Medicaid. Y joven de 19 años muere alcanzado por un rayo mientras se refugiaba de una tormenta en Utah. Un excursionista de 19 años murió después de ser alcanzado por un rayo mientras se refugiaba de una tormenta eléctrica en la cima del monte Timpanogos en Utah. El joven, cuya identidad no ha sido divulgada, se encontraba temprano el viernes por la mañana con otros 9 excursionistas dentro de una pequeña estructura metálica conocida como Tin Shack cuando un rayo impactó el refugio. Hasta aquí llegamos con el breve informativo del bueno, la mala y el feo. Les informó Eli Venegas. En redes sociales, Eli Venegas Radio. ¡Excelente día!
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1: Vamos a regresar con la enchufada. Tenemos el teléfono de un compita cacahuatero. Y ahorita vamos a hacer una broma enseguida, ¿eh?

0: ¿Saben por qué estaba triste el feo?
1: No.
2: ¿El feo qué? ¿Estaba triste?
3: ¿Por qué está triste?
0: Estaba triste y llegó la Chayo y le dijo... ¿Qué tienes, gordito?
3: Oh.
0: ¿Por qué estás triste?
1: Estaba triste.
2: ¿Por qué estaba triste el feo?
3: Pobre feo.
1: ¿Sabes? Siempre
0: y le dijo el feo... ¡Ay, es que le presté $5,000 a un amigo!
1: ¿Sí?
0: ¡Pero el amigo está ciego!
2: ¿A un amigo ciego?
0: Y le dijo, ¿cuándo me los pagas? Dijo, pues cuando te vuelva a ver.
3: ¡Oh! Ay, don Tela, qué manchado.
0: Ah, bueno, ¿verdad? Cuando te vuelva a ver, y dijo el feo, ya valí con mi dinero.
1: Lo madrié.
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2: Vamos a marcarle a ese compa Saúl el cacahuatero. Saludos a todos los que venden
3: cacahuates.
2: Cacahuates, dulcecitos.
3: Cacahuate, vale, yo feo. Te tengo cacahuate, yo te doy.
6: Bueno.
1: Sí.
6: ¿Qué
1: sí.
6: dice? ¿Cómo está?
1: Bien. ¿Quién habla?
6: Habla el rey del cacahuate, el que vende los cacahuates para la fiesta, para los eventos.
1: Exacto, a conclusión con esa información que usted me dio, que usted es el señor Saúl, ¿verdad?
6: Sí.
1: Ay, me dieron su número, que usted tiene buen servicio y aparte también sabrosos los cacahuates, oiga.
6: No, hombre, oiga, pues yo le vendo cacahuate japonés, cacahuate garampiñado, cacahuate español, cacahuate con chile. De todos los cacahuates vendo, jefe, el que guste para fiesta, para y eventos, menos el cacahuate gringo no lo vendo, viejo.
1: No, pero ¿cómo no va a vender el cacahuate gringo? Si es lo que pasa es que voy a tener una fiesta de cumpleaños de mi chamaquito y la mayoría de morros que van a ir pues son gabachitos. ¿Cómo no? ¿No tiene cacahuate gringo?
6: No, no lo vendo, oiga, no, así me pague bien pagado. El gringo no lo vendo, la neta, oiga, no lo vendo. Cacahuate ya. Gabacho no lo vendo, yo vendo no. Toda clase de cacahuate menos el gabacho.
1: ¿Y por qué no vende el cacahuate gabacho? ¿Usted discrimina? Ya ni la friega.
6: Pues es que el gabacho es cuando ya se está echando a perder el cacahuate, lo hacen salado para que no se eche a perder, viejo, por eso yo no lo vendo. Y yo vendo de todos los cacahuates menos el gabacho, así no trabajo yo.
1: ¿Y traen el cacahuate con chamoy o cuáles son los que trae? A ver, ¿cuál es el más le vende?
6: No, pues el cacahuate español, el de chile de árbol, el de chile regular, el japonés, pone ahí en la mesita sus cacahuatitos, sus botanas, para que la gente tenga un gran recuerdo. Y recuerdo, si la piñata no tiene cacahuate, no es piñata, hay que echarle cacahuate a la piñata para que no pierda la tradición del rancho.
1: Pues yo voy a tener la fiesta y los amiguitos son gabachitos, y van y los papás y las mamás, unas gabachotas bien buenotas también. Entonces yo necesito que me venda cacahuate el gabacho, el americano.
6: Pues no lo trabajo, hermano. ¿Qué podemos hacer? Pues apenas que te recomiende con otra gente. Búscalo.
1: No, porque
6: por lado,
1: mire,
6: conmigo no.
1: El cacahuate japonés, los chamacos no hablan japonés. El cacahuate mexicano, los amiguitos de mi chamaco no hablan español.
6: Pues finalmente, no lento. Yo ese ahí no le puedo entrar. Yo gringo no te vendo.
1: ¿Tiene cacahuate chino?
6: Sí, con
1: tampoco tienen, no hablan chino, hombre. Vende el cacahuate gringo, ya.
6: No lo vendo, compa, no se hace, por donde le busque no se hace, ya. No puedo vender el cacahuate gringo, me disculpo mucho, viejo, no lo puedo vender, ni lo puedo conectar con la gente esa.
1: ¿Y qué le digo a las mamás y papás de los gabachillos? ¿Qué? Gira, jefe, el cacahuate gringo.
2: dale.
6: Bueno,
1: do you have the cacahuate for the gabachitos?
6: No vendo, no se hace, oiga, no lo trabajo yo, la neta, oiga. Búsquele por otro lado, viejo, conmigo no lo va a conseguir, oiga, la neta.
1: Ok, una pregunta nomás. ¿El cacahuate que usted trae viene de bolsita o de saco?
6: Ay, Diosito Santo, si eres saco mejor.
2: No te creas, Saúl, te estamos haciendo una broma, güey. Es una enchufada del bueno, el malo y el feo.
6: Aquí le salió el rey del cacahuate. Ahí estamos, buen día, Dios los bendiga. Bendiciones, chavalos.
2: Oye, ¿por qué no vendes cacahuate gringo, güey?
6: Porque no lo quiere la gente. Cuando se va a echar a perder, lo salan con toda cáscara para que no se eche a perder. Y por eso es el cacahuate gringo.
2: ¡Órale!
3: Oye, ¿y cómo sé que es cacahuate gringo o mexicano?
2: Pues muy fácil, Pao, chécale el pasaporte al cacahuate. Oye, güey, ¿y en inglés cómo te dicen, Saúl, el cacahuatero?
6: The Peanut Man. Simón. Arriba Sonora.
2: ¡Eso, puro Sonora, compadre!
4: Enseguida volvemos con puro show. Era el bueno, la mala y el feo. Y esto.
3: Oigan, aunque ustedes no lo crean, hay hombres que tienen dos o tres o más. Child Support. ¿Qué? Que vieron la película de más barato por docena. Así.
5: Qué miedo.
3: Hijos por todos lados dando dinero por doquier. ¿Cómo le hacen? ¿Cuánto dinero dan? ¿Ustedes conocen a alguien que tiene muchos child support? Cuéntenos, 1-855-370-3100.
2: Y el día de hoy, jueves 24, si hay ricas manzanas más adelante, suerte.
7: Hola muchacha, ya vine otra vez por las manzanas. Dame 2 kilos. No, digo libras.
8: Aquí tiene. ¿Y hoy no va a llevar chile pa'l feo?
7: Hoy no. Es que anda empachado.
4: Ya fuimos por las manzanas que traen $1,000 o más. Atento porque en un ratito más te vamos a decir cuántas son hoy. Aquí con el bueno, la mala y el feo.
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10: A ver, aunque usted no lo crea.
11: ¿Qué?
10: Hay compitas que tienen día 2, día 3.
11: ¿Día 3?
10: O más Chayo Supports.
11: ¡Ay, güey! ¡Pobres güeyes! ¿Cómo le harán?
12: You gotta learn, man.
11: Pues sí.
10: Paisano, ¿conoces protección a alguien? Imagínate no, el chale, cheque loco, y lo que te lo bajen todo.
11: ¡Ay, amasita!
10: 1-855-370-3100.
11: A ver,
10: regresamos con tus llamadas, ¿eh?

0: my God, qué melodía.
1: Todo el mundo está. Ay, Diosito santo. Uno cuando se casa y cuando tiene hijos, yo creo y supongo que uno piensa de, ah, con esta persona me voy a quedar forever and ever.
2: Claro.
1: Voy a tener chilpayates. Y luego tres doritos después, sabes que ya no te quiero ver, no te soporto. Quiero el divorcio. Yo me opongo. Y te separas, pero obviamente te separas de la mujer, no de los hijos. Y te tienes que hacer responsable. Y después la vida pasa. Los años continúan y conoces a otra chula.
0: ¡Ay, qué rico!
1: Y dices, ¿sabes qué? Esta es la mera buena. Te enamoras, le das sus besucos y dices, yo te voy a dar un hijo porque te amo. ¿Y qué creen?
2: Otra vez.
1: ¡Que le dan el hijo! Y tres horitos después, ya no te soporto tampoco a ti.
2: ¡Ay, güey!
1: Y ya tienen two sons. Uno de la first y uno de la second.
2: Ay, en la
1: y luego dicen, esta vida hay que vivirla con todo el corazón y la enjundia vida, solo hay una, YOLO. Conocen a otra y le dicen, es que tienes unos ojos muy bonitos que en mi hijo se verían bien ganadores.
0: ¡Ay!
1: Y tienen tres chilpayates.
0: ¡Ay, güey!
1: Y en el tercero dicen, ¿sabes qué? Sí, mi hijo tiene muy bonitos ojos, pero ya no quiero ver los tuyos, mujer. ¡Hay que divorciarnos!
2: ¡Otra vez!
1: Y otro chilpayate. Y luego el hombre tiene que, pues, obviamente hacerse responsable de sus tres hijos.
0: Oh, sí.
1: Tres diferentes child supports.
0: ¡Ay, güey!
1: Estoy leyendo aquí que según el estado donde estás, es el porcentaje que te quitan después de cada hijo.
2: Ah,
1: o sea,
2: órale,
1: pelón,
2: órale.
1: Tú tienes cinco.
2: Cinco, sí.
1: De los cinco, ¿cuánto le tendrías que dar child support?
2: Creo que
1: el 10,
2: creo que si por ejemplo fuera nada más uno es algo alto, pero si son ya dos,
0: pero
2: creo
0: que es alto,
2: que
0: es alto,
2: hay descuento de combo ahí ya.
1: ¿Sí?
0: 10%.
2: No sé, güey.
0: Ay,
2: no,
0: güey.
1: Vamos a hablar del estado de Texas, que dice que aquí hay unas reglas un poquito más extremas.
2: A ver.
1: Primer hijo, 20%.
2: Ahí está.
1: Segundo hijo, 25%.
2: Ay, güey.
1: Tercer hijo, 30%.
2: Ay. Venga.
1: Cuarto hijo, 35%.
0: Ay.
1: Y 5 plus, 40%. Pero esto es si es con una mujer.
2: Una mujer, o sea, la misma ahí.
0: Pero es el 40% que das de tu cheque. ¿O 40% de descuento?
1: No, 40% de tu cheque.
0: ¡Chale, la mitad! ¡No manches!
1: Pero ¿más? Eso si lo tienes con una.
0: Ay.
1: Si lo tienes con diferentes, te piden el 20, el 20 y el 20.
2: Más lo que te está quitando. O sea, el gobierno también ya te quitó su. Primero él te quita el gobierno.
0: Bueno,
2: primero.
0: Dependiendo ya.
2: Luego el chavo support.
0: Chale, y luego vas a poner gas y te cobran tax.
2: Y lo que te sobre.
0: Güey, no manches.
2: Oye, California, ¿qué en California cuánto? Jamás.
1: Oye, ve esto, esta regla está muy interesante.
0: ¿Por qué te preocupas?
1: Dicen que la mamá. O sea, si el papá tiene dos hijos, a la primera mamá. Se le da el 22.5 y a la segunda también. O sea, el 50% de tu sueldo para tus dos chipayates.
0: ¿Y el 30 para tu renta? No, ¿qué te queda, güey?
2: Sale mejor.
1: Imagínate.
2: Sale mejor de verle nada más a una por dos que de ver dos por separado.
1: Así es, pero hay hombres que dicen que no pueden aguantar su virilidad y que el menú y que todo, ¿no? Ahí está.
0: ¡Dale!
2: Sí, no, es carísimo, güey. No.
1: Hay papás que tienen diferentes hijos con diferentes mamás.
0: Yo no creo que vaya a haber alguien que llame al 1-855-370-3100 y diga que tiene más de dos.
2: No, pues.
0: No voy a creer.
1: ¿Viste la película Más Barato por Docena?
0: No.
1: 12 hijos.
0: ¿Quién la
1: ¿Tú
0: canta?
1: Conoces Oigo, a alguien que tiene muchos hijos y paga muchos child supports porque es multimillonario? 1-855-370-3100.
2: A ver, tenemos a Ángel con nosotros. ¡Angelito!
3: ¡Arriba los diablos, arriba de Alta Luca!
2: ¡Hombre, güey! ¡Arriba de esta!
0: ¡Me asustas, Ángel!
1: ¡Saludos! ¿A poco tú tienes muchos child supports?
3: Espérate, deja que te diga algo.
1: Okay.
3: Perdieron con el Santos, pero mira cómo son de perrones los diablos que no cambiaron de posición. Seguimos en el primer lugar y Santos es el número 17.
2: ¡Estás loco, güey! ¡No van a campeonar, güey!
1: ¡Ayúdenos!
4: ¿A qué hora? ¿Y lo de los chavos o por qué?
0: ¿Qué con esta
4: ¿A qué hora?
3: Mi caso está más perrón, ¿eh? Más les apuesto que no hay muchos como esos. Mi caso es que yo pagaba chavos support y mi esposa también.
1: ¿Cómo?
3: ¿What? Porque mira, porque los hijos de mi esposa, de mi esposa vivían con el papá y los hijos míos, mis hijas vivían con su mamá. Entonces, los dos pagábamos child support, ella a su ex y yo a mi ex.
2: Oye, Ángel, ¿cuánto
1: le pagaba
2: ella? ¿Cuánto ella tenía que pagar?
1: ¡Hala!
3: No, pues ella, yo pagaba 700 al mes. Ajá. Pero ella bien poco porque, pues, sus hijos vivían allá en Nebraska, pues, ahí hay puras vacas, y ahí es bien barata la vida.
1: Oye, vaca, pero ¿qué porcentaje qué del sueldo daba tu mujer y qué porcentaje del sueldo dabas tú?
3: Mira, por aquí en Illinois es el 28% por uno y el 32% por dos.
2: No,
3: ella tenía dos hijos y yo tengo dos hijas.
0: Ay, aguanta.
1: 32%.
2: Ángel, pregunta, carnalito, y ¿tu esposa por qué perdió la custodia, güey? O sea, una mujer para que pierda la custodia está difícil.
1: Difícil, claro.
3: Porque los niños ya tenían más de 15 años y ellos decidieron irse con su papá cuando ella se divorció.
2: Sí.
3: Entonces,
2: sí, ahí estamos.
0: ¿Y si serían tuyos, Ángel, o piensas tú?
3: ¿Mande?
0: ¿Si serían tuyos?
3: No, por las mías yo duré pagando como 17 años, güey, porque la segunda yo me separé de mi ex cuando tenía un año. Ajá. Y la primera tenía 5.
2: Pero si eran tuyos.
3: Sí, duré bastante.
2: O sea, sí se parecían, ¿no?
3: Pues sí se parecen, pero pues ya ves que...
2: En la nariz.
1: Tienen cabello oscuro, dos ojos.
0: En los aretes.
3: En los rebanos
2: de
3: los ojos.
1: Oye, estás preguntando de California. Ajá. Y dicen que aquí no hay una ley, que aquí depende cuánto ganas, cuánto tiempo pasas con el niño, cuántas deducciones y en qué gastas tu dinero. Y en base a toda tu información que te piden todo tu papeleo, te sacan cuánto.
0: Pero ¿por qué está tan mortificado el pelón?
2: No, yo nomás pregunto, güey, porque... Oye, mamá. Una vez me dijeron, güey, usted no puede vender su casa, ¿por qué no?
0: Hay un pendiente.
2: Porque hay un pendiente de chavo support y mi vieja nomás se me quedó viendo con cara de...
1: Ya te caché, cerdonio.
2: No, a ver, ahorita regresamos enseguida,
1: ¿Ustedes conocen a alguien que tenga más de un one child support? Que tenga 2, 3, 4, 5, que tiene hijos por doquier.
2: No.
1: Cuéntenos.
2: 5 no creo.
1: Ay, te puedo asegurar que hay personas que tienen...
2: No.
1: Que paguen el child support, eso es otra cosa. 1-855-370-3100.

0: no lo crea, hay hombres que tienen varios child supports con diferentes mamás. Y si sabes qué, tengo 5 hijos de diferentes mujeres y soy muy pobre y no como, por eso estoy tan delgado, porque no puedo. 5 madres.
1: 5,
2: ay, güey.
1: No, ya son muchas baby mamas.
0: Es que hay muchos lugares donde sí les dan el bajón bien intenso. Mira, Don Tela.
1: ¡Wow!
0: En Wisconsin.
1: ¡Wisconsin! ¡Oh, yeah, my town!
0: ¿Qué hay ahí? Yo sé que la mayoría de la gente que nos escucha es de Wisconsin. Dice que un hijo, 17%.
2: ¿Eh?
0: Don Tela, aguado con todos los que ha dejado abandonados, ¿eh?
1: Never.
0: 2, 25%.
1: 25.
0: 3, 29%. 4, 31% y 5, 34%. Ahora entiendo por qué Don Tela no trae nunca dinero.
1: Right.
2: Y es cierto lo que dices, Don Tela dejó varios ahí en Wisconsin.
1: ¿Varios
2: en
1: Wisconsin?
2: Ya desenterraron a 2.
0: Oigan, ¿conocen a alguien? Márquenos un 855-370-3100.
1: Yo no tuve hijos para no tenerlos tan feos como tú,
2: Andrés. ¡Oh, pues!
1: Tenemos a Ana. ¡Hola, Anita!
3: ¡Hola!
2: Hi.
0: ¡Hola, Anita! ¿A poco tú pagas child support?
3: No, yo no. Tengo 3 niños nacidos aquí en Estados Unidos y nunca me ha gustado meterle el child support a una persona porque... no hay necesidad de, si usted tiene un niño, sabe que el niño viste, come, calza, todo.
2: Espérame, pero oye, hay un padre,
0: responsabilidad, claro.
2: Hay un padre que lo hizo.
0: ¿No te embarazaste sola, Anita?
2: O a lo mejor sí.
3: Pero fíjense que es mejor estar sola y no estar bien.
1: Un aplauso para Ana. Una mujer de adeveras, güey. Qué bueno, Anita. Eso, luchona.
0: Estás sola, pero haz que el otro se vuelva responsable. No es justo para ti ni para tus hijos.
3: Sí, pero en el día de mañana los hijos saben valorar más a la mamá que al papá porque nunca estuvieron ahí para ellos.
1: Bien, Anita. Qué bueno. Más mujeres como Ana en este mundo. Qué bonito.
0: No aplaudan irresponsables.
2: Más mujeres como tú.
1: Qué bonito. Anita, tú eres una verdadera mujer luchona, trabajadora.
0: Es una mujer luchona y todo, pero el hombre es abusivo.
1: Y qué bueno que entiendes que uno como hombre batalla y tú puedes sola, mi amor. Qué bueno, confío en ti.
2: Y se fue Jenny Rivera, si no estuviera apoyando.
1: Se merece un corrido, Ana. Un
0: qué
1: corrido.
0: Bueno que la sargento piensa todo lo contrario.
1: Oye, Ana. No, pero ya mis hijas ya pasaron de los 18. Ana, ¿cuántos hijos tú mantuviste sola, Anita?
3: Tengo 5.
1: Un aplauso para Ana, qué bárbaro.
0: No, Anita.
1: Sí. Wow.
0: Dicen que puedes pedir child support de retroactivo.
3: Sí, el mayor ya tiene 23 años, el último tiene 9 años y gracias a Dios no me ha faltado el trabajo, los he sacado adelante.
1: Qué bárbaro.
3: Y nunca he andado detrás de nadie.
1: Qué bárbaro, Anita.
2: Ay, Ana.
1: Si quieres,
0: oye, mi reina.
1: Un sexto hijo me avisas y con gusto. Total, no cobra child support, Anita.
0: ¿Dónde te encuentras, hermosa?
3: En San Francisco, California, y soy
2: caro,
1: Ana. Más mujeres como Ana en este mundo.
2: Otro chamaco, Ana.
1: Qué bonito.
0: Tú estando allá, dicen que puedes pedir el retroactivo de lo que te, de todos los años que no te pagó. Entonces, si te arrepientes, manita, yo digo que te vayas para allá para que te compres una casa con tus 5
1: ¿para
0: hijos.
1: ¿Para qué, hombre?
0: ¿Y por qué? Porque ella no se embarazó sola.
1: Ella no necesita ayuda, lo está diciendo.
0: ¿Usted que defiende al otro si ni lo topa?
2: Pues, ¿y le da?
1: ¿Y tú para qué la defiendes a Ana si no quiere?
0: ¿Por qué no se vale
1: no quiere
0: que
1: dinero?
0: Las mujeres las hagan eso?
1: Ana no necesita dinero sucio y cochino de ese hombre puerco.
2: Asqueroso.
0: Aquí el único Anita. Cochino.
1: ¿Quién es?
0: No sé a quién le queda el saco.
1: Pues, ¿sabe? A ver, ya tenemos a Antonio con nosotros. Hola, Antonio, ¿qué me llamo?
2: ¡Ese Toño!
1: Hola, Toño.
4: Hola, buenos días.
0: ¡Hola, Luis! Chulo, ¿a poco tú tienes que pagar muchos child support?
4: No, mira, yo tengo un amigo que tiene 4 hijos con 4 diferentes mamás.
0: ¿Qué?
4: Para las 4.
1: ¿4 child supports paga tu compa, Antonio?
2: No, dale, güey, qué pedo.
4: 4.
1: Oye, güey, a ver, más o menos, ¿cuánto porcentaje del cheque le paga a uno y al otro y al otro y al otro?
2: Ay, no, qué feo.
4: Mira, no sé cuánto le paga a uno y al otro, pero lo que sé es que el muchacho gana por ahí como 1,500 a la semana.
2: Ahí gana
4: y
2: bien.
4: Y se va terminando como, se termina como 300 y algo le quedan solo.
0: ¡No, pobrecito!
1: ¿Cómo vives?
2: ¿Cómo nos hizo a gusto?
1: A la semana, ¿cómo vives con 300? ¿Qué?
2: ¿Ni para la chela?
1: ¿Homeless o qué eres, güey?
0: Pues, ¿para qué piensan antes de andar teniendo hijos?
4: Pura sopa china come el muchacho en su lonche.
1: Chale,
0: pura maruchan.
2: Caso espectacular el que conozco yo.
0: ¿Cuál?
2: 5 chamacos.
1: No.
0: ¿Quién tuvo?
1: ¿Con la misma?
2: Y los mantuvo. Y todavía están en su casa.
0: ¿Quién? ¿Quién es?
2: Y ni son de él.
0: ¿Quién?
2: Hola, pelón.
5: Hijo de... Sabía que se oía como un idiota.
2: Ese sí es caso, no chazo.
1: Y deja tú, y ni fueron tiros de mi canana. Uno, dos, chale.
2: Están muy bonitos.

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1: Vamos a regresar platicando de lo que hizo una enfermera.
2: ¿Qué hizo?
1: Con un paciente. ¡Una injusticia!
3: No lo salvó.
1: Esto es algo ilícito.
3: ¿Qué pasó?
1: ¿Qué hizo esta enfermera con el pobre paciente?
4: Güey, que la demanden, güey.
1: Y tenemos video, todo fue captado en cámara.
3: ¡No manches!
1: En un ratito vamos a entrar en YouTube, @ bueno mala feo, porque te pongas bien trucha, porque ahí lo vas a gochar también el video. Okay. ¡Qué vieja tan desgraciada!
3: ¿Pero qué le hizo? ¿Qué le hizo?
1: Ahorita les voy a contar lo que es de fe, plebe.
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3: ¿De qué, feito? ¿Qué pasó, what happened?

0: ilícito e irregular.
1: ¿Qué pasó, Feito?
0: Fue este caso del que voy a platicarles.
2: A ver.
0: ¿Qué pasó? Captado en video de parte de una enfermera hacia un paciente.
3: No manches.
0: Híjole. Yo estuve en cuidados intensivos. ¿Eh?
3: Intensivos.
2: ¿Incentivos?
0: En esos, donde ajá, te sí, cuidan. Cuando me explotó el pulmón.
3: Sí.
0: Y me cambiaban la sonda y me metían un de...
2: ¡Ay, güey!
3: Sin terapia intensiva.
0: Esa. Sí. Esa. Y me estaba, y venía una enfermera y me lavaba, me limpiaba, me llevaba al baño.
2: Claro, claro. Sí,
0: me ayudaba.
2: Sí, pues sí.
3: Sí, claro.
2: Es que te asisten ellas, ¿no?
0: Claro.
3: Te ponía incómodo, feo.
0: Sí, ¿sabes qué? Me ponían como me ponían un aparato para que no se me...
3: No te llagues.
0: Para que no se me enllagara la espalda.
3: Así es.
0: Bueno, estuve 10 días más o menos. Y me trataron muy bien, hicieron su trabajo. Pero padre, esta enfermera de las que le voy a platicar hizo algo bien raro.
2: Ah,
3: ¿qué hizo?
0: Me hubiera gustado que esa enfermera estuviera allí conmigo el cuando me enfermé yo.
3: ¿Qué a poco le daba entretenimiento? ¿Le hablaba? Mira, ¿le leía?
0: La enfermera que me cuidó era una viejita.
3: Sí.
0: Como de unos 45.
3: Cállate, 50. Viejita.
2: Oye, espérame, pero está chido porque entre más adulta, más experiencia más tiene la. ¿Y qué? ¿45 la señora?
0: Sí.
2: Ajá.
0: Y okay, me atendía, pero esta tenía 30 y cúbole.
3: Ok.
0: De la que le voy a platicar. Uh-huh. Y esta se empezó a llevar al enfermito al cuarto de al lado, donde no había nadie.
3: Ah, porque seguro ahí le daba mejor el aire, el
0: no,
3: sol.
0: No, ahí le daba mejor la terapia, pero era intensiva.
3: ¿Cómo es terapia intensiva?
0: Entre los dos, sin ropa.
2: ¿Qué?
0: Todo. ¿Dónde estaban estas enfermeras? Me dan ganas de enfermarme con esta.
2: Pero era su novio, de seguro, lo conocía.
0: Era un paciente normal.
2: ¿Qué?
0: Se gustaron los dos, la enfermera dijo... ¿Se hace? ¿Sí?
3: ¿Cómo la ves? ¿Se hace la carnita asada?
0: ¿Te duele la espalda o te duele la cadera? Nada. Ok, vente, chiquita.

0: Quito. En video captado todo. Tenemos el video, pero no lo van a poder ver. Pero lo van a poder oír.
1: ¿Por qué no lo pueden ver?
0: Pues porque no estamos todavía en YouTube en vivo.
2: Bueno.
3: Porque tenemos cámaras de Temu. Por eso, dilo como es.
2: Cuando estemos en YouTube, hay que lo vean.
0: ¿Son de la 99?
3: Oye, Feo, por eso se llevó enfermera del año, curaba a todos.
0: Para mí sí, es una enfermera espectacular. ¿Dónde están esas enfermeras?
2: ¡Qué bonito!
0: Es más, ahorita me estoy enfermando, ya me está dando todo, se me ha ido a un hospital.
2: ¿Sabes yo con qué tengo fantasía?
0: ¿Con qué?
2: Con una aeromoza.
0: No, yo con enfermera.
2: Güey, en el avión y luego que de repente llegue la aeromoza y... joven, le llaman ahí atrás. Y lo que... estás bien guapo, papacito.
0: ¿Ahí en el baño o dónde?
2: ¿Qué?
0: Sí, y luego... No, van a caber, güey. Tú estás muy gordo.
3: El pelón tiene la fantasía para que le diga: uy, estás bien guapo. Sí. Ok, te voy a dar más refrigerios para que te los comas gratis.
2: Aparte.
0: O con el piloto.
2: No, ya después.
0: Ahora, ahí te va.
2: Qué chido.
0: Antes las enfermeras usaban vestidito blanco, ¿se acuerdan?
3: Sí.
0: Y una cosita, un sombrerito arriba bien bonito, como un triangulito. Y luego muchas de ellas usaban panty media o medias arriba de la rodilla.
2: Hey.
0: Y se miraba bien sensuales. Yeah. Esas enfermeras son las que me gustaban a mí.
2: O sea, tú con una enfermera de vestidito.
0: Sí, ahora traen nomás un pantalón y una blusa
3: pero
0: de
3: también
0: azul.
3: Están, mira, la que tiene buen cuerpo se le nota. Ve muy bonito.
2: No, la verdad.
0: Pero cuando traen vestido se ve mejor.
3: Sí.
2: Ay, no. ¿O qué tal...? Las policías, güey.
0: Antes usaban vestido también.
3: ¿Las policías?
2: Y el uniforme pegadito lo traen algunas.
0: Mamacitas, usaban vestido antes, ¿te acuerdas?
2: Sí, cómo no.
3: Las policías.
0: ¡Ey, las aeromosas! Eran modelos. Ahora meten viejitas tosijosas de...
2: ¡No, güey!
0: ¿Quieres casar?
2: Algunas, a mí me han tocado unas bien buenas.
0: No, América, ¿verdad? Pregunta, tienen más viejitas.
2: Paisano, ¿con qué profesional... sueñas o tienes fantasías?
0: ¡Ay, amor!
3: ¡Oh, my God!
2: 1-855-370-3100.

0: Jeñito, chéquele, tenemos un feo, una mala y un pelonchas bien fresquecitos.
1: Ay, me los ponen un...
0: app de euforia.
2: Mal pensada.
1: Acelerado.
3: ¡Ay, qué bonita es la vida! Estamos platicando de la enfermera que se llevó al enfermito al cuarto y al lado. Ya no me hacía palabra. Enfermera, me la imagino.

0: vino con su vestido blanco, panty medias o medias arriba de la rodilla, y eso es erótico.
1: Zapato también, rojo.
0: ¿Sabes qué también me prende, Pau? Las pilotos de los aviones.
2: ¿Qué?
0: De las de los
1: aviones ganadores.
0: Oye, conocí una altota de 6 pies afroamericana, guapetona. Ay. Y plática conmigo como 55 años, pero bien buenota.
1: Fíjate que dicen que las profesiones de las mujeres más sexys son uno de las que los hombres fantasean más. Uno, bailarinas. Bueno, del 5 al 1 les voy a decir.
3: Bailarinas,
1: pero no bailarinas de tubo, bailarina de ballet.
3: Sí, sí, sí. O por ejemplo, hay una bailarina que se hizo muy viral, Pao, de Shakira.
1: Ándale,
3: preciosa, güey. O sea, vas al show, estás viendo, pero no ves a Shakira, estás viendo a la bailarina y dices, ay, güey. Oh, ¿sabes quién? Las coristas de Alejandro Fernández.
1: También guapas.
0: Güey, las que traía Tina Turner, güey.
3: Traía unas modelos.
0: No te vaya lejos.
1: Luego dice, agente de bienes y raíces.
3: ¡No! Ay, sí, cómo no, cómo no. Sí.
0: No, no me llaman.
3: Yo sigo varias.
1: Luego dice acá, bomberas. Las bomberas. Yo nunca he visto bomberas.
0: Ni yo.
3: No he visto
1: bomberas. ¡Policías!
0: Es así.
3: Policías que
1: maestras.
3: ¡Uy! Sí, cómo no, maestras.
1: Y en el top 3, la 3 es abogada.
3: Sí, cómo
0: ¿dónde
3: no.
0: ¿Dónde quedó la enfermera?
1: La segunda, doctora o enfermera.
0: ¡Ay,
3: qué rico!
1: Y la número 1, piloto sobrecargo, feo.
0: ¡Esta! La piloto...
3: Creo que te faltó alguien ahí.
1: Aquí hay varias más.
3: Te faltó varias. Por ejemplo, ¿qué tal presentadoras de televisión?
1: Aquí está también.
3: Las
0: también.
3: Del clima, güey.
1: Pero no la conductora.
0: No traen uniforme, güey. Yo estoy hablando de uniforme.
3: No le hace.
0: ¿Tú sabes qué tan chula se mira una piloto de un jet?
3: Ajá.
0: Que sea la capitana con un vestido y que levante ese pajarote así.
1: ¡No! Oye, aquí dice entrenadora personal. No. Las coches del gimnasio.
3: Sí, también.
0: ¿Con qué
3: también profesión
0: de mujer fantaseas? ¿Te gusta por el uniforme que carga?
1: Ay, me asusté.
0: O por...
1: Me asusté mucho lo que iba a decir el feo.
0: ¿Por qué?
1: ¿Te gusta por el
0: uniforme? Por el uniforme que carga puesto o por la profesión. 1-855-370-3100.
3: Oye, Feito, de hecho, hasta cuando haces roleplay con tu pareja, uno
0: ¿qué
3: juega
0: es eso,
3: así,
0: roleplay,
3: o sea, fantasías con tu pareja. ¿Eh? A veces uno juega al doctor y al enfermito, así de,
0: ¿sí?
3: Oh, doctora, ¿qué pasó?
0: Ah, sí, tú eres el enfermo y el supositorio va para ti.
1: El pelón le hace Batman y Robin, él es Robin.
0: Sí.
3: A ver, tenemos a Joel. Hola, Joel, ¿qué peteado?
0: Bueno.
4: Buenos días, muchachos.
3: Saludos.
0: Hey, Joel.
3: ¿Con qué mujer así fantaseas profesional, Joel?
0: Ay.
4: Mira, yo fantaseé con una bartender y una enfermera, y mi exesposa... Era bartender hasta que se graduó de enfermera.
0: Ay, güey, no, tú ya te la buscaste a propósito, güey.
1: Oye, pero de las bartenders es que hay unas luego que están así en calzoncito, como en lencería,
0: no,
1: de esas o de cuáles.
4: No, ella hasta eso no tenía que andar así, pero era muy bonita y trabajaba en un golf club. Y una vez llegué por ella y estaba un viejito gabacho y me dijo, "Who you looking for?" Le digo, "My wife, my girlfriend, Ophelia." That's your girlfriend. Y le dije, yeah. You? Le dije, yeah.
0: ¿Cómo? ¿Por qué you?
4: Así como...
0: Como si
3: sí, sí,
1: tú. Así como tú, no.
0: ¿Tú? Con ese cuerpo altísimo.
3: Sí, o sea, ¿con esa cara?
4: Como molesto porque andaba conmigo y la miraba a ella y le decía, eres muy bonita.
0: ¿Eh?
4: Él es tu novio. Y ella decía, sí, él es mi novio, lo quiero mucho.
0: Ay.
4: O sea, como así como enojado el gabacho viejito.
0: Ahora, oye, Joel, ¿por qué te fantaseas o fantaseabas y te gustaban las enfermeras? A ver.
4: Porque como mi papá trabajó un tiempo en las grúas, nos tocaba mucho recoger carros en las clínicas que de los que se descomponían, que duraban días ahí enfermos o lo que sea.
1: Sí.
4: Y salían, llegábamos en la mañana antes de que se amontonara la gente. Pasaban todas las enfermeras bien guapas.
1: No,
4: y estaba saliendo bien rico, pues empezaron a trabajar, ¿no, hombre?
0: Y sí, huelen bien rico, güey.
1: ¿Ustedes chula.
5: Qué? Por eso acabaron, a ustedes como acabaron el pelón y el feyo.
0: ¿Por qué?
5: Nomás las de las maquilas son las únicas que les pasaban
0: ¿y
5: enfrente.
0: Sí.
3: Sí, las compañeras.
0: ¿Y sí.
3: Pero
0: ¿y
3: tenemos
0: sí,
3: a. Sí? Pues, ¿cómo no? A Leri. Hola, Leri, ¿qué peteado?
0: De Navarro.
4: Buenos días,
3: Eric.
1: Hola,
0: ¿con cuál fantaseas tú, loco?
3: ¿Con qué profesionales, Eric?
4: A ver, tengo dos, pero te voy a decir la número dos.
0: Fenómeno.
1: A ver.
4: La,

0: Las bomberas.
1: Va, bomberas.
2: Oye, yo no he visto. Yo tampoco he visto las bomberas y también salió en la lista de las más hot.
1: Órale.
0: ¿Qué traen? Sí, yo las he visto. Ajá. Bomberas. Y la número uno, las locutoras de emisoras de radio.
1: ¡Ay! ¡Ay!
2: Hola, ¿qué tal? Seas,
3: hola, ¿cómo estás, Eri?
0: Hola, Pau, ¿cómo estás?
2: Hola, mi vida. ¡Ay! Piensa mucho en mí.
1: ¡Conquístala!
2: Ay, mi vida, mi amor.
0: Mira, fíjate que soy venezolano, pero no dejo de escuchar la radio con ustedes todo el tiempo.
1: Oye, Eri,
2: ¿te imaginas Venezuela?
1: Una cabina sola y luego que de repente entres y esté Pau en el micrófono y...
2: Y te habla al oído.
1: Las cámaras apagadas. Pero, es que hoy hay cámaras, antes no había cámaras.
0: Imagínate que yo tengo el deseo de como que de pasar por la avenida donde esté la oficina de ustedes y de repente la oficina de ustedes es de vidrio, así la pared. De vidrio.
1: ¿Como Nueva York? ¿Como Nueva York?
0: Hablando, para mí es suficiente.
1: ¡Eso!
2: ¡Ay, mi amor!
1: En Chicago y en Nueva York hay unas, ¿verdad? Que pasas por ahí y están las periodistas de televisión ahí hablando.
4: Sí, sí, sí.
1: Ay,
4: sí.
1: Micrófono.
4: Parte de la avenida ahí, güey.
1: ¡Qué chido!
4: ¡Qué padre!
1: ¡Ay, enfermeras! ¡Saludos a las enfermeras!
2: A las bomberas también, ¡saludos!
1: Han de tener una manguera.
4: Este. Yo a las maestras, güey.
2: Maestras también están en la lista.
4: Una vez me enamoré de una maestra.
1: ¿Neta?
4: Sí.
2: ¿Cómo se llamaba?
4: Se enteró mi vieja y sacó a los niños de esa clase.
1: El kinder.
4: Dale, güey. La Miss Martínez.
1: Ay.

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1: Oigan, amo el día de hoy. Es jueves de retro jueves. Y qué rico. Recuerden, cierren los ojos. Si van manejando, no, por favor. Y recuerden cuando eran niños. Ahorita en el reporte del tráfico, 400 carros chocados porque cerraron los ojos. No, ¿se acuerdan cuando su mami o su papi o su

0: Mi abuelita les cocinaba cuando eran niños. Ajá. Cuando les decía, es hora de comer. Y tú ibas y te decía, te cociné esto, te preparé esto. ¿Cuál era tu comida favorita cuando eras niño? Que disfrutabas y decías, yo puedo comer esto toda la vida. Y cuando eras niño, las calorías no contaban.
1: No, pues no.
0: Podías comer lo que fuera y no pasaba nada. Llámanos, 1-855-370-3100.
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11: Hoy es jueves de retrojueves. Y cuando uno era niño, todo era perfecto, todo era bonito, no había problemas. Solo existían cosas positivas. Y en el momento de comer, cuando decía, siéntate, cómo me gustaban los nuggets. Yo me acuerdo, ay, qué divino los nuggets.
12: Ah, ¿neta?
13: Eran a mí me gustaban mucho los nuggets.
11: Oye, pero habían también de pescado. Pescado. Palitos de pescado.
13: ¿Las nuggets?
12: ¿Eran francés o qué?
11: ¿Nunca los probaron?
12: ¿De pescado?
11: Oh, ¿a ti tampoco te dieron eso?
12: No, te lo juro que no, pa.
11: No,
12: ah, bueno. Te lo juro que no.
11: Y a mí sí, gracias a Dios.
12: No, qué bueno.
11: ¿Cuál era la comida favorita de ustedes cuando eran niños? ¿Qué les preparaban sus papás, sus abuelos? Cuéntenos al 1-855-370-3100.
12: Mi platillo favorito no me lo preparaba ni mi papá ni mi mamá.
11: Pobrecito.
13: Ah, ¿qué tu te tío? Lo preparaba? Era tu tío. No.

0: Es jueves de Retrojueves. Qué beautiful, qué bonito. Y cuando uno era niño, vivía cosas maravillosas, jugabas con tus cuates, no tenías responsabilidades, eras feliz, un juguete te hacía la vida entera, salir a jugar, a correr.
1: Qué bonito.
0: Una hoja y un papel y ponerte ahí a colorear a lo máximo.
1: Una rama.
0: Pero la neta, una piedra, feo.
1: Sí, una piedra.
0: Y de repente te gritaban, ¡a comer! O te decían, ya vamos a comer todos a la mesa. Y tu mamá, tu abuelita, tu papá, alguien de tu familia te preparaba algo que decías, ¡qué rico, qué delicia! ¿Qué es esto?
1: Ay, que podías comer todo el día y todos los días.
0: Pero ese platillo favorito que tenías de niño, ¿cuál era el tuyo? 1-855-370-3100.
1: ¿Sabes cuál me gustaba, Pau?
0: ¿Qué?
1: El que me mataba y que no me sacaba de la casa y me decían, ok, ¿te quieres ir a la calle a vaguear o quieres tragar? No, pues, ¿cómo? Yo cambiaba esa comida por ir a vaguear.
2: La gallina pinta de tu abuela.
1: ¡Asco! No me la menciones.
3: No, no. Esa no, don Tele, esa
1: arroz la... mexicano.
0: Ah, el rojito. Rico.
1: El rojito.
0: Ay,
1: espérame.
0: ¿Con huevo?
1: No. ¿Con mayonesa?
0: Ala.
1: Y con plátano.
0: Ah.
1: ¡Oh!
3: ¿Con plátano?
1: Sí, güey.
0: Oye, ¿pero con tortilla o con pan?
1: No, así, Pau, sin nada.
3: ¿Eres, nomás eres hondureño, güey?
1: No.
3: Es que tú eres de Guatemala.
1: Mi papá era guatemalteco.
3: Ah, por eso.
1: Pero mi papá no lo inventó.
3: Pero el plátano no. Ese,
1: en Sonora se usa, loco.
3: ¿Qué?
0: Pues, qué rico.
3: ¿A poco sí?
1: Claro, y ojalá y la Chayo esté oyendo para que me haga arrocito mexicano y me traiga mayonesita y unos plátanos.
2: Que le daban plátano a Feo por la cara de chango que tiene.
0: Ay, no, qué rico, Feo.
1: Pero el día que lo pruebas vas a decir, tiene razón este desgraciado.
3: Con plátano.
1: Pero mayonesa. Y ahora ya poner la misma mayonesa. Mayonesa de aguacate. Que mayonesa de aceite, de semilla, de quién sabe qué pedo.
0: Ya no te queda nada.
3: Oye, fíjate que mi platillo favorito, no me lo hacía ni mi mamá ni mi papá. Mi mamá hacía muy, muy rico también este platillo.
1: ¿A quién te lo hacía,
3: pero
1: tu tío?
3: ¿Quién lo hacía? No, mi tío no.
0: ¿Quién te lo hacía?
3: Me ofrecían, pero no. A mí me cuidaba mi tía María.
0: Ok. ¿Ella es hermana de...?
3: Mi tía María era hermana de mis abuelitos.
1: ¿Eh?
0: O sea, tu... Ok. Tu
3: tía, pero yo le decía tía.
1: Abuela, okay, tía. Okay, okay.
3: Pero era una señora ya mayor, mi tía María. Okay. Viejita.
1: ¿Le dabas lástima?
3: De hecho, ella murió pura y santa, muchachos. Nunca se casó.
1: Ay, me la
3: te lo juro. Muy religiosa.
0: Y ya le quitaba lo puro y lo santa, dice.
3: Sí, murió así.
1: El paro.
3: Todo el mundo rumoraba eso.
0: ¿Y qué te cocinaba?
3: Eso. Me cocinaba ella dos platillos muy ricos. Uno que se volvió de mis favoritos. Yo decía, y estaba escéptico cuando me lo hizo. Era sopa de tortilla.
0: Qué rica es la sopa de tortilla.
3: Yo no sabía. Mi hija, te voy a hacer una sopa. Y yo, ¿qué? ¿Qué tía? Cómete la prueba. La probé. Ay, güey, qué rica estaba.
0: De
3: sopa. Caldito.
1: Tortilla.
3: Me cortaba así dos, tres tortillitas y me las echaban en el caldito.
0: Ay, qué rico.
3: Muy
0: ¿no las freía?
1: ¿Pero qué le echaban?
3: No las freía.
1: ¿Con pollo? ¿Con algo?
0: No, es que en sopa de tortilla nada más es tortilla y caldo. Y
3: caldo
0: le ponen
3: ya
0: aguacatito, cremita y así se va poniendo exótica.
3: Sí.
0: Oye, fíjate qué chistoso porque con mi mamá algo que yo recuerdo mucho son las sopas también.
3: Sí.
0: A mí me encantaba que mi mamá hiciera sopa de letritas.
3: Ajá.
0: Porque yo me ponía a jugar.
3: ¿Con las letras?
0: Y aparte comía y me ponía a armar palabras, me ponía a armar cosas.
1: Para eso la hicieron.
0: Y para mí era emoción.
2: Esto es de mala educación, jugar con tu comida.
0: Ah, chido. Y también decía, sopa de municiones. Me gustaba.
1: ¿Cómo?
0: O la de municiones, una de bolitas. La de fideos, la de letritas. Eso me fascinaba. Llegaba mi mamá, ¿de qué es la sopa? Y a veces había sopa de muñequitos de Disney o de otro tipo de
3: cosas. ¿Nunca probaste
1: sopita de pollo con la patita así que jugabas?
0: No. Mi mamá me hacía sopa de verduras.
3: ¿Cuál pata, güey?
0: No.
1: La patita del pollo, güey.
3: ¿Jugabas con la pata del pollo?
1: Claro, ya que te la acababas, traía un nerviecito atrás. Lo jalabas y hacía así.
3: Juguete incluido.
1: No sabía.
0: No.
1: Chin chin. Ese es nerviecito, lo jalabas y hacía.
0: Ala.
1: Y bien cura.
3: Como los chapulines también, güey, que le arrancas las patitas a los chapulines.
1: Ay. Y luego ya no brincaban.
3: No, y luego les aprietas y también tiran patadita la patita.
1: ¿Sí?
3: Simón. Tenemos a Mari. Hola, Mari, ¿qué meteo?
1: ¿Te acuerdas?
4: Hola, muchachos, buenos días, ¿cómo están?
3: Muy bien.
0: Hola, mi vida.
1: Hermosa,
0: ¿cuál era tu comida favorita cuando eras niña?
4: Yo le estaba comentando al muchacho que me contestó que yo hubiera querido tener una comida favorita.
3: Sí.
4: Pero mi única comida favorita eran unos frijoles negros y unas tortillas duras.
3: ¡Qué rico, Mari!
4: Tan pobres.
3: Sí.
4: Éramos tan pobres que mi mamá no tenía para comprarnos cualquier comida especial que uno quisiera.
1: Pero pues le podías haber echado una iguana.
4: al escucharnos, o sea, sí me recordaron viejos tiempos.
1: Ay, mi amor.
3: Claro.
0: Ay, mira.
3: ¿No, te compraron chicken nuggets, Mari?
1: ¡Pate la boca, pelón!
0: Oye, Mari, pero ¿sí o no que cuando eras niña no sentías Baboso. Que no tenías? Lo disfrutabas y lo comías, claro. Y decías, ¡qué rico!
1: Pues no conocías otra cosa.
4: Exactamente, pero pues sí veías tú otras niñas que comían, que ya un pollo, arroz, y tú dices, pues yo quisiera comer eso, pero pues ay, eso no. Fue lo único que le alcanzó a mi mamá para darnos de comer.
3: Pero, Mari, pero tengo una pregunta, yo como tú también me crié en la mayoría puro frijolito y tortillitas de harina, eran de harina en Chihuahua, pero ¿sí o no añoras esa comida de repente que tú dices, quisiera volver a probar un platillo de mi mamá? Yo sí.
4: Claro.
3: Yo sí.
0: Oh, qué rico.
3: O sea, que porque mi mamá tiraba tortillas y la primera no se comía. La
1: ¿por qué
3: primera,
1: las tiraba?
3: O sea, hacía tortillas.
1: Pues. Oh, eso digo.
0: La primera no sé por qué está esa costumbre de cuando están todas las tortillas, la primera ¿es siempre eso? La quitas. Y partes a la mitad las tortillas para agarrarla del medio.
1: No, calentita. Es la que más tienes que tragarte.
3: No, volada. No, la primera era la cruz. La primera era la cruz, decía mi mamá. La primera no se come.
0: Bueno,
3: no y luego empezó a tirar tortillas y luego mi hermano agarraba y de a dos, de a tres y el güey las ponía abajo del plato, güey.
0: ¿Por qué?
1: Lángaro.
3: Apartaba el desgraciado y yo así de, güey, espérate, ¿qué tortilla?
1: ¿Dónde, qué fin tenía la tortilla que no se comía, güey?
3: Para que rindiera, si no, no rendía.
1: ¿Ahí se quedaba seca en la mesa o qué?
3: Ahí se quedaba, sí.
1: Válgame Dios, qué desperdicio.
3: No, o sea, ya cuando acababa de hacer, ya te la podías comer. Pero mientras estaba haciendo, no te la podías comer la cruz.
0: Ok.
3: Así le decía, no sé. Tenemos a Javier con nosotros. ¡Ese es mi Javi!
0: ¿Qué onda, Javi?
5: ¿Qué pasó, pelón? Buenos días.
3: Buenos días.
0: Good morning. Oye, papi, ¿qué comida amabas cuando eras un baby?
5: Bueno, pues ahorita aquí donde yo estoy está lloviendo, ¿no? Entonces me trae a recuerdos de cuando mi mamá hacía arroz con leche en las mañanas.
3: ¡Y qué rico!
1: Oye, esa comida es de
0: ¿en las mañanas te lo hacía de desayuno?
1: ¡Qué rico!
5: Sí, pero antes de ir a la escuela.
3: ¡Ah, no manches!
0: ¡Ay, qué hermosa!
3: A mí también mi tía María me hacía arroz con leche, pero sí era como para en la tardecita. O sea, y con ¿qué le ponía, güey? ¿Canela? ¿Pasitas? ¿Qué le ponía?
1: ¡Ay, ya no me digas!
5: Le ponía a veces pasas, pero cuando le echaba canela, pues también me gustaba porque, ahora sí que sin albur, ¿no? Pero, pues, me gustaba chupar el palo de la canela.
1: No, y aparte te la comías toda, ¿verdad?
0: No,
5: ¿qué pasó?
1: La comida, güey.
3: Oye, Javier.
0: No, pero qué rico huele la canela.
3: ¿Y todavía tu jefita vive y te hace arroz con leche o quién tiene la receta de tu jefita?
5: Bueno, pues todavía vive, pero no está conmigo, está en México, allá en Chihuahua, arriba de Chihuahua.
3: ¡Puro Chihuahua!
1: ¡Vámonos! ¿Cómo se llama el tren? ¿El autovía?
3: El Chepe, güey.
1: ¡Ay, qué bonito! ¿Cuál autovía? ¡Autovía! ¡Autovía se llama el tren! Si tú eres de Chihuahua, tienes que conocer, si no estás bien estúpido.
3: El Chepe, Chihuahua, al Pacífico.
1: Esa es la línea. Esa es la línea.
0: Luego discuten, chavos. Hoy es jueves de Retrojueves. Y cuando uno era niño tenía una comida favorita. ¿Cuál era la tuya? Las líneas están reventando. 1-855-370-3100.

0: ¡Ay, qué cosa! No hacías dieta, Pao. Nada de dieta.
1: Tragabas lo que te diera tu gana. Ahorita te cuidas como, como si un vaso de agua te engordara, tú.
0: ¿Eh? Oye. ¿Eh? La verdad que sí. No, yo no, sí no, me cuido mucho, cuido mucho mi alimentación. Pero
1: no disfrutas.
0: Cuando uno era niño. No, sí, disfruto.
1: Dijo el
0: me
1: marrano.
0: Gusta lo saludable. Oye, pero cuando uno era niño, le gustaban ciertas cosas que tus papás te hacían con tanto amor. ¿Qué era lo que te hacía tu papá, tu abuelo, tu tío? Cuando eras niño, que dices, ¡ay, qué rico, chico, chico! 1-855-370-3100.
2: Ahora ya tenemos a Ángel con nosotros. ¡Angelito!
3: Buenos días, muchachones, buenos días.
0: Hola, mi chulo. Oye, ¿qué extrañas que comías de niño? ¿Qué era lo más favorito de tus platillos?
3: Bueno, lo favorito mío eran las rebanadas de aire, porque estábamos bien.
1: ¿Qué comes?
2: ¿Dame chicken nuggets, Ángel?
1: Dame.
3: No. Mi mamá preparaba un guisado de iguana sabrosísimo, pero sabroso. La neta, era lo mejor ahí, ¿eh?
0: ¿Cómo es un guisado de iguana?
4: Favorito. O sea, una iguana. Mira, y la echas en agua y la guisas.
1: ¿Qué?
3: La
1: tiene que matar.
3: Lo preparaba. Pues sí, es que nosotros, pero eso no las compramos nosotros.
1: ¿De dónde eres?
3: Iguanas allá, porque yo soy de Guatemala.
1: Órale.
3: Del sur de Guatemala.
1: ¿Tu paisano, sí, no? ¿Y entonces, paisa?
3: Ándale, somos paisanos.
0: ¿Pero qué le ponían? Entonces, ¿qué le hacían?
3: Pues mira, yo solo me comía la iguana, no la guisaba, pero yo me acuerdo que mi jefa la hacía como... Haz de cuenta que la pepita de calabaza,
0: ¿sí?,
3: la ponía a tostar y luego le hacía como a casi como el mole, como
1: pipián. El pipián.
3: Ándale, más o menos.
0: Ay, qué rico.
1: ¿Y la iguana a pedradas o qué?
4: Se comía la semilla, la iguana.
0: Oye,
2: seguía viva.
0: ¿Te hacías tacos de iguana o nada más así la iguana, así que a mordidas?
3: No, era la
0: comida iguana.
3: Pues, la guisaba como que si fuera mole, pues, como si fuera un guiso de mole.
2: Sí, como si fuera pollito. Yo comí iguana.
0: De iguana en la
2: comí
0: vida
2: iguana,
0: lo he visto.
2: Pero en Honduras. Y estaba como hervida. Estaba
1: dicen
2: como
1: ahí, garrobo. ¿Cómo?
2: Garrobo, hey. Simón.
0: Ver, mira. Sí, mira, ya vi.
2: Tenemos a Israel con nosotros. Hola, Ira.
1: Parecía mi iguano.
5: Hola, buenos días, ¿cómo están?
0: Hola, mi chulo. Oye, ¿cuál era tu platillo favorito cuando eras un pimpollito?
5: Era así como tú dijiste, Pau, la sopa de municiones.
0: Ay, qué rico.
1: Así salí.
5: Las migas y los chilaquiles.
2: ¿Migas?
0: ¿Qué es eso? Las migas.
2: Sí, qué rico. Son tortilla picada feo con huevo. Y a veces
0: y
2: le ponen papa.
0: Y te ponen bolillo.
1: ¿Neta?
2: No, bueno, eso.
5: Las migas, Pao.
0: A mí mi mamá también me hacía migas. Y me hacía fritata. Esas tres cosas me hacía bastante.
2: ¿Qué es fritata?
0: Igual, pero lo hace como con el huevo, como en todo el sartén.
2: Ajá.
0: Y te lo hace como un pastelito. Como una torta. Es muy rico, sí, súper rico.
1: Me dijo la Chayo el otro día.
0: La fritata.
1: ¿Quieres comer amigas? ¿Tan buena?
0: ¡Migas! ¡Oh! No, ¡migas!
2: ¿A sus amigas?
1: No. Que está muy viejita ya, Chayo.
2: ¿Y el sazón de tu mami, quién lo tiene ahorita? ¿Tu esposa? ¿Tú aprendiste a hacer las migas, la sopita de letras, todo eso?
5: No, pues ese sazón nomás lo trae ella.
2: Sí.
0: Claro.
2: ¿Y vive todavía?
5: Sí, gracias a Dios.
2: Qué bueno,
5: vivo.
2: Qué bueno. Ay, qué saludos. Y para la gente que nos escucha, sí, que tiene la bendición de tener a sus jefecitos, a su mamá sobre todo, que les cocinaba rico... Pídanle su platillo favorito una vez más.
1: Oh. ¿Y los que no lo tienen?
2: No, pues ya valió gorro. Al menos que hayan pasado la receta a alguien, güey.
0: Mi mamá me hacía eso de las migas, ya se me había olvidado.
2: Qué rico.
0: Cuando estaba bien enfermita y no teníamos dinero, le ponía mucha tortilla, así como que la ponía en el sartén, la fría, y le echaba bien, o sea, un huevo, pon tú. Pero lo revolvía mucho, mucho, mucho para que se sintiera mucho huevo.
2: Sí, claro.
0: Qué rico, huevo con tortilla.
2: Hola, Gabriel, ¿qué metió?
6: Buenos días, buenos días.
2: Buenos días.
0: A ver, chulo, ¿qué te cocinaban tus papás, abuelos o etcétera?
6: Pues yo me crié con mi abuelita y mi platillo favorito era una carnita de puerco con chile y unos frijolitos de loya.
0: ¡Oh! ¡Ay, qué rico!
2: No, güey, comida de los dioses, güey, carne de puerco. Machín. Así con...
0: ¡Qué rico!
2: ¿Chilito qué era? ¿Verde?
1: ¿Rojo?
6: No, verde, verde, verde.
2: Verde.
0: ¡Ay, no qué me rico!
2: ¿Tortillitas? ¿O qué? ¿Con qué se lo comían, Gabriel?
0: O bolillo.
6: Una tortillita hecha a mano.
0: Ay, a mano aparte, no, hombre, sí te querían bastante.
2: De restaurante,
0: y
2: Gaby.
0: Y de tomar, no me digas que te hacían agua fresca al momento.
2: No, una coca.
6: No, una coquita.
2: Coquita.
6: Una
2: coquita. Ay. La coca. Y luego, y mandaban al Gabriel de seguro y que te la fiaran, Gabriel.
6: No, pues la tienda estaba allí enfrente de la casa y era mi tía, así de que...
1: ¡Ay, el abarrote de la tía!
7: Juan. Tía, dice la verdad que le mande dos de...
1: Que después le paga...
7: De un litro.
0: Eso es un sueño, que tus tíos o tus familiares sean dueños de la tiendita. Mi tía, ¡no manches!
2: Mi tía María puso tiendita, le robamos las lunetas.
0: ¡No manches, las papas! ¡Desgraciado! ¡Uy!

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1: A ver, chavos, la Selección Nacional de México.
2: ¿Qué pasó con la selección?
1: Ya se encuentra entrenando.
2: Ay, qué bueno.
1: Andrés Guardado se lució en el entrenamiento con la selección. ¿De qué se trata? Ahorita lo platicamos.
3: Ojalá
1: además.
3: Se luzquen el juego.
1: Además, Matías Almeida critica a la Liga MX. ¿Qué fue lo que dijo y de qué se queja el director de Rayados?
2: Y de las Chivas en un tiempo.
1: Oye, y Cristiano Ronaldo le están dando duro por algo que está haciendo Cristiano Ronaldo. ¿Qué fue lo que hizo? ¿Qué pasó? A ver, ahorita regresamos. Oye, no te despegues, porque, atención, en la próxima hora Pau nos va a decir cuántas manzanas trae.
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1: Señores, Andrés Guardado se lució en el entrenamiento de la selección nacional.
2: ¿Cómo se
1: lució? ¿Qué fue lo que hizo? Ahorita lo platicamos. Además, wow. Matías Almeida, el director de Rayados.
2: El ex de las Chivas, ex de las Chivas.
1: ¿Y eso qué tiene que ver? Está molesto con la Liga MX. Además,
21: que no se enoje.
1: Cristiano Ronaldo le dijeron, ya, güey, ya. ¿Qué está haciendo Cristiano? Ahorita regresamos.

0: para platicar lo último en deportes. Andrés Guardado, muchachos, con la selección nacional, luciéndose el vato, qué chido.
1: Qué bueno.
0: Matías Almeida, enojado.
2: ¿Qué hizo que se lució el Andrés?
0: Ahorita lo platicamos, y además también Cristiano Ronaldo. ¿Qué onda con Cristiano? Que la gente lo anda criticando. A ver, vamos a recibir con nosotros, tenemos de TUDN Network a mi compita Gabo.
3: ¡Sáez! ¡Gabo! ¡Gabo! ¡Gabo! ¡Gabo! ¡Gabo!
4: ¡Gabo! Bueno. ¿Qué pasó, muchachos? ¿Cómo están? Qué gusto saludarlos, muy buen día. Saludos
2: para toda
4: la gente que nos sintoniza. ¿Qué pasó, feo? ¿Todo bien?
2: Todos los días lo mismo. ¿Qué pasó? ¡Di, Raúl! ¡Andrés, Paola! ¡Qué emoción!
0: No,
2: ¡échale injundia!
1: No, no le gusta. Él le gusta ser enojado.
2: Andar enojado nomás.
1: Gárgamel.
4: No enojado.
2: ¿Estás enojado?
1: Gárgamel.
4: No. Sí me parezco a Gárgamel.
1: La verdad que sí. Un poco más alto.
2: Bueno, Davito, lo que te digo es de cariño y de amor.
0: Cuando ya se comió todos los pitufos, Gárgamel. No, digo la verdad.
1: Te amamos. En la isla de los pitufos.
4: Acuérdate que los pitufos eran malos, se supone. Ahora ya nos dimos cuenta que
2: eran diablo.
4: Demonios y todo eso. Entonces, qué bueno que...
2: Así como estás, pitufo. Te amamos. Gárgamel.
1: Gárgamel, el Gárgamel.
4: Te quiero. Te quiero, que estés diario de enojón y que no sepas nada de deportes. Pero bueno, a ver, vamos a hablar primero de lo de Andrés Guardado, que por cierto en selección mexicana, qué cosa, porque se sacó una lista sin Raúl Jiménez, sin Julián Quiñones. Se había platicado lo de César Montes, que venía medio tomado. Sí, pasó. No tiene que tomar su lugar porque ese mismo día también Jeremy salió con alguna de...
0: A ver, Gabo, tenemos una mala conexión ahí contigo. No te hemos escuchado absolutamente nada. Ahorita nos conectamos.
2: Aparte de
0: una cuenta
2: de mal humor, trae mala conexión este desgraciado del Gabo.
1: Todo lo que dijiste no sirvió, gracias. Sí.
2: A ver, lo regañé, se enojó.
0: Lo intentamos de nueva cuenta, Gabriel. A ver, platícanos. Entonces, ¿qué hizo Andrés Guardado ahí, mi carnal? A ver, venga.
4: Ahí me escuchan.
0: Perfectamente. Ahora bien, sí, Gabo. Échale.
4: Bueno, te decía que Andrés Guardado en el entrenamiento y ha estado... por ahí participar.
2: Voy al baño.
1: No vayas, feo.
4: De meterse en el entrenamiento.
0: Sí, no.
1: No, Gabo, te perdimos.
0: Tiene mala conexión mi compita Gabo Sainz. Lo intentamos de nuevo para que nos platique exactamente qué está pasando, porque México tiene un calendario muy importante. De hecho, este fin de semana, ocupado, muchachos, el primer partido es ese sábado en contra de Colombia.
2: ¡A llamar!
0: Ese partido, saludos a toda la bandera que va a estar en ese...
2: ¿En qué lugar va a ser?
0: Tengo entendido que va a ser en Baltimore.
2: En Baltimore.
1: Baltimore, baby.
0: Además,
2: va a haber un Phoenix.
0: Ya se confirmó también el México en el Final Four de la Nations League en Monterrey.
2: ¡Ay, güey!
0: Eso es muy, bueno, güey. Jugar en el BBVA.
1: Está chido, Juan Padawan. Oigan, yo les traigo un chisme en lo que regrese el Gabo.
2: ¿De qué?
1: ¿Qué creen? Que me salió en un portal de noticias.
2: Ay, me asustaste.
1: No, nada me ha salido. ¿Qué te salió? Nada me ha salido. Oigan, dicen que la Fiscalía General de Justicia de la Ciudad de México ya confirmó la carpeta de investigación contra Edson Álvarez por secuestro y fraude.
0: ¡No, hombre!
1: Contra el productor que iba a hacer su documental en la Copa del Mundo.
0: ¿Qué?
1: Y dicen que si se encontrara culpable, se va a ir más de 10 años a prisión.
0: ¿Edson Álvarez? A ver, espérame, para la gente.
1: Ahora sí que, de
0: a ver, contexta. Para la gente que no sabe, Edson Álvarez, el machín.
2: Limón.
0: El 4 de la selección.
1: Se puso machín contra
0: capitán,
1: alguien.
0: Capitán de la selección también. Pues está siendo acusado de secuestro.
1: Así es.
0: Que son cargos
1: fuertes. Pero ya se abrió la carpeta.

0: Top.
1: A ver, tenemos a Gabo con nosotros de una cuenta. Gabo.
2: Hola, hola, ahora sí me escuchan.
1: Muy bien, Gabito, muy
3: ¿otra
1: bien.
3: Otra vez y...
2: Muy bien, muy bien.
0: La tercera la vencida, ¿eh?
1: No sueltes el gancho, ahí estás bien. Oye, Gabo, eso que dijo Pao es bien importante, güey. Imagínate de ser hallado culpable 10
0: no
1: años,
0: manches.
1: Edson Álvarez.
2: Sí, a ver, existe ya una carpeta de investigación. Obviamente esto no quiere decir que
3: es tenga culpable.
2: Ya una sentencia.
3: Claro.
2: Que es culpable, exactamente. Tiene que haber un seguimiento, tiene que haber una situación de descarga de opciones, de situaciones, de lo que pasó. Edson ha desmentido todo desde el principio, dice que absolutamente no, que no pasó. Se supone que era para hacer un documental durante la Copa del Mundo por parte de la figura de Edson. Pero bueno, pues habrá que esperar a ver qué sucede con el abogado del señor Juan José López Ordóñez, que es el productor, y a ver qué es lo que tienen
3: Espérame.
2: Para mostrar en el tema legal. Ajá. Y con eso ya decidir.
3: A ver, Gabo, ¿fue parte de una actuación esa madre o...? ¿O de qué están hablando?
2: Lo que pasa es que iban a hacer un documental.
3: Sí,
2: iban a hacer un documental y al final parece que algo no se hizo. Después dejaron las cosas ahí, se molestaron con él y parece que en este tema, bueno, empezaron a tratar de intimidar.
0: Ay,
2: y acusar de fraude y el tema de posiblemente
1: wow.
2: las intimidaciones por parte de Edson Álvarez, de su gente y para mencionar el tema del secuestro. Así que pues está en una situación complicada incluso porque... Recuerden que no está en la convocatoria ahora de Rafael Márquez. Mucha gente decía, no,
1: ¿algo serio?
2: No puede ser ni nada. Trae un tema muy complicado que
3: tener.
2: Bueno, pues hay que esperar a ver qué sucede.
1: Vamos a darle tiempo que esto
3: ojalá
1: se
3: no
1: esclarezca.
3: No.
1: Oye,
3: Gabo,
0: ay, Dios.
1: Y volviendo a lo de la selección, de nueva cuenta, México este sábado en contra de Colombia, luego México-Perú, México-Estados Unidos,
2: sí.
1: Tenemos el México-Chile también aquí en Los Ángeles.
3: ¿Cómo nos vamos a pasar?
1: El Final Four también.
2: Sí, señor.
0: Lolita.
2: A ver, aquí el tema es que hay muchas cosas de selección mexicana.
1: Pasó,
2: lo decíamos, César Montes llegó algo tocado. Ya estaba la baja de Raúl, ya estaba la baja de Julián. Se confirmó el tema de César Montes, que bueno, que venía ya tocado, dice la gente de la selección. En su lugar va a entrar Dagoberto Espinosa, jugador del conjunto de las Águilas del América, pero lo hará hasta después de la fecha 10, que bueno, ya está entrenando con su equipo para precisamente poder jugar ese partido. Como bien lo decían, son 4 partidos que estarán pasando porque se alargó por el tema del día, se juntaron las fechas FIFA de septiembre y octubre y hay que descartarlo de esta manera. Recuerdo estaba por ahí haciendo algunos pases y la gente ya, no, puede estar para jugar. A nivel competitivo no le puede dar, esa es una situación real, no le puede dar. Y habrá que ver qué es lo que pasa con selección mexicana. Y por cierto, ya se confirmó este tema. Nations League, en el tema de noviembre, cuando se supone que tienen que jugar el partido son a ida y vuelta, lo jugaría en la cancha del BBVA, en la cancha de Monterrey. Así que,
1: entonces
2: ese tema ya, Colombia va a jugar en Baltimore, contra Perú jugaría en New Jersey, en Estados Unidos, contra Estados Unidos en Phoenix,
1: ajá.
2: contra Chile en Los Ángeles, y bueno, este partido que ya está definido también, que sería en la cancha de Rayados, donde, bueno, le ha ido bien al conjunto mexicano, tiene buen historial jugando en Monterrey, así que bueno, pues ojalá que termine ayudando esta situación también a favor del conjunto mexicano, donde ha disputado precisamente en Monterrey 34 partidos, 24 victorias, 5 empates y solamente 5 derrotas para el conjunto tricolor.
1: Wow. Oye, Gabo, pero y hablando de Monterrey, Matías Almeida, pues molesto, enojado.
2: Sí, fíjate que, a ver, creo que es parte de los técnicos y es normal. Si tú, por ejemplo, te dicen que vas a jugar un partido de liga y no vas a tener a dos de tus jugadores importantes, el Toro Guzmán y Orbelín Pineda venían siendo titulares con el equipo de Rayados. Entonces, te quitan dos titulares, juega la fecha 10. Lo que Matías está reclamando y está diciendo, y creo que tiene toda la razón, como cualquier otro técnico de la Liga Mexicana, que ya lo ha dicho el turco, a ver, no se programa bien en la Liga Mexicana.
1: Sí.
2: Las demás ligas van a parar a jugar al fútbol en su liga.
1: Ajá.
2: Y acá se juega la jornada 10, entonces cuando esté jugando México habrá partidos de Liga MX en ese mismo sábado. Entonces
1: Ándale.
2: Lo que no entiendes, o sea, a ver, el último partido que se va a jugar va a ser por ahí de las 7 de la noche, termina a las 9 y México va a estar jugando también por ese horario, ahí más adelante de las 9. Entonces, ese es el tema que de repente creo que entiendo que haya mucha situación de partidos que están apretados y demás, pero bueno, jugar una jornada del fútbol mexicano cuando tienes prácticamente también que jugar con selección. Por eso, y recordemos, a Chivas le llamaron a 6, para que escuches, pelón, 6 futbolistas van del Guadalajara.
1: ¿Cuándo? ¿Pero cuándo?
2: De la fecha 10.
1: ¿Pero cuándo, Gabriel?
2: Bueno, el primer

0: El primer partido, no, pues por eso te estoy diciendo, porque dijeron que solamente dos por la liga, pero ya después de ese van a juntarse los otros cuatro, y bueno, pues es parte de lo que tiene que hacer en la selección y la Liga MX para arreglar esa situación. A ver, no está chido que tú tengas partido y que tengas que jugar la selección.
1: Oye, triste esa situación de que no para la Liga MX, no se acomodan bien, eso sí está la neta de agüite. Oye, no, Gabo.
0: Triste estar en el Estadio Banorte y no ver un golazo de chilena de tu equipo.
2: Eso es triste. Ándale, por baboso, triste, pelón. Pues, qué bueno.
1: Está viendo al güey de las papas, Gabo.
3: Es que estaba bien guapo.
0: No, oye, eres un inutilazo, no cabe duda.
2: Es un idiota.
0: No, el que ver los goles de tu equipo y te volteas a ver a un güey de las papas y no ves el gol. No,
1: el que es inútil es Cristiano Ronaldo, que ahorita su misma gente le está diciendo: ya deja de jugar con la selección, nomás estorbas. Adiós. Sí, güey. ¿Sí o no?
2: Qué triste.
1: A ver, Gabo, ¿qué está pasando?
0: A ver, fíjate que sí hay mucho tema ahí. No solamente de sus aficionados, también hay tema de sus compañeros que creen que ya incluso estorba. Yo creo que hubo un boicot contra Cristiano Ronaldo. La verdad, la selección de Portugal jugaba muy bien antes de llegar a la Copa del Mundo. Era uno de los candidatos para incluso llegar por lo menos a semifinales. Y la verdad es que no hubo esa
1: muestra
0: de buen fútbol. No hubo nada, pero a mí me parece que también había jugadas en las cuales no le querían pasar el balón a Cristiano. Hay un tema medio raro ahí, porque sigue siendo su referente o el máximo futbolista, y lo ponemos entre comillas porque para otros es Eusebio, para mí sigue siendo Cristiano, porque los metió a competir y ganar títulos, pero pues bueno, al final pareciera que ya no quieren que juegue. Entonces fue cuestionado Cristiano, y la cuestión es que Cristiano dijo: a ver, yo hasta que el entrenador, el presidente, y no quieran contar conmigo y me digan que me vaya, pues me voy. Si yo sigo haciendo goles y voy a la selección y me siguen metiendo, pues aquí voy a estar. Y bromeó con retirarse en 10 años más. Obviamente no va a jugar, no va a jugar de 51 años.
2: No, pues no.
0: Ya tiene 41. Pero bueno, pues ahí está Cristiano tratando de hacer las cosas bien con su equipo. Por cierto, hoy me toca este partido, Portugal-Gales, para que lo sigan en la aplicación Euforia, y TUDN extra sin la E, XTRA, para que nos busquen, y ahí estaremos transmitiendo el partido Portugal con Gales, donde Cristiano, pues bueno, lo que quiere, a ver, nadie quiere que le vaya a la selección, porque Cristiano lo quiere, entonces creo que sí tendrían que apoyar. Mientras esté Cristiano, que lo apoyen. Ya cuando se vaya, pues ya veremos otra cosa, busquemos otro futbolista.
1: Es que también le está quitando oportunidad a un joven o a nuevo talento también.
2: Sí, sí.
1: Que llegue. Alguien que realmente... Que realmente dime corra.
0: Dime uno que sea mejor que Cristiano Ronaldo hoy día en la selección de Portugal.
1: Pero si no da oportunidad, ¿cómo va a llegar? ¿Cómo se va a demostrar?
0: Por favor, si Joao Félix lo han dejado, Joao Félix era la joya, era el artista que iba a hacer ya el recambio de Cristiano y demás, y no ha podido. Joao Félix no puede con la selección de Portugal. Entonces, mientras Cristiano siga jugando con Portugal y haciendo goles, el tipo tiene que jugar.
1: En la Copa del Mundo se aventó dos nada más. Ni siquiera figuró.
0: No
1: está parado ahí nada más. Nada que ver.
0: Pues sí, porque ya es una posición diferente. Si lo quieres comparar con Messi, no hay comparación. No, Messi es un tipo que arrastra el balón.
1: Perdón, yo dije Messi.
0: Ya solamente
2: nadie dijo nada.
1: ¿Alguien dijo Messi aquí?
2: No, te oí.
0: En tu mente.
2: Gabo lo dijo.
1: Mentes.
2: Un nuevo segmento de Gabo.
3: Aquí nadie puede criticar a Cristiano Ronaldo. Porque todos son más adultos que él.
0: Claro.
3: Así que todos cállense.
1: ¿Ni Gabo?
2: El Gabo doble.
3: No, ni Gabo. Gabo más grande que Cristiano, obviamente.
0: Sí, por unos añillos nomás.
1: ¿Dónde la gente te sigue en las redes sociales y que no se pierdan el Portugal-Gales el día de hoy?
0: Imagínate al pelón criticando a Cristiano Ronaldo con la lavadora que tiene el estómago. Pero bueno.
2: ¡Ay, qué enojado!
0: Gabo,
2: hoy no, no sé.
0: En TikTok también Gabo Sainz en Facebook. Y sí, que siguen el partido en la aplicación UFO. Descárgala, busque tu DN extra. Y ya nos puede seguir en el partido Portugal contra Gales. Mande mensajito también en mi TikTok. Estaremos haciendo transmisión Gabo Sainz 1 para que lo cheque. Y va para vivir al máximo, mi querido Feo.
2: En el OnlyFans Bigfoot Diagonal. Ay, no te oyes. Paga tu Wi-Fi, desgraciado.
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1: Atención, familia, porque en esta hora y en cualquier momento te vas a enterar cuántas manzanas trae Pau.
3: Así es, te voy a decir yo mi cantidad de manzanas, pero la cantidad de manzanas la sumas y nos llamas. Y cáiganle a YouTube. ¡Ya sirven las cámaras!
2: ¡Ay, Dios! Y vamos a rezar con la abogada en caso de migración, Leti Valencia. Le tienes una pregunta, 1-855-370-3100. Yo le tengo una bien buena.
1: Hay mucha necesidad, ¿eh?
2: Mucha.
1: Ahí vienen las ricas manzanas más adelante, paisano.

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1: No te vayas, empieza a marcar 1-855-370-3100. Hay un compita que le acaban de dar la green card.
2: ¡Ah, qué chido!
3: ¡Ay, qué buena onda!
1: ¡Ay, pero ya se metió en el primer pedote con la choza!
2: Saco a conclusión.
1: ¿De qué se trata? Al regresar le preguntamos a la abogada en casos de inmigración, Leti Valencia, si le puede echar la mano. Él piensa que se lo va a llevar el ICE.
2: No, hombre, ¿por qué?
1: No, 1-855-370-3100. Llámame.
2: Señores, les cuento. Y regresamos también averiguando cuántas manzanas el día de hoy trae Pao. Después, mi compa el feo. Y en la próxima hora te ganas $1,000. Suerte con la rica manzana.
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5: ¡Ay, amacita!
6: What happened?
5: Apenas te acaban de dar una green card y ya la vas a regar en la carretera.
6: ¿Qué?
5: Te para la chota y ahora te da miedo de que te vayan a deportar.
6: ¿A qué te refieres?
5: Por andar de borracho y manejando. Le pasó un compita.
6: No.
5: Por eso le queremos preguntar al abogado en caso de inmigración, Leti Valencia. Y si tú le tienes una pregunta, 1-855-370-3100.
6: Órale, Cuca.
5: Y en YouTube, arroba Bonomola Feo.
6: Señor, y enseguida, ¿cuántas manzanas trae Pau el día de hoy? Ahorita lo averiguamos para que te ganes $1,000. Suerte.
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0: atención, apúntale cuántas manzanas. Ahora para el regreso a clases le traes pavo al bonito maestro. Oh, yeah. Y en la próxima hora te lo vamos a preguntar, es bien importante.
1: Así es, mira, sácate la libreta, la pluma, sácatela. Porque hoy le traigo al teacher 3 apples.
2: Oh, oh my God.
1: 1, 2, 3. 1, 2, 3, 3, 3, 3, mi amor.
0: 3 manzanitas, 3. Muy bien. Ya viene mi compa el feo. Más adelante también nos va a estar platicando qué onda, cuántas le trae al profe. Súmalas y gánate $1,000. ¡Qué perrón!
1: Oh my God.
2: Primero que nada, buenos días y estoy tomando un cafecito. ¡Qué rico! En arroba, bueno, en YouTube.
0: Saludos, feito. Qué bueno.
2: Pueden verme tomar café. Así lo tomo, miren.
0: ¡Ay, qué rico!
2: Falta una conchita. Por ahí con cajeta.
1: ¡Ah, qué rico! Qué rico.
2: Nos están fallando, nos están fallando.
0: Café con pan.
2: Pero la que no nos falla es una abogada que siempre te va a dar una respuesta así de bolín ping-pong.
1: ¡Ella, ¿okay? ella!
2: Ella es la abogada Leti Valencia. 1-855-370-3100. Necesito que en este momento empieces a marcar y también te metas a YouTube, arroba bueno mala feo, porque ahí también contesta.
0: Venga.
1: Mira.
2: Yo le tengo una pregunta de un compita que acaba de agarrar su green card hace 2 meses.
0: Ajá.
2: Ella empezó con el pie derecho, pero a meterle al acelerador mientras anda manejando y mientras anda pedo. Lo arrestaron, lo metieron al bote, le dieron día de corte y aparte, él tiene mucho miedo de que llegue el ICE.
0: Ajá.
2: Y lo deporte.
0: Uy, qué miedo.
2: Por baboso.
0: ¿Pero por qué, feo? O sea,
2: porque si andas, ya te la acaban de dar.
0: Ajá.
2: Y ya te a los 2 meses te meten al bote por manejar pedo.
0: Sí, pues
2: ¿qué
0: sí
2: crees? ¿Que te van a traer un pastel o qué, güey?
1: No,
2: yeah. No. Entonces no me estés preguntando idioteces.
0: No, no, pues yo...
2: Vamos a preguntarle a la abogada en caso de inmigración, Leti Valencia. La bienvenida a ella es una chulada.
0: ¿Qué tal, abogada? ¡Leti! ¡Leti! ¡Leti! ¿Cómo estás, abogada?
2: ¿Qué te ríes, Leti?
3: Hola, buenos días. Muy bien, muy contenta de verlos. ¿Cómo estás?
0: No, hombre, es un placer saludarte.
1: Ay, Leti.
2: Ya tan temprano y te estás riendo del pobre este güey que arrestaron.
0: No.
3: No, no, no, no, nada.
2: ¿Cómo la ves con este vato, Leti? Aparte de menso y 2 meses y ya DUI. No, chale, hombre.
3: Pobrecito. Bueno, sí, tiene sucede miedo así de que te dan la residencia y luego pues sucede de que te pueden detener por un DUI. Lo bueno es que ya es residente, así que no le lo tendría bueno miedo a que pueda tener una detención por ICE, porque ICE típicamente busca a las personas que no tienen estatus legal. Hey. Y como ya es residente, ya tiene ciertas protecciones, una de ellas es que no lo pueden deportar. Y también lo bueno es que es el DUI no es un delito deportable.
2: Okay.
3: Obviamente puede traerle problemas si trata de renovar la residencia y tiene una orden de arresto, no ha completado la sentencia, y también si se trata de convertir en ciudadano.
2: Okay.
3: Ahorita lo que tiene que hacer es tratar de reducir los cargos, completar la sentencia, obviamente ya no manejar tomado, y también hablar con un abogado de inmigración, porque ciertos DUI, si por ejemplo le encontraron drogas mientras lo estaban deteniendo por un DUI, eso puede ser algo deportable, pero si es solamente un cargo de DUI, no había drogas involucradas, no veo ningún problema.
2: ¿Pero qué tal si chocó, Leti? ¿Qué tal si chocó?
0: Aparte.
3: Sí, si hay algo más, algún otro cargo criminal, por ejemplo, le pega a una persona, atropella a alguien, choca contra un poste, todo eso puede traer cargos criminales adicionales. ¿Ándele? Pero si es solamente el manejar tomado, no va a pasar nada porque ya es residente. Pero es importante que tenga un abogado de inmigración y criminalista que pueda tratar de reducir los cargos y se asegure de que no tenga algún otro cargo que sí lo pueda poner en procedimientos de deportación.
0: Ay, y que ya se porte bien también.
2: Y que no ande manejando pedo ya, por el amor de Dios, tú.
1: Tiene la bendición y la regando.com. Oigan, tenemos a Miguel Ángel. Miguel Ángel, pregúntale a la abogada más top in the world, Leti Valencia, por favor.
0: ¿De las tortugas ninja, Miguel Ángel?
1: Miguel Ángel. ¡Se
0: Michelangelo!
1: Bueno. ¡Miguel!
0: ¿A la uno?
2: ¡Miguel!
4: ¡Aló! Ay, ¡aló, buenos días!
1: ¡Buenos días! Pregúntale a la abogada.
4: Sí, abogada. Mira, a mí me dieron la deportación, me dieron la deportación en el 2017 y quiero saber si puedo abrir mi caso. Quiero abrir mi caso por medio de mi mamá. O tengo una hija nacida aquí, pero ella no tiene mi apellido.
2: Está llorando.
3: ¿Pero es su hija biológica?
4: Sí.
3: ¿Por qué no tiene su apellido?
4: Porque la mamá estaba casada. Está casada.
1: ¿Eh? ¿Caso?
4: Cuéntanos más.
3: Bueno, ¿Y su mamá tiene estatus legal, es residente o ciudadana?
4: Mi mamá es ciudadana americana.
3: Okay. Cuando una persona ya tiene una orden de deportación, pero sigue adentro de los Estados Unidos, no han ejecutado la deportación, puede hacer algo que se llama una moción para reabrir el caso. Un juez puede estar a más a favor de reabrir su caso cuando puede demostrar que califica para la residencia. Ajá. Su hija ciudadana, aunque no tenga su apellido, puede hacer una petición familiar si puede comprobar que usted es el padre biológico, ya sea a través de un DNA test o tal vez de otras evidencias comprobando que usted sí es el padre biológico. Y luego, si entró de manera ilegal, su madre ciudadana puede pedir un perdón por usted. Si puede demostrar que califica para la residencia, un juez está más a favor de reabrir su caso, eliminar la deportación para que pueda proceder con la petición familiar y el perdón de padre, de parte de su madre.
0: Ay. A ver, mira, tenemos a Mari con nosotros. Tu pregunta, Mari, por favor, para la abogada Leti Valencia.
5: Sí, hola, buenos días.
0: Buenos días. Good morning. Tu pregunta, por favor.
5: Sí, mire, disculpe, nomás una pregunta que, yo entré a los Estados Unidos, pues, sin papeles, ¿verdad? Pero tengo una hija ciudadana que apenas va a cumplir 20 años, pero ella va a entrar a la militar, está en proceso de la militar.
2: Qué chido, hombre, eso es gran.
5: Entonces, mi pregunta sería, si yo tendría probabilidades de aplicar para eso. Ya tengo yo aquí 20 años en el país.
0: A ver.
5: He salido.
0: Regresamos con la abogada. No te nos vayas, Mari. Ahorita volvemos. ¿Le tienes preguntas? 1-855-370-3100. Y estamos en vivo en YouTube. El bueno, la mala y el feo. Sígueme.

0: ver, estamos de regreso con la abogada de inmigración, la más chula. Tenemos con nosotros a Leti Valencia.
1: Leti.
0: Cáiganle a YouTube, arroba bueno malo feo. Déjenle su pregunta, vean a la abogada también. Y nos quedamos, abogada, con la pregunta de Mari, que dice que tiene una hija de 20 años, ya cumpliditos. Ella. Apenas va a entrar al Army, ¿verdad, Mari? Tu hija, dices.
2: Sí.
0: Apenas.
2: Sí, está en proceso ya en papeleo y ya va a entrar al Army.
0: Perfecto. ¿Y qué puede hacer? ¿Qué beneficio puede obtener, abogada?
3: Bueno, como usted entró sin inspección, o sea, de manera ilegal, califica para el parole in place, que es un beneficio que pueden pedir los padres de un hijo que está en una rama de las Fuerzas Armadas. Mm. Ya que su hija esté completamente enrolada y tenga el contrato del militar, usted puede solicitar el parole in place. Eso le perdona la entrada ilegal para que cuando su hija ya cumpla los 21 años, pueda hacer la petición familiar y usando el parole in place pueda calificar para la residencia sin tener que salir del país.
1: Oh, ahí está. Chido, ¡oh! Ay, qué chido, te saludaste. Tenemos a la Lupe también. Lupe.
4: ¿Qué le pasa, Lupita?
1: Lupe. Lupe.
5: Hola, Lupe. Buenos días.
0: Buenos días,
1: ¿qué
0: Lupe?
1: ¿Estás haciendo, Lupe?
5: Aquí andamos escuchándolos ya en esta mañanita.
1: Eso. Ah, bueno, suelta la pregunta para la abogada, pues.
5: Mire, yo entré en el 2023, entré con visa de turista, pero la realidad era que yo venía huyendo de mi país porque tenía dos homicidios que no se habían esclarecido, que era el de mi mamá y un hermano. Entonces, para mí fue muy fácil sacar una visa de turista que pedir un asilo político. Me vine para acá en el 2023 y ahora tengo una niña de un año. Ahorita estoy agarrando el Medicaid y las estampillas. Quisiera saber si puedo aplicar para algún tipo de perdón y poder arreglar un estatus aquí.
3: Bueno, para poder usar la entrada legal con visa de turista y aplicar para la residencia, tiene que tener un familiar inmediato. Su hija puede serlo, pero tiene que ser ya cuando cumpla los 21 años. La otra manera de poder tener algún tipo de protección sería aplicar por el asilo afirmativo. El asilo todavía lo puede pedir, aunque ya haya pasado un año, si puede comprobar que hubo una razón por la cual no lo pudo solicitar a tiempo, que tenía que ser dentro del primer año que entró al país. De cualquier otra manera, no puede arreglar porque su hija todavía no tiene los 21 años. O yo le recomiendo que se fije en lo del asilo porque todavía lo puede solicitar.
1: ¡Ahí está, Lupe! Ahí está.
0: O el papá o de sí. La niña, o digo, uno nunca sabe, ¿verdad?
3: O si se chamaco. Casa con un ciudadano.
0: ¡Ándale! Sí, también Lupe. Podría ser.
4: Tenemos a Juanito. ¿Qué onda, Juanito? How are you? Pregúntale a la abogada más. Juan. Tap.
6: Buenos días a todos ahí. Una pregunta. ¿Dónde me podría comunicar yo con la licenciada, pero directamente con ella? Es que yo tengo mi caso aquí en Chicago, pero no veo resultados y quisiera hablar yo con ella directamente.
3: ¿Me pueden pasar su número, no? ¿Al ratito?
0: Claro.
4: ¡Oh, my God! ¡Oye, qué suerte!
1: ¡Leti!
0: ¡Claro, mendigo!
1: ¡Juanito!
4: ¡Le vamos a hacer un monumento al Juan!
0: ¡Cenita en Chicago! Y todo. Digo, uno nunca sabe.
1: ¡Que pague el avión y en persona la cita!
0: ¡Directo! ¿Qué, Juanito? ¿Sí te animas, cenita o qué? ¿Cenita o qué?
1: ¡Ay, Juanito!
6: Muchas gracias a todos.
0: Eso.
1: A nosotros ni en persona.
4: Gracias,
1: ni en persona la conocemos nosotros.
0: No te vayas, Juan, para tomarte los datos, Juan. Y todo. Mira, tenemos a Giselle. Tu pregunta, Giselle, para la abogada Leti Valencia, por favor.
7: Hola, buenos días.
0: Buenos días.
1: Ay.
7: Mire, tenía una pregunta. Yo, quería aplicar para la ciudadanía, pero pues todo el tiempo que he estado aquí, yo he recibido ayuda del gobierno para mis hijos y para mí. Uh-huh. Y eso, no sé si voy a tener algún problema.
3: Bueno, para la ciudadanía ya no aplica la carga pública. La carga pública es la regla que aplica a las personas buscando la residencia, porque el gobierno quiere asegurarse de que no vaya a dependerse o mantenerse completamente del gobierno si es que le dan la residencia. Ya para la ciudadanía eso en realidad no va a importar. Incluso usted puede usar el hecho de que ha recibido beneficios públicos para decir que es de bajos recursos y hasta le pueden perdonar el pago de la ciudadanía, que ahorita está a 760. Así que le recomiendo que aplique, que no tenga miedo, porque todavía vemos aprobaciones de ciudadanía todos los días.
0: Perfecto.
1: Bueno.
0: Leti, ¿dónde la gente, si se quieren contactar a tu oficina para una consulta gratis? Apúntele, paisano. Consulta gratis.
1: Claro,
0: y también, ¿dónde te pueden seguir en redes sociales, por favor?
3: 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Y les recuerdo que nosotros no usamos el WhatsApp.
0: Muy bien.
1: We love you.
0: Leti, vamos a YouTube, @bueno, mala, pero ahí seguimos respondiendo, ¿eh?

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1: Oigan, ¿les ha pasado que de repente llegan a un lugar?
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1: Y hay gente que tiene una energía horrible que dices, ¡ay, qué es esto! 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
1: No. Sí, Feo. Hay personas que tienen aunque no energía esté, que te desgastan así.
2: Espérame, aunque no haya nadie.
3: O sea, ya se fue la persona.
1: Sí, tú llegas a un lugar, tienes tu energía pesada, la dejas, ¿qué? Te vas y se queda en el lugar. Esto nos lo va a explicar nuestro esoterista, José Isaías. ¿Qué hacer cuando hay energías bien heavy metal alrededor de ti? Cruz. Sal.
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2: tú.
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3: Para este jueves se esperan temperaturas de 69 grados nublado y vientos ligeros y variables. 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

0: Apúntale, ¿cuántas manzanas trae mi compa el feo? Pau ya nos dijo cuántas traía el día de hoy, ¿eh?
1: Fácil, échale. Fácil. Yo le traje al profe nomás tres manzanas.
2: Tres, mira, manzanas.
1: Una, dos, tres.
0: ¿Seguro?
1: Una, dos, tres.
0: Ahí está.
1: Tres manzanas.
0: Ok.
2: Oh,
0: ya vienen con hoyo de gusano y todo, vienen las manzanas. Simón. 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
2: Oigan, les ha pasado que de repente van a un lugar y se siente la energía pesada, o que saludas a alguien y lo tocas y sientes así como mala vibra.
1: Yo he ido a bodegas que se sienten
2: bien
1: así.
2: ¡Bien feo!
1: Yo fui a una bodega y se sentía, Pao, como si alguien había llegado y peleado ahí. Y de repente que me subo al segundo piso porque le íbamos a rentar. Y que veo las veladoras. ¡Ay,
0: güey!
1: No. Tengo mucha suerte para andar viendo esas babosadas.
0: O lugares, ¿no? Que también de repente...
2: Hay lugares, hay oficinas, hay casas, hay personas. Pero es que llegas y te sientes genuinamente cansado.
0: Terreno.
2: ¿Qué pasó? ¿Qué pasó aquí? Esas energías dicen que se impregnan y se quedan en los lugares.
1: Ay.
2: ¿Qué podemos hacer? Por eso tenemos a nuestro esotérico, el más top, José
0: Isaías. ¡José!
1: ¡Qué guapo, chamaco!
3: Hola, muy buenos días, ¿cómo están? Aquí un placer estar nuevamente con ustedes, ¿cómo están?
0: No, hombre, bien, gusto saludarte.
2: Ay, Josecito, es que hay personas y lugares que tienen una energía bien pesada, que te hace sentir incómodo, que te hace sentir cansado, hasta te duele la cabeza.
1: Y te la
2: ¿Qué
1: chupan.
2: ¿Qué es eso? Te chupan toda la energía.
3: Así es, miren, nosotros en el área esotérica le llamamos memoria energética o residuos energéticos.
0: Okay.
3: Y esto, pues lo han comprobado ustedes, que llegan a un lugar, perdón, y dicen, se me puso la piel chinita, siento la energía muy pesada. O sea, ahí ya hay una manifestación que ustedes están percibiendo esos lugares. Recordemos que siempre que se cambien a una casa nueva, tienen que limpiar porque no sabemos qué residuos energéticos quedaron o qué memoria quedó ahí.
0: Uh-huh.
3: Entonces, aquí es muy importante hacer una limpia, lo que viene siendo, ¿cuál es la limpia más fácil?
1: A ver.
3: Palo santo, salvia y cáscaras de ajo. Así de fácil. Cáscaras de ajo, salvia y palo santo.
0: ¿Y qué hacemos con eso? ¿Cómo le hacemos con eso, José?
2: Y comes el ajo para que nadie se acerque a tu casa.
0: ¿Qué pasó, vecina?
3: Lo ponen en un recipiente o nosotros lo ponemos en un caldero.
1: Hervir.
3: Y bueno, ahí lo prendemos y pasamos el humo por toda la casa.
0: Ah, ok.
3: O el negocio o el lugar que queremos limpiar. Nada más recuerden, la salvia hace mucho humo y la salvia puede activar las alarmas de donde estamos nosotros. Entonces traten de ponerle poquita salvia.
1: Oh.
3: Palo santo. Es difícil de prender, es parecido al ocote, es una madera. Mucha gente charlatana dice, es que no quiere prender porque hay mucha energía negativa y no te prende porque hay mucha energía negativa. Eso es mentira. El palo santo cuesta trabajo prenderlo.
0: Órale.
3: Así es que se sugiere primero que se prenda el palo santo desde la estufa y de ahí ya empezar a prender lo que es la salvia y las cáscaras de ajo y pasar todo este humo por toda su casa o negocio. Se dice que hay que pasar este humo con puertas y ventanas cerradas. Ya que lo pasaste, ya que rezaste, puedes rezar alguna, si eres creyente, Padre Nuestro, Ave María, y decir qué es lo que quieres o qué es lo que quieres que pase. Por ejemplo, depurar, quitar cualquier energía que no me pertenece, y después de 10 minutos de haber pasado el sahumerio o el humo, abren puertas y ventanas para que se vaya. Entonces, esa es la manera. Ahora, recuerden, no sé si también a ustedes o algún radioescucho, alguien que nos esté viendo, le ha pasado que después de una discusión en casa, ya sea con hijos o ya sea con el marido, queda una energía pesada.
1: Machín.
3: Feo. Les voy a dar un ritual para quitar esa energía de momento. Si
0: tú te peleas
3: con tu pareja, si tú te peleas con tus hijos fuerte, lo que tienes que hacer es ir y agarrar un contenedor y ponerle hielos. Si la discusión la tuviste en tu cuarto, pon ese contenedor o esa vasija llena de hielos ahí en tu cuarto o en la sala o donde hubo esa discusión. ¿Por qué? Porque se dice en el esoterismo que con

0: congelamos la energía y esa
1: Oh.
0: energía no va a estar circulando para crear más problemas. No sé si la han visto ustedes que cuando discuten con su pareja, según ustedes ya arreglaron todo y está bien, y vuelven a discutir por la misma cosa, y vuelven a discutir y se repite. Entonces lo que yo les sugiero es pongan ese contenedor o vasija o plato hondo con hielo en el lugar donde
2: que
0: ustedes
2: se
0: discutieron,
2: ¿y qué
0: y
2: se
0: de
2: hace?
0: Mí se acuerdan que se congela.
2: ¿Qué se hace con el
0: Ahí
2: hielo
0: lo dejan.
2: después?
0: Lo dejan que se derrita, ya que se derritió,
2: oh, pues aquí
0: se deshace, ya se tira el agua normalmente. ¿Por qué? Porque se congela la energía, se vuelve líquida y ya podemos desecharla. No tenemos que tirarlo de alguna manera especial. ¿Por qué? Porque ya se absorbió, ya se congeló, ya se derritió y ya no pasa nada. Pero practíquenlo, háganlo y de mí se acuerdan que de momento, en cuanto ya se derritieron los hielos, sienten una energía más liviana, ya como que hasta pueden pedirse perdón y eso es lo que yo les...
3: Oye, José, ¿cómo podemos preparar también, por ejemplo, un área muy ocupada como un trabajo, una oficina, una bodega,
2: un estudio,
3: una chambita?
1: Ay, no.
3: Bueno, pues la bandera que trabaja en tantos lugares, que entra y sale gente y todo el rollo, y que a lo mejor sienten la vibra pesadona.
0: Mira, aquí lo que yo siempre he dicho, si tú, por ejemplo, vas a un lugar y que no es tu casa o no es un lugar donde tú convives, que nada más fuiste a visitar a alguien y regresaste con esa
1: bien
0: energía
1: pesado.
0: Y eso, lo que yo les sugiero que ese día, si es posible, se metan a bañar y se dejen caer una lata o un frasco de agua de coco del cuello hacia abajo. Báñense con agua de coco. ¿Cómo se bañan? Normalmente, después, antes de salirte de bañar, déjate caer esa agua de coco, pide que cualquier energía que hayas jalado o absorbido ahí se quite, te la dejas 5 minutos y luego te enjuagas. Esa es la manera más fácil.
1: Mira.
0: Pero ahora les voy a decir algo.
1: Sí.
0: Los que vayan a panteones, los que vayan a funerales o los que vayan a algún lugar donde hay ese tipo de energía, también nosotros podemos jalar energía de ahí y llevárnosla a nuestro hogar y empezar a suceder cosas como desgracias, discusiones. Lo que tienen que hacer es, cuando lleguen a su casa, de preferencia deben de tener estufa de gas, no eléctrica, estufa de gas. ¿Y qué es lo que van a hacer? Se van a empezar a sacudir todo su cuerpo tirando la energía hacia las llamas de la estufa. Y va a empezar a tronar.
1: Ay, Dios mío.
0: Va a empezar a tronar.
1: ¿Qué locura?
3: ¿Un palomitas?
0: Háganlo. No, no quiero que vayan al cementerio y regresen.
2: Me quemaron los pelos.
0: Van y visitan. Tienen que hacer eso, nada más agarren así y aviéntenlo hacia a lo que viene siendo a la llama de la estufa.
2: Como cuando avientas como sal.
0: Exactamente.
2: Truena.
0: Eso es que se están quitando esa energía. Si tú no tienes estufa de gas, prende en un algodón, en el algodón pon alcohol, en un lugar seguro, al rato no quiero que haya un incendio, en un lugar seguro pones esa llama y empieza a hacer lo mismo que te digo, y con eso dejan. ¿Por qué? Porque el panteón es donde hay más almas en penas, energías negativas, y lo peor, ahí es donde la gente va y tira trabajos, al igual que los parques.
1: ¡Ay, Dios mío, santo!
0: Yo voy a un parque a donde vivo, muy conocido, que se llama Sunset Park, aquí en Las Vegas, y ahí yo me encuentro gallinas sin cabeza, cosas de mucha santería.
1: Cálmate.
0: Entonces hay que tener cuidado cuando vayamos a estos lugares, porque podemos jalar energía y al ratito no sabemos por qué nos empieza a ir mal.
2: Y no puede tocar uno de esos trabajos, ¿verdad?
1: Ay, obvio no.
0: Realmente no, yo hice unos videos anteriormente que deshice trabajos, pero debes de tener experiencia. Deshice algunos trabajos de encadenamiento y trabajos de endulzamiento, y lo hice para ayudar a la persona que la amarraron, pero debes de tener. Entonces, si no sabes de esto, no te metas, no lo toques, porque puedes jalar el trabajo que va hecho para otra persona, lo puedes jalar tú.
2: El pelón va a ir para las brujas de Salem. ¿Qué le recomiendas?
3: Sí. No. En un mes ando visitando Massachusetts.
0: Yo lo único que te... Como, por ejemplo, ese lugar y también en Nueva Orleans, que también
1: está
0: son
1: pesado.
0: De cuidado... llévate, si eres creyente, mi pelón, un San Benito, algo que te proteja de tu energía, no porque te vayan a hacer algo, pero para que no jales energía
1: y
0: después
1: traigas.
0: Empiecen a pasarte cosas. Llévate un San Benito.
3: Tengo un compa,
0: Benito,
3: tengo un compa que
0: caravaca,
3: se llama Benito.
0: Un escapulario.
3: Lo voy a invitar a
1: mi compa
3: Benito.
1: Hay veces que estás en un lugar, ejemplo, y hay varias personas, y de repente hay una que hace que este ambiente se ponga muy pesado y de repente

0: se va y deja como energía difícil y uno se siente mal. ¿Qué pasa si identificas esto? ¿Cómo lo trabajas?
1: Trabajarlo primero es protegerte tú y limpiar el ambiente donde estaba. Y tratar de limpiar constantemente si te visita muy seguido. Ahora, si tú dices, sabes que es un compañero de trabajo o sabes que es mi jefe o algo, tú estando protegido con tu San Benito, con tu pentagrama, con algo, no te va a pasar nada. Eso sí, periódicamente, como una vez al mes, es bueno limpiarte, pero yo siempre les digo, la base de todo el esoterismo y de esto es protegerse. Esa es la base. ¿Por qué? Porque la gente, tú le dices, protégete, no se protegen y son muy vulnerables a que les hagan trabajo. Entonces, si tú, ahora, si tú estás en una oficina y gente te visita y te puede dejar energías negativas, yo le sugiero a la gente que consiga un cactus chiquito y lo ponga como de adorno ahí en su escritorio. Y ese se va a encargar de absorber tanto las energías que suelta la computadora como las energías que pueden llevarte clientes.
0: José, órale. Aquí el productor Wolfie se trajo un cactus. Y ese cactus ya está bien muerto. ¿Qué
2: nunca
0: significa?
2: Le echó agua.
3: Se murió.
2: Nunca está le echó agua muerto, el desgraciado. ¿Sí o no?
0: Estaba grandote y frondoso. Fíjense, y ahorita está así, mira, todo caído.
1: Fíjense, si los cactus no se deben de regar mucho, ustedes lo saben. Pero si ese cactus se cuidó como debe de ser y más sin embargo se murió, eso quiere decir que absorbió mucha energía negativa. Wey. Deben de deshacerse de él ya.
3: Cuidado,
1: ¿por qué? Porque si no van a tener algo ahí que tiene energía negativa y puede estar.
0: Oye, el cactus sigue aquí, ¿lo tiramos o qué le hacemos?
1: Claro.
2: ¿De veras?
0: ¡Saca el cactus, Gulfi!
3: ¿O qué tal si mejor unos tacos de tuna o algo así?
2: ¡Ah, sí! También
3: unos tunitas.
1: Oigan, ¡ey! A lo mejor el Gulfi tiene allá adentro enterrado del cactus algo para que estén ustedes ahí.
2: El cactus al Gulfi.
3: Si alguien tiene alguna pregunta de chambitas, cómo limpiar y todo eso, ¿dónde se pueden contactar contigo, por favor?
1: Sí, bueno, al teléfono 888-736-5556, al 888-736-5556, o en todas mis redes sociales como José Isaías Esoterista.
2: Y el Wolfie sí tiene enterrado el cactus.
3: Machín. Y otras cosas. ¿Te quedas con nosotros? Entonces estamos en YouTube. Hay preguntas para ti, ¿sale? No te nos vayas.
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0: ¡Yo!
3: En esta hora viene esa gran oportunidad. No te vayas. Suerte, suerte.
0: Cáiganle a YouTube @buenomalafeo porque José Isaías nos va a seguir diciendo qué onda con el cactus que tenemos en la cabina, que está bien morido.
2: Aguas, ya vienen los $1,000 con las ricas manzanas. 1-855-370-3100.

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1: ¿Qué tal? Muy buenos días, les saluda Eli Venegas y este es el breve informativo del bueno, la mala y el feo. Irán informó a Estados Unidos sus condiciones para acabar con la guerra. Irán informó este miércoles sobre una reunión con Estados Unidos en los márgenes de la Asamblea General de la ONU, donde trasladó a la parte norteamericana las condiciones de Teherán para poner fin a la guerra, entre ellas el levantamiento del bloqueo naval. En una entrevista al medio estatal iraní, IRNA, el portavoz del Ministerio de Asuntos Exteriores persa, Ismail Bakieh, señaló que esta interacción tuvo como objetivo transmitir las condiciones de Irán, que incluyen el fin de la guerra en todos sus aspectos. Chile se suma al escudo de las Américas de Trump contra el crimen organizado. Chile anunció este martes su adhesión al escudo de las Américas, la iniciativa de seguridad impulsada por el presidente de Estados Unidos, Donald Trump, para coordinar a países de la región en el combate al crimen organizado transnacional mediante intercambio de información, análisis de inteligencia y cooperación entre fuerzas de seguridad. Y el huracán Polo reduce su fuerza a categoría 4 y sigue su amenazante paso por la costa del Pacífico de México. El huracán Polo perdió fuerza este miércoles, unas horas después de que se convirtiera en una de las tormentas más rápidas en fortalecerse en la historia de los registros del Océano Pacífico. El Servicio Meteorológico Nacional Mexicano reportó que Polo mantenía vientos máximos de 240 kilómetros por hora con ráfagas de hasta 305 kilómetros por hora, lo cual corresponde a la categoría 4. Hasta aquí llegamos con el breve informativo del bueno, la mala y el feo, les informó Eli Venegas. En redes sociales, Eli Venegas Radio. ¡Excelente día!
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3: Vamos a regresar con experto en finanzas, Super Guamán, preguntándole algo bien serio. Porque hay muchos familiares sí. que de repente te piden ayuda. Y luego no te pagan, y luego ya ni los ves. Qué gacho. Yo por eso cada vez que me hablan y quieren ayuda, los bloqueo, ya no los vuelvo a mirar. Se larguen de mi vida. Hoy pero no ¿cómo más. Ayudar a un familiar sin que nos afecte el bolsillo?
4: Okay.
3: Carlos Guamán, Super Guamán, nos lo va a explicar al regresar, no te vayas.
4: Señores, y a continuación también, en cualquier momento, suerte, porque vamos a buscar llamada ganadora y que te lleves $1,000 con las ricas manzanas. Ahí viene.
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8: ¿Qué hacer o hasta dónde ayudar a un familiar sin afectar pues tu economía, nuestro bolsillo? Porque
9: está cañón.
8: Como seres humanos tenemos, y por ejemplo, nosotros como cabeza de familia, tenemos que pagar la casa, las aseguranzas, la comida, literal, todo nuestro sustento.
9: Claro.
8: Y luego todavía que llegue un familiar y, oye, préstame dinero.
9: No, que no sea para lo que lo necesita. También
8: exacto.
9: Eso arde, eso enoja. ¿Sí?
10: Primero, le saca sangre a una piedra que sacarle al pelón un 5.
8: Pero ¿qué crees? Hey. En su momento sí me sacaron, güey.
10: Pues ese, ya
8: en
10: se
8: su
10: quitó
8: momento.
10: Lo baboso.
8: La burra no era disca, la hicieron, güey. ¿Estás de acuerdo?
10: Pues sí, güey.
8: Pues sí.
10: Vamos a preguntarle, mejor vamos a preguntarle a un experto en finanzas.
8: A ver.
10: ¿Cómo hacerle? Si es que los quieres ayudar, yo no quiero. Yo no voy a ayudar.
9: A nadie ayudas, feo. A nadie.
10: Sí.
8: A ti también te sacaron en su momento.
10: Sí, sí. Me sacaron, güey. Pero yo aprendí. ¿Está? Aprendí a la brava.
8: Thank you.
10: Ahora ya no les, ya no, a nadie. Le he dicho a nadie, ¿ok?
11: No
10: por
11: malo.
10: Si están pensando en...
9: Los 500 ahorita, Feito.
10: Bueno, si se te ocurre decidir que sí, vas a prestar.
8: Ajá.
10: ¿Cómo hacerle sin que te afecte ese bolsillo? Yo te recomiendo que no prestes y olvídate eso, pero vamos a regresar con un experto en finanzas, Super Guamán, que nos va a decir cómo hacerle. Palos. Que quieran.
8: Eso. Y más adelante, las ricas manzanas son $1,000 que te puedes ganar. No te vayas en cualquier momento.

0: Qué difícil es decirle que no a la familia, especialmente la sí. cuando te empiezan a lloriquear y empiezan con que, oye, mira, Andrés, necesito hablar contigo.
1: No, y uno se siente mal.
0: Estoy pasando por una situación bien difícil. Sí. Tú sabes que yo nunca he recurrido a ti en mis necesidades. Hey, sí, sí. Y tú sabes que yo nunca te he pedido ni un cinco.
2: Ok.
0: Pero ahorita estoy pasando por algo bien feo y necesito... Necesito que me prestes $500.
2: ¡Sas!
0: El miércoles te los pago.
2: Eso se llama machetazo. Sí. Ahí viene el machetazo.
0: Ay. Pero te los están pidiendo el lunes.
2: Ajá.
0: Yo le diría, ok, lunes. Mira, te los consigo mañana y a lo mejor te los iba a mandar el miércoles, pero como el miércoles ya me vas a pagar, pues mejor no te los mando, ¿verdad? Porque pues está difícil.
1: Exacto. Tiene respuesta para todo este señor. Lo admiro.
2: No, muy buena, muy buena.
0: ¿A ti se te ocurre prestarle a la familia? Porque están afectados. ¿Cómo hacerle sin que afecte a tu bolsillo?
1: Claro.
0: Vamos a darle bienvenida a
1: un experto. Y que no sea una responsabilidad, ¿eh? Claro. Porque luego ya, oye, préstame en tanto tiempo y ya después es tu obligación.
0: Sí. Experto en finanzas, ¡Super Guamán!
2: ¡Carlitos! ¡Carlitos!
3: ¡Hola, Carlitos! ¿Cómo están? Gusto de saludarlos.
0: Con bien, este dilema, bien, el dilema familiar, que me cae gordo.
3: Sí, ¿sabe qué?
1: Ay, qué feo.
3: Ya mero llega el fin de mes y no voy a tener para pagar aquí la hipoteca. Sí, me prestan una feriecita. No ocupo mucho.
0: Sí, el Ferrari que tienes ahí en el garage, préstamelo. Con tu y el Pink Slip.
3: Sí, nomás para el fin de mes. Y esto le pasó a una clienta, nomás que le llegó una sobrina. Y esto es la situación, ¿no? Que llega la sobrina, dice, tía, mira, voy a ir a estudiar aquí en la Universidad de Fullerton, pero necesito tu ayuda. Nomás me voy a quedar un semestre. Y por favor, ¿me puedes dar ahí una ayudadita para quedarme en tu casa? Y no seas malita, por favor. Tú sabes, yo te ayudo siempre, mi mamá, ustedes siempre han sido buenas hermanas. Y me puedo quedar. ¿Sabes cuánto tiempo se quedó?
1: ¿Cuánto?
3: 4 años.
1: ¿Qué?
3: Le dio la casa, celular, le pagó hasta el carro, la comida, le dio todo. Y entonces, esas son de las situaciones que a veces tú no sabes cómo llevar un control, y dentro de la familia, a veces tú dices, ¿sabes qué? Yo no sé escuchar cómo está la situación, feo. Y ahí está la cosa, que te puede salir fuera de balance cómo está tu situación financiera.
0: Pregunta, así, ¿se graduó la persona esa? ¿Fue un profesional o no?
3: Se graduó, y esa es una vez que tú no puedes llegar a una situación, y ese es el punto que puede llegar. Y ahora aquí viene lo feo, y ese es el primer problema. Dice, le llega ahora la siguiente sobrina. La obligación ahora es para siempre, porque la llevaste a la primera. Ahora le tienes la obligación para siempre con todas las sobrinas.
1: Vamos a poner el ejemplo que uno sí quiere ayudar porque es tu familia y uno tiene que apoyar a los suyos. Pero a lo mejor sabes que este dinero no va a regresar. ¿Qué porcentaje crees que es el correcto de préstamo? O a lo mejor decirlo, oye, ¿sabes qué? Te doy $100, mételo en un fondo de inversión, haz esto, al otro. No sé.
3: Mire, que no hay un porcentaje en específico, porque ahí es donde la situación que, sí, donde tienes que saber hablar con la familia y decirle, mire, vamos a tener que tener una conversación y decirle qué es lo que va a hacer con el asunto, porque tú no puedes aceptar a todo mundo y hablar cómo está con Raúl, ¿no? Entonces, Raúl, a ver, cuéntame cómo está la cosa contigo.
2: Ay, ya va. Mira, cuéntame, Raúl. Carlitos, ¿qué te parece, por ejemplo, qué emergencias sí se pueden tomar en consideración a la hora de que un familiar te llama? Porque de repente, a mí en lo personal, me llamó un familiar, un sobrino, que, oiga, tío, es que pues está en Estados Unidos y allá es más fácil, quiero un iPhone nuevo. Y nomás porque...
1: ¿Pero no te iba a dar dinero ni nada?
2: Nada. Nomás dinero. Pero ¿qué situación uno también financieramente puede considerar hasta quedarte sin tus ahorros, Carlitos? Y prestárselo.
3: Claro, Y ese es el número 2, el que hay que ver cómo está el asunto de tu presupuesto, porque tienes que ver, mira, cómo está mi presupuesto en el hogar. Y claro, mira, si tuvieras el presupuesto de un iPhone, si querrás ese que se dobla, son $2,000. ¿Se te va a doblar en tu bolsillo o se te va a doblar el corazón para podérselo dar? Sí, para podérselo dar el asunto, para dárselo al sobrino o a la persona que va a llevar. Porque ahora aquí la clienta quedó como la mala de la familia. Y entonces, tú, Pau, ¿cómo quedarías tú? No, ¿te veías como la buena o como la mala? ¿Qué harías
1: tú? No, todo el mundo se enoja cuando te pide algo y ya después tú cobras. No, tú eres lo peor. Oye, muchas veces también he visto que dices, okay, te presto, pero hay estos pagarés. O ¿sabes qué? Te presto 100, pero regrésame 150 en 6 meses. O sea, ¿hay alguna recomendación de eso de tu parte?
0: Joyas.
3: Claro, y eso tenés que hablarlo muy bien con todos tus familiares cuando vas a hacer todo ese tipo de préstamos, si es que lo vas a prestar. El asunto es que a veces en el lado hispano no se habla, y hay veces tú sacrificas tu hogar, y ese es el punto número 3, por sacrificas tu hogar y por no hablar con tus familiares, por quedar bien. Entonces, no vayas a sacrificar tu dinero simplemente porque dice, bueno, le echamos un poquito más agüita al caldo, una papita más al caldo, y donde comen dos, comen tres. Y el rato, la hora, ¿tú crees, feo, que realmente pasa eso o no? Sí, sí, sí. ¿Sí, sí alcanza eso o no alcanza?
0: Es que alcanza, no, a veces no alcanza. Pura agüita va a tragar. Sí.
3: Oh, sí, pura maruchana nada más. Sí, pero el rato, la hora, quieren comer bien rico y a gusto, no quieren andar bien vestidos, quieren tener todas las cosas necesarias. Y sí, entonces, por eso, aquí en Estados Unidos no es lo mismo como en México, como en Latinoamérica. Sí. Todo cuesta. Mire, tener un carro nuevo cuesta, tener aseguranza cuesta, celular, por supuesto, cuesta.
2: Todo cuesta.
3: Y ellos piensan que, sí, entonces, cuando tú estás en otro país, se dice, ah, no, en Estados Unidos todas las cosas, uno pasa caminando y encuentra todo el dinero botado en la calle. Y así, cuéntame, don Andrés.
0: Pedir unas joyitas, como le expliqué a la Pau, que quiere que le preste 500, sí. Eso es supositorio nomás. Y le veo las joyitas que trae y le digo, ok, déjamelas, cuando regresen mis 500, tus joyitas regresan. ¿Está bien eso?
1: Está bien la
0: ¿Vale
1: cara?
0: La pena?
3: Claro, claro, claro, sí. Ya aparece como el monte de piedad, por
2: sí,
3: eso.
2: Te está peñando ahí. ¿Qué tal?
3: Sí, el monte de piedad, don Feo. Por eso tiene que el punto número 4, que todo tiene que tener un límite y condiciones para que así toda la situación tú puedas tener cómo se va a llevar el asunto. Para que tú digas, mira, te vamos a poner, dice, esto tiene un tiempo, un periodo, por decir, si tú me dijiste un semestre y al rato de la hora te quedas 4 años, te gradúas y ahora me quieres mandar a la otra sobrina para poder continuar, entonces como que no, entonces esto va a continuar toda la vida o después va a venir el siguiente sobrino o tienes más sobrinos o después va a venir los nietos y después, ¿sabes lo peor de todo el asunto? Se quedó embarcada con $30,000.
1: No manches.
3: Y entonces sí, entonces todo esto sigue peor en peor. Pobre. ¿Y tú sabes cuál es la diferencia de peor y peor?
2: ¿Cuál es?
3: Es que una es más fea que el otro, está más endeudado. Nada más.
2: Y el punto número 5, ¿cuál sería, Carlitos? ¿Cuál sería?
3: El número 5, tienes que decir no sin sentirte culpable. Ay, eso no puedo. Tranquilo, no pasa nada. No, ese, y mucha gente se siente culpable. Decir, ay, ¿qué dirán de mí? No, tranquilo, no pasa nada. Porque mira, van a hablar de ti si dices que sí. Van a hablar, si dices que no, van a hablar de ti. Tranquilo, no. Mire, lo importante es que tú tengas una paz financiera, que no estés endeudado, porque imagínate, ahora tienes que llegar con alguien para que te saque de deudas, estás con las tarjetas al tope, y lo peor de todo es que nadie te va a ayudar a pagar estas situaciones financieras, y por eso tienes que tratar de educarte financieramente, decir que no, y sin sentirte culpable para que estés tranquilito.
2: Exacto.
1: Sí. Ay, es que uno dice, yo sí podría ayudar, y si yo estuviera en esa situación, y uno se pone así, y por eso cae, pero ya voy a decir ¡Nel pastel!
0: ¡Ojalá!
2: Sí, hay que hacer. Capitán, ¿dónde la gente, si tiene preguntas o le quieren aprender un poquito más a la hora de un préstamo familiar, se pueden contactar contigo, por favor?
3: Claro que sí. Mire, me puedes seguir en Instagram bajo Superwoman, Superwoman, o al 714-953-2707, 714-953-2707. Y ayuda con el corazón, pero toma decisiones con el presupuesto, porque esto te va a sacar adelante.
2: ¡Eso!
3: Obvio, muchas gracias.
2: Te queremos, Carlitos.
3: Claro que sí, de igual manera.
2: Un abrazo y atención. 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
1: Yo.
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4: Caminito.
5: ¿Aló?
1: Sí, ¿cómo? ¿Cómo te llamas?
6: ¿Quién eres?
5: Silvin. Buenos días, yeah.
1: Buenos días.
2: Hola, chulo.
1: What's your name?
5: Selvin.
1: Kelvin.
6: Kelvin Klein.
1: Órale, Kelvin.
6: ¿De dónde?
5: Kelvin con S.
6: Es ese nombre tan hermoso, Kelvin. Selvin, ¿de dónde?
5: De Guatemala, soy originario de Guatemala y radico en Los Ángeles, California.
6: ¡Arriba, Antigua!
2: Oh,
1: eso, oye, carnal, pero Selvin.
2: ¿De dónde es ese? Nunca lo había oído en mi vida.
5: Selvin, sí.
1: Selvin. ¿Y qué te dijo tu mamá? ¿No le caías bien a tu papá? ¿Qué pasó?
5: Cállate, que viene el nombre viene de un deportista que antes jugaba en la selección de Guatemala.
1: Ajá.
5: Y mi papá, que era fanático de ese jugador, me puso Selvin, y el jugador Selvin. Se llama Selvin Ponciano.
1: ¡Ándale!
6: Oh, a lo mejor él es tu verdadero papá y te mintió tu mamá.
2: Tu papá ya
1: en una de esas.
2: Oye, ¿verdad? Mi Selvin, imagínate que si te llevan los $1,000, ¿qué haces con ellos?
5: Pues fíjate, de hecho la próxima semana cumplo 14 años de casado y le voy a hacer un regalo a mi esposa.
2: ¡Ay, mira!
1: ¡Aniversario, papi!
2: ¿Qué le quieres regalar?
5: Pues fíjate, de hecho, como los escucho todos los días, hace 2 días ya ven que estaban hablando de eso de los hobbies.
2: ¿Sí?
5: Y pues mi pasatiempo es jugar videojuegos. Ahí estaba mi comentario, ustedes la leyeron.
2: Que ella también juega contigo.
5: Mi esposa es la que juega conmigo.
1: ¡Qué chido!
6: Encuerado. ¿De qué se están hablando?
1: Sí, no.
2: ¿Y le vas a regalar un videojuego o la consola y videojuego?

0: Las consolas ya las tenemos. Lo que pasa es que ella se pone en el cuarto de nosotros, yo en la sala, y nos estamos hablando. Y ella quiere la versión de el nuevo juego que viene. No sé si lo puedo decir en la radio.
1: Sí, pero sí, sí, dale, dale. ¿Cuál es?
2: ¿El Call of Duty?
0: El de Call of Duty.
2: ¡Ey, ahí viene!
3: Wow, está ya, prendida la
2: ya lo estoy esperando, Selvin, también. ¿Qué,
3: ¿qué
2: perro?
3: Crees? ¿Qué crees, loco?
0: Dime.
3: Para empezar, ya te entró la llamada.
2: Ah.
3: Ya es una ganancia.
4: Vas ganando.
3: Ahora, si sabes lo demás, pues está bien. Si no, olvídate de Coluduri. ¿Cómo se llama esa madre? ¿Cómo se llama esa madre? Coladuri. Coladura.
2: Ándale.
3: ¿O cómo?
0: Call of Duty. Sí.
2: Call of Duty. Compadre, por $1,000. En la hora anterior, ¿escuchaste cuántas manzanas traía Pau?
0: Claro que sí.
2: ¿Cuántas?
0: Pau dijo tres.
2: Tres.
4: Bien chulo. Three apples.
3: Ahí viene la pregunta más difícil. ¿Escuchaste cuando dije yo mis manzanas?
0: Claro que sí, mi feíto. Tú también dijiste tres. Nos da un total de 6 manzanas.
2: ¡Ya ganó! ¡Felicidades, compadre! No, pero te va a sobrar lana, güey. O sea, es nomás el videojuego.
0: No, aparte de comprar sus flores y pues un outfit del que ella quiera.
3: Y la coladuri.
2: Qué chido. Oye, tener una mujer que comparta contigo la pasión de los videojuegos, eso está perro.
3: Y que tenga coladura, digo, coladuri. Qué chido, ¿eh?
2: Call of Duty, feo.
3: Esa madre, coladuri.
2: Compare, que lo disfrutes mucho.
4: Ay, congratulations.
0: Muchas gracias. Saludos a los tres. Bendiciones. Gracias.
2: Te quiero, Selvin. Hombre, qué chido.

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1: A ver, chavos, regresamos con este video donde este papá se puso extremadamente celoso.
2: Ay, papá, porque celosos.
1: No, bueno, es que también su hija está chiquita. Ay, entonces el vato, yo lo entiendo 100%. Protegiendo a su hija, le llegó con flores la niña.
2: ¡Ay, amo! ¡Me encanta!
1: ¿De parte de quién? ¿Qué pasó? Ahorita regresamos enseguidita. ¿Qué hizo el papá con las flores? Ya volvemos a continuación. Wow. Y felicidades al compa Selvin, que se ganó $1,000 de Guatemala, de aquí de Los Ángeles. Wow. Hay otra oportunidad el día de mañana. Suerte, ¿eh?
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6: Para este jueves se esperan temperaturas de 69 grados nublado y vientos ligeros y variables. 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
8: Con este video donde, pues este papá reaccionó de una manera que a la niña como que no le gustó mucho.
9: Válgame,
8: su hija, menor de edad, llegó con flores.
9: Oh, ¿eh?
10: Ay, chiquita.
8: Y el papá se puso celoso. No, uh-huh. La mamá bien alcahueta, güey. ¿Qué fue lo que pasó? A ver, ahorita regresamos con este video. ¿Eh?

0: ver. Señores, vamos con el video viral donde...
1: ¿Qué pasó?
0: Pues, uno como papá, y se los digo por experiencia, señores, yo soy papá de tres hermosas princesitas. Qué bueno que creo que...
1: ¿Serán tuyas? Esa es la pregunta.
0: Tienen mis uñas, dice mi vieja.
1: Está bien, entonces.
0: Mira, ¿cómo no van a ser tuyas? Y mira, los dedos tan iguales.
1: Y los ojitos redondos.
0: Sí, cierto. Ándale,
1: ahora,
0: también.
1: Ahora, están muy bonitas para también ser tuyas. No creo, pero bueno.
0: ¿Sabe?
1: Te voy a dar el beneficio de la duda.
0: Mira, feo. Ya entraron a los taxes.
1: El beneficio de la duda.
0: Ya entrando al ya se fregaron.
1: Ya crecieron. Ya las mantuviste. Ya que te
0: cuesta. Ya están en mi W2. Ya cayeron. Pues bueno, esta niña, 10 añitos de edad, la morrita.
2: Ah. Ay, mi vida.
0: Va su mamá. Que por cierto, la mamá muy alcahueta. Va la mamá por la niña y viene la niña muy contenta, con una sonrisita muy, muy peculiar, muy juguetona, muy fuera de lo común. Y le pregunta a su mamá, la niña, le dice, ¿qué traes ahí, mija? La niña con un regalo que le dio un morrito.
1: ¿Qué?
0: A los 10 años de edad.
2: ¿Qué le regaló? ¿Qué le regaló? ¿Qué le regaló?
0: ¡Flores!
1: ¡Oh, my
2: ay, qué
1: God!
2: Bonito.
0: Okay, ¡qué bonito!
2: Es que yo me imagino el niño de 10 bonito años viendo con su papá y decirle así de, papá, me gusta la Lupita. Y que el papá le diga, pero dale unas flores, o sea, como un caballero. Y el niño yendo con el papá a comprar las florecitas y dárselas a la niña. Y la niña llegar a su casa y decir, mira, me regalaron flores. ¡Ay! Se me hace bien romantic style in the world.
0: ¿Qué tal si este niño...
2: Ay, el pelo, que lo que lo que.
0: No tenía dinero. Y luego fue a la tienda.
2: Robó, y robó el niño.
0: Y se robó las flores.
2: Ay.
0: Y le dijo,
3: Lupita, mira lo que te traje.
2: Tiene 10 años, que... ridículo.
0: Pues por eso pues tiene 10 años. Por eso tiene 10 años.
1: Así era el pelo.
2: Así era, por eso.
0: ¿Qué pasó?
2: El león,
1: su tío lo hizo así.
3: ¿Qué pasó, Lupita?
2: Ay, hombre, qué onda.
3: Mira lo que te traje.
2: ¡Ay, viene muy arrugado!
3: Es que me las metí aquí en la camisa.
2: Sí, pero le agarró y le decía, mira, aquí le tengo a tu tortuga, niña.
1: Y hoy es bien enfermo.
0: Señores.
2: Tiene 10 años.
0: Y eso que tiene 11 años el morrito y la Lupita. Entonces, va llegando a la casa, esta niña, bien contenta. Y el papá, ¡ey, qué traes ahí!
2: ¡Que me dieron flores!
0: Y el papá, ¿qué? ¿Y quién te dio flores? Inmediatamente interrogarla, qué bueno,
2: bonito.
0: Que sepa el rigor y que sepa que la casa se respeta.
2: Eso. Claro.
0: Y que hay reglas. A ver, ¿quién te dio flores? ¿Quién es de qué? Entonces dice el papá, pues las estuvo revisando. Ah, porque no solo le dieron flores, le dieron chocolates.
2: Ay, qué
0: y
2: bonito.
0: Como buen espérame, pero como buen papá, se los arreba. Se los,
2: Eres psycho.
0: ¿Psycho?
2: Sí, ¿cómo te pones bien loco? Pues le regalo unas florecitas.
0: Soy papá protector.
2: Está bien.
0: ¿Quién demonios?
2: Está loco. Cálmate, yo no te hice nada.
0: ¿Quién demonios? ¿Tú crees que yo voy a dejar que mis hijas coman algo que les regaló quién sabe quién?
2: ¿Se los quitaste?
0: No, se las... Yo no, el del video.
2: Cálmate, respira.
0: Le dice, a ver, presta para acá.
2: Niñas, que te pones bien loco.
0: Presta para acá.
2: Él está bien agresivo.
0: Presta para acá. Agarró los chocolates el papá y comió uno. Y los vio. Dijo, a ver, ok. Ya que pasaron la prueba, se lo devolvió. Le dijo, ándale, pues, está bien. Y luego ya anduvo ahí el papá en la tarde. Y las flores ahí en la cocina estaban.
1: Ajá.
0: Papá, mis flores. ¿Qué?
2: Ay,
0: y le dice
2: hermosa.
0: El papá, ¿sabes lo que quiero hacer con tus flores? Y como que las quería tirar a la basura el papá, pero no. Ay. Pero no las tiró.
1: Ajá.
0: Vamos a ver el video, señores.
2: No,
0: cállale a YouTube, @ bueno, mala, feo. Qué bueno que tiene un papá protector, un papá presente. Que
2: ser
0: lo más...
2: protector no significa ser carecita.
4: Jimena, ¿qué es eso? Jimena, ¿por qué traes esas flores?
0: ¡Hoy no más!
4: ¡Jimena!
0: ¿Ya que ya?
5: ¿Ay, qué te lo vas a mandar?
4: No, ahorita quiero ver la cara de tu papá.
0: ¡Claro! Y ya llegaron a la casa, el papá ahí.
6: ¿Quién te dio flores?
0: Exacto. ¿Quién?
7: A ver, Jimena, ven.
0: Ven acá, ven acá. Devuélvete.
7: ¿Un amigo?
0: ¿Un amigo?
7: ¿Por qué no sabes que es un padre?
0: Mira. Está cuidando lo que le dieron de comer también, chocolates, mira. Y lo va a probar, lo va a ver.

0: Lo está revisando.
1: ¡Cállate! ¡Deja escuchar!
2: Se te borró la sonrisa. ¿Qué? ¿Por qué si es mi amigo? Oye, pa. ¿Me puedes ayudar a poner algo en lo que?
3: Akira.
2: ¿Por qué?
3: Échalos ahí.
2: ¿Pero por qué?
3: Porque sí, no esa paella. ¿Tú qué estás grabando? Chica,
1: ¡hola, madre!
0: Ahí está.
4: Jimena.
0: ¿Qué hubo?
1: ¿Qué cosa?
0: Papá protector.
1: Me encanta.
0: Bien por el papá.
1: Me encanta, me
0: bien
1: encanta.
0: Bien por el papá.
1: ¡Qué buen video! Felicidades, producción. Me encantó.
0: Sí.
1: ¡Qué bonito!
0: Señores, hay que cuidar a nuestras hijas.
1: El papá celoso. Oye, ¿tiene y qué? Luego, cuando van creciendo, se ponen peor los papás. Hay papás bien celosos. ¡Qué bonito!
0: Pau, tenemos que... Y peor cuando llegan con el mentado amiguito, el noviecito también. Hay que... hay que agarrarlo, meterlo al garage y todos así, todos los cholos sin camisa. Ire, compa.
1: ¡Qué bonito!
0: Aquí se porta bien, primo, ¿eh?

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6: ¿Qué tal? Muy buenos días, les saluda Eli Venegas y este es el breve informativo del bueno, la mala y el feo. CBP intercepta embarcación con 22 migrantes, incluidos 13 chinos, cerca de Los Cayos de Florida. Un operativo de autoridades migratorias estadounidenses terminó con 22 migrantes bajo custodia y un ciudadano cubano detenido después de que una embarcación fuera localizada cerca de Los Cayos de Florida. El grupo estaba integrado principalmente por ciudadanos chinos y ecuatorianos, además de un migrante procedente de República Dominicana. Los hechos se registraron el pasado 15 de septiembre cerca de Key Lago. Y gobernadora de Massachusetts exige respuesta a ICE por arrestos relámpago de inmigrantes. La gobernadora de Massachusetts, Maura Healey, exigió este martes respuesta al Servicio de Inmigración y Control de Aduanas luego de que familiares y defensores denunciaran el arresto de al menos una docena de inmigrantes en New Bedford. La demócrata dijo que su administración ha recibido quejas alarmantes relacionadas con los operativos realizados en distintos puntos de la ciudad. Según los reportes recibidos por el gobierno estatal, varias de las personas detenidas llevan años viviendo en Massachusetts y tienen familiares en la comunidad. Y Trump ofrece respaldo militar a sus aliados de América Latina para combatir a los cárteles. El presidente Donald Trump elevó este martes su presión sobre los gobiernos de América Latina al ofrecer respaldo militar de Estados Unidos para combatir a los cárteles de la droga y advertir que Washington utilizará el poder militar sin precedentes si considera que sus intereses están amenazados. Hasta aquí llegamos con el breve informativo del bueno, la mala y el feo, les informó Eli Venegas. En redes sociales, Eli Venegas Radio. Excelente jueves.
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0: por qué estaba triste el feo.
1: No.
2: ¿El feo estaba triste?
3: ¿Por qué está triste?
0: Estaba triste y llegó la Chayo y le dijo, ¿qué tienes, gordito? ¿Por qué estás triste?
4: Estaba triste.
2: ¿Por qué estaba triste el feo?
3: Pobre feo.
4: ¿Sabes? Siempre
0: y le dijo el feo, ¡ay, es que le presté $5,000 a un amigo! ¿Eh? Pero el amigo está ciego.
3: ¿Eh? Ah, no, entonces no.
2: A un amigo ciego.
0: Y le dijo, ¿cuándo me los pagas? Dijo, pues cuando te vuelva a ver.
3: ¡Oh! Ay, don Tila, qué manchado.
0: Está bueno, ¿verdad? Cuando te vuelva a ver, y dijo el feo, ya valí con mi dinero.
4: Lo madrié.
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2: Vamos a marcarle a ese compa, Saúl el cacahuatero. Saludos a todos los que venden...
3: cacahuates.
2: Cacahuates, dulcecitos.
3: Cacahuate, yo feo. Te tengo cacahuate, yo te doy.
7: ¡Bueno!
4: ¡Sí!
7: ¿Qué
4: sí.
7: dice? ¿Cómo está?
4: Bien. ¿Quién habla?
7: Habla el rey del cacahuate, el que vende los cacahuates para la fiesta, para los eventos.
4: Saco a conclusión con esa información que usted me dio, que usted es el señor Saúl, ¿verdad?
7: Sí.
4: ¡Ay, me dieron... me dieron su número, que usted tiene buen servicio y aparte también sabrosos los cacahuates, oiga.
7: No, hombre, oiga, pues yo le vendo cacahuate japonés, cacahuate garampiñado, cacahuate español, cacahuate con chile. De todos los cacahuates vendo, jefe, el que guste para fiesta, para y eventos. Menos el cacahuate gringo no lo vendo, viejo.
4: No, pero ¿cómo no va a vender el cacahuate gringo? Si es, lo que pasa es que voy a tener una fiesta de cumpleaños de mi chamaquito y la mayoría de morros que van a ir pues son gabachitos, ¿cómo no? No tiene cacahuate gringo.
7: No, no lo vendo, oiga, no, así me pague bien pagado. El gringo no lo vendo, la neta, oiga. No lo vendo. Cacahuate gabacho no lo vendo. Yo vendo toda clase de cacahuate menos el gabacho.
4: ¿Y por qué no vende el cacahuate gabacho? ¿Usted discrimina? Ya ni la friega.
7: Pues es que el gabacho es cuando ya se está echando a perder el cacahuate, lo hacen salado para que no se eche a perder, viejo, por eso yo no lo vendo. Y yo vendo de todos los cacahuates menos el gabacho, así no trabajo yo.
4: ¿Y traen el cacahuate con chamoy o cuáles son los que trae? A ver, ¿cuál es el más mal le vende?
7: No, pues el cacahuate español, el de chile de árbol, el de chile regular, el japonés, pone ahí en la mesita sus cacahuatitos, sus botanas, para que la gente tenga un gran recuerdo. Y recuerdo, si la piñata no tiene cacahuate, no es piñata, hay que echarle cacahuate a la piñata para que no pierda la tradición del rancho.
4: Pues yo voy a hacer tener la fiesta y los amiguitos son gabachitos, y van y los papás y las mamás, unas gabachotas bien buenotas también. Entonces yo necesito que me venda cacahuate el gabacho, el americano.
7: Pues no lo trabajo, hermano. ¿Qué podemos hacer? Pues apenas que te recomiende con otra gente. Búscalo.
4: No, porque
7: por lado,
4: mire,
7: conmigo no.
4: El cacahuate japonés, los chamacos no hablan japonés. El cacahuate mexicano, los amiguitos de mi chamaco no hablan español.
7: Pues pínamen, no lento. Yo ahí no le puedo entrar. Yo gringo no te vendo.
4: ¿Tiene cacahuate chino?
7: Sí, con
4: tampoco tienen, no hablan chino, hombre. Vende el cacahuate gringo, ya.
7: No lo vendo, compa, no se hace, por donde le busque no se hace, ya. No puedo vender el cacahuate gringo, me disculpo mucho, viejo, no lo puedo vender, ni lo puedo conectar con la gente esa.
4: ¿Y qué le digo a mamás y papás de los gabachillos? Que gira en jefe de cacahuate gringo.
2: dale.
7: Bueno,
4: do you have the cacahuate for the gabachitos?
7: No vendo, no se hace, oiga, no lo trabajo yo, la neta, oiga. Búsquele por otro lado, viejo, conmigo no lo va a conseguir, oiga, la neta.
4: Ok, una pregunta nomás. ¿El cacahuate que usted trae viene de bolsita o de saco?
7: Ay, Diosito Santo, si eres saco mejor.
2: No te creas, Saúl, te estamos haciendo una broma. Es una enchufada del bueno, el malo y el feo.
0: A ti estaba bien creído.
7: Le saludo al rey del cacahuate. Ahí estamos. Buen día, Dios los bendiga. Bendiciones, chavalos.
2: Oye, pero ¿por qué no vendes cacahuate gringo, güey?
7: Porque no lo quiere la gente. Cuando se va a echar a perder, lo salan con toda cáscara para que no se eche a perder. Y por eso es el cacahuate gringo.
2: ¡Oh!
3: Oye, ¿cómo sé que es cacahuate gringo o mexicano?
2: Pues muy fácil, Pao. Chécale el pasaporte al cacahuate. Oye, güey, ¿y en English? ¿Cómo te dicen, Saúl, el cacahuatero?
7: Terpinas, men.
4: Terpinas, men.
7: Simón. Arriba, Sonora.
2: ¡Eso, puro Sonora!

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1: Oigan, chavos, el chisme es...
2: ¡Mira!
1: Cállense, no soy la única fan en este mundo de Luis Miguel. ¿Qué? Hay alguien que dice que es más fan que yo. El number one, el inigualable, y lo ama, que hasta le daría un beso. Y es macho alfa, pelo en pecho.
2: ¿Qué?
1: ¿Quién será? ¿Quién ahorita es? Se los platico. Julio César Chávez habla de algo bien personal. Yo me quedé en shock. Ahorita se los platico. Búsquense una sillita por si se desmayan del infarto, del impacto que los, de esta nota. Porque el chisme es...
2: ¡Mira!
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9: El chisme es ¡viva! Oh my God, oh my goodness. Hay un hombre que dice que ama a Luis Miguel. Que es más, que se han visto ellos dos, que se buscan el uno al otro.
10: ¿A poco sí?
9: ¡Oh, my God, oh, my goodness!
10: No, lo sabía.
9: Y Julio César Chávez dice que en su casa pasaron unas cosas que ahorita les cuento, que su casa parecía table dance. ¡Ay, feo! ¡Hubieras querido ir! ¡El chisme es vida!

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1: El chisme es vida. Ay, Luis Miguel, I love you. Me ha tenido muy feliz con tanta cosa que ha sacado. Primero sacó un refresco con su nombre.
2: ¡De cola!
1: En mi país, así. México. Y yo dije, ay, yo me muero por uno. Lamentablemente, no he ido a México. No me la he comprado. ¿Tú fuiste a México? ¿Las viste?
3: No, porque salen hasta octubre.
1: ¿Salen en octubre? ¡Ay, Jesús! Todavía tengo la oportunidad
2: de tenerla. ¿Lo viste el refresco
1: de
2: cola o de frente? Era un chiste.
3: Qué bárbaro, Feito. Deberías de... irte en gira con, no sé, brincosieras, algo sí. Así, estaría bien perro.
2: O sea, que me vaya de aquí a la fregada, ¿verdad?
1: Nah. Oye, ¿pero qué crees? Que hay una persona que dice que es super turbo, ultra, mega fan.
2: ¿Yo?
1: De Luis Miguel. Que lo ama.
3: Pues mucha gente.
1: Que lo besaría en la boca.
3: Por eso donde llega llena, Pau.
1: Es lo máximo. Me encanta. Y llena auditorios nacionales en un recinto muy importante en México. 20 días. Así, una tras otra, tras otra. ¿Eh? Es impresionante, 20 Luis
3: fechas.
1: Miguel. Pues, ¿qué creen?
3: Wow.
1: Que el nuevo fan, el number one, dice que no hay nadie como él. Es el Chicharito. El Chicharito.
2: ¿Neta?
1: El Chicharito, hito.
2: Wow.
1: Hizo como un video como de una solicitud de trabajo, diciendo que él es el fan number one.
4: ¡Hey!
1: El
2: Chicharito.
1: El de Luis Miguel. 2027.
3: ¿El Chicharito?
1: Dice que él es fan.
2: A cantar.
1: Desde que tiene uso de razón, que él imitaba su forma de ser, su peinado, que le decía a la gente: ¿ya metiste gol? Y decía: sí, gracias.
3: Órale.
1: Él era wannabe Luis Miguel. Y dice que reconoce todas sus canciones, que las ama y que las adora. E incluso hay un run, bueno, como que bromeó, que dice que él tiene una foto con Luis Miguel, que Luis Miguel asistió a un partido de México para ver cómo jugaba el Chicharito.
3: Ah,
1: en
3: órale.
1: Sus buenos tiempos, ¿no?
3: Sí, sí, pues cómo no.
1: La verdad, super padre, dice que él es super fan, y que él va a ir al mayor número de fechas que pueda. Que ahí va a estar presente en primera fila cantándole a Luis Miguel.
2: ¿Qué?
1: La incondicional.
3: No, gracias. Sí. Si te gusta tu artista, está chido a veces ir a otras ciudades, verlo, disfrutar. A veces los conciertos son iguales.
1: Sí, no, porque tienen el mismo playlist. No,
2: los
1: no,
2: mismos
1: no,
2: chistes.
3: No cambian canciones ni nada de eso.
2: Los mismos pues es que aperturas cuando hablan.
1: Crean un show para la temporada, ¿no? Para el tour.
2: Y lo practican más.
1: Pero va a estar 10 de 10. ¿Quién va a ir a ver a Luis Miguel además del Chicharito? Y yo, púchale play.
5: Esta es mi presentación para postularme como fan número uno de Luis Miguel en su tour 2027. Wow. Siéntense, por favor.
2: ¿Qué pedo?
5: Hola Luis, Javier Hernández, 38 años, orgullosamente mexicano. Vengo a aplicar para la vacante de fan para la gira 2027. Tengo mucha experiencia. Prueba número uno, antigüedad. Yo escuchaba a Luis Miguel para cuando cambiar la canción tenías que levantarte. Eso es carácter. Prueba número dos, reconocimiento facial. Luis Miguel, Luis Miguel, Luis Miguel, Luis Miguel. Se los dije.
3: O sea, lo reconoce en todos lados el Chicharito.
2: ¡Ale!
3: Donde sea.
5: Prueba tres, experiencia en campo. Aquí podemos comprobar que ha asistido personalmente. Y este es Luis Miguel. Como pueden ver, Luis Miguel fue a verme jugar en un partido con la selección. Prueba número 4.
3: Eso está fregón.
1: Está top.
3: Ahí ya lo lleva de ganar.
1: Oye, pero que vaya a ver un partido en México está ok, pero que Luis Miguel te diga, vine a ver el partido por ti. ¡Ay, yo me desmayo!
3: Bueno, ahora, no por ti, por todo el equipo, todo, no, o sea, México.
1: Siempre es, o sea, tú, Argentina, vas a ver a Messi. Claro, ves a Argentina, pero amas a Messi. Cuquimos el Portugal, ve a Cristiano Ronaldo. Ese es su, él es su Messi.
2: Le faltó
1: él
2: algo.
1: Es su Messi.
2: Le faltó decir que va a ser una persona bien portado, bien portada, cuando esté sentado ahí apreciando el show, porque él tiene experiencia en estar sentado. En Europa nunca lo metieron a jugar. Siempre estuvo sentado.
5: Prueba número 4, examen auditivo. La incondicional. Ahora te puedes marchar. Hasta que me olvides. ¿Culpable o no? Prueba número 5, conocimiento musical.
6: Tengo todo excepto a ti. Ahora te puedes
5: marchar.
6: Hasta que me
5: olvides.
6: Entrégate.
5: Aún no te siento. Mantengamos esto profesional, por favor. Prueba 6, currículum. Tengo algunas habilidades que considero sumamente importantes para el puesto. Sigamos. Tengo experiencia trabajando bajo presión. Puedo patear balones con los pies. Puedo discutir con el árbitro en inglés y en español. Puedo hacer sándwiches. Soy experta en funas y cancelaciones. Puedo hacer muchos goles. He jugado con el bicho, el más grande. Puedo trabajar bajo la lluvia sin paraguas. Tengo disponibilidad inmediata. Soy mexicano, me sé las canciones. Disponibilidad inmediata, experiencia comprobable, cero vergüenza. Quedo al pendiente, Luis.
3: Está listo el Chicharito.
2: Lo de cero vergüenza está bueno. Mira,
3: es tan payaso que no lo va a hacer.
2: Fue honesto.
3: No saluda a la gente que va a verlo a un escenario. Sí. Ni dice buenas noches el ridículo. ¿Va a saludar al Chicharito?
1: Imagínate. No. Y el Chicharito desmayado. No, hombre, no lo visualizo.
3: Eso sí me cae gordo de Luis Miguel.
4: De hecho, hay un del Chaparrito, que vamos a tener un concierto privado. Hay un video de él también.
1: ¿Con Luis Miguel?
2: De Medina. No,
4: de Jorge Medina. Medina. Que está invitando a Luis Miguel a cantar.
1: Ay, pues no manches.
4: Se están haciendo viral ahí.
3: Ay, pues mira, si Luis Miguel quiere ser más raza, necesita... hacer un dueto con Jorge Medina.
2: Todos nosotros estamos mejor porque también invitamos a Luis Miguel a una entrevista aquí en la radio. ¿Te acuerdas?
3: Sí, me
2: acuerdo. Nunca vino.
1: Pero lo invitamos. Hicimos el primer paso.
3: Nos dejó con los quesos y las fresas, ¿te acuerdas?
2: Ni contestó.
1: Hombre, imagínate. Oigan, qué chulada. Se viene su gira. Vamos a ver si realmente el Chicharito va a acompañar todo este proceso. Y yo ahí voy a estar con él. Oigan, Julio César Chávez.
2: ¿Qué pasó con mi paisa?
1: ¿Qué creen? Que dio unas declaraciones bien heavy metal. ¿Qué? Ahí les va lo que dice.
2: ¿Qué dijo?
1: Mi casa era un burdel.
2: Ay, güey.
1: Tenía amigos de toda clase. Entraban y salían policías, militares, mujeres, actrices,
2: políticos,
1: narcotraficantes.
2: ¿Eh?
1: Eran fiestas encerronas. Durábamos 2 o 3 días tomando y conviviendo sin parar. ¡Tomando sin parar! ¡Toma sin parar! Oye, nunca ha dicho cuáles fueron todos los artistas que asistían y todo, pero hay un run. Él dijo que tuvo muchas fiestas con José José, ¿no?
3: Uy, no, pues imagínate.
1: Que se amanecían tomando días.
2: ¡Ay, güey!
3: O sea, a la par de José José.
1: Imagínate.
2: Nadie le ganaba.
1: Oye, Joan Sebastián, que entre las peleas y todo, se ponían a convivir y se lo llevaba a su casa con la guitarrita y échale y acá, tuntún. Andrés García.
3: Uy, no,
1: que
3: otro.
1: Andrés García se la vivía ahí.
3: Otro.
1: Imagínate.
4: Pura fichita.
1: Ese no sé quién es. ¿Quién es el Piporro?
3: Piporro, claro. ¿Comediante?
2: Lalo González de Monterrey.
4: Lalo González, Piporro.
2: Hágalo, mi doña Lola, mejor baila sola. Que con Don Pompo.
1: Que cuando estaba con el Piporro se echaban el porro. Sin el pipo.
3: El taconazo. Bailaban el taconazo.
1: Oye, y también Coque Muñiz, que también él ha contado muchas reuniones anécdotas. Y todo.
2: ¿Cómo se llama Coque Muñiz?
4: Coque.
3: El Coque, ¿ya le viste la cara al Coque Muñiz? ¿Cómo está ahorita?
4: Anda bien mal.
3: ¿Por Coque? ¿Quién sabe qué le pasó? Coco Muñiz. La nariz chueca, hinchada.
1: ¿Qué? Coque Muñiz, a ver, no lo he visto.
7: Pues era una mansión, te gusta una mansión, ¿no? Una mansión... No estoy presumiendo, pero es la verdad. Es una mansión muy grande de una...
3: Claro... Julio César, lo que tú digas te la creo.
1: No manches.
3: Tocó los cuernos de la luna, señores.
7: Son 6 cocheras, imagínate, tenía 20 carros ahí, ¿me entiendes? De los más alegóricos, de todos los carros que te puedes imaginar.
2: Güey. El vato son esos.
7: Entonces, esa casa, pues era un burdel, güey, ¿me entiendes? Porque mi vieja me había dejado, güey, ¿me entiendes?
1: Ala.
7: Entonces, la convertí en un burdel, güey.
2: Ay, qué tomo.
3: Burdel.
2: Yo me faltó vivir esa vida a mí. Me hubiera invitado. Y es de mi tierra, de Ciudad Obregón, Sonora.
1: Sí.
2: Él nació allí, en la, al lado de la colonia Hidalgo.
8: Invitaba a José José, al Coque Muñiz.
2: Pero soy famoso.
8: ¿Y no, tú qué?
4: Y pesos pesados también.
1: Así es.
8: ¿Tú para qué eras? Nada, otro.
2: Por de gato después.
8: Otro loquillo ahí nomás.
1: Dicen que invitaba a muchas actrices de Televisa.
2: ¿Quiénes eran?
1: ¿Qué? No, las famosas en su época.
3: Llegaban.
1: Que ahí tenía muchos procesos, ahí se hacían muchos tratos.
3: ¿Neta?
1: Muchas cosas trucutru.
7: El día que yo le gané a Macho Camacho, había como 1000 años de cárcel. Estaba en la reunión, estaban los Arellano Félix. Estaba Eduardo Palma. Estaba Amado Carrillo, Señor de los Cielos. Estaba Chapo Guzmán. Estaba El Azul. Esparragosa. Estaba el Mayo Zambada. Y todos querían conocerme. Y llego yo. Y yo en el medio. Y todos, Chihuahua platicando, hey, ¿cómo estuvo la pelea? Y todo. Y yo llegué, me andaba bien loco, yo, pues fue el primer día que yo andaba, que había consumido. Y yo me enfadé, le dije, hey, ¿cómo chingas? Le dije, ¿sabes qué? Yo lo que quería era penico, ¿me entiendes?
3: Y ahí estaban los de la mera mata, los meros fregones, ¿no?
1: Oye, y hablando de eso, dice que él se metía el polvito blanco para no dormir 4 o 5 días, que era una cosa de excesos impresionante. Relató una historia que se gastó $2,000,000.
3: ¿En aquel entonces?
1: En aquel entonces, en 2 meses, entre ropa, regalos,
2: eran como 10 de ahorita, Pablo.
1: 10 de ahora.
3: Pero ¿cuánto ganaba también?
2: Pues, mira.
3: Ganaba mucho, ¿no? 50 millones.
2: Ganaba 50 y el viejo peludo ese, el Don King, se quedaba con 80. No mames. Era bien rata el desgraciado. Ese güey robaba mucho boxeador. Y a Julio fue uno de ellos.
3: Sí.
2: No les pagaba bien, pero él cobraba un friego, güey. Era lo más vendido en el mundo.
8: Pero sin él, Julio César no hubiera sido lo que fue.
2: Claro que tiene razón también.
3: Tengo mis dudas, ¿no? El del talento era Julio César.
1: Oye, ¿y cuando venían bien pero pesados?
2: No, cuidado.
8: Sin Don King no entrabas, no hacías nada.
2: Exacto, en ese tiempo sí es cierto.
1: Fue un partnership. Oye, estas personas pesadas que mencionó,
3: sí.
1: Dice que le llevaban un buen de regalos y que relojes millonarios y que cosas bien acá, que le dicen, mira, te traigo aquí una joyita.
2: Gran marquises le regalaban carros.
3: No, esas sí eran fiestas, ¿eh?
1: No las que nos invitan a nosotros.
3: Sí, no,
1: y apenas nos dan torta de huevo con el jote.
2: Ni para una soda nos dan a nosotros.
3: Chale. Para las 10 ya nos andan corriendo, ¿no? Que no hay
2: el
3: media.
2: El pelón invita a fiestas y cobran por la bebida.
1: Por la entrada. Cobra cover.
3: Ah, no, pues si no.
2: Y luego es el maestro de ceremonia.
3: Si los voy a invitar, hay que sacar provecho.
2: Ay, no.
3: ¿De
2: no,
3: algo? No. Ah, por cierto, se viene ya próximamente los 25 años de celebración.
1: ¿De qué?
3: De mi vieja y yo.
2: ¿Y? ¿Qué culpa tengo?
1: Amigos.
2: Que te va a que la disfruten.

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1: A ver, chavos, regresamos con Noti Entra y se van a sorprender las condiciones en las que encontraron a estas personas que no salían de su casa desde la pandemia.
2: ¿Qué?
1: No salían. Llegó la policía de volada y...
3: ¡Pata!
1: Abrieron la puerta. ¿Saben en qué condiciones estaban estas personas? Ahorita les voy a platicar. Se van a quedar con la boca abierta.
3: Cuidado, te podría pasar a ti. Si estás escondiendo dinero en tu cantón, notarízalo, pon un papel y di, aquí está todo el dinero. Porque esta persona se le olvidó.
1: ¡Hombre!
3: Y se fue.
1: ¿Qué? ¿A dónde se fue,
3: Felipe? Ahorita te cuento después de lo que sigue.
1: Señores, y felicidades.
3: Pon atención.
1: Al compita Selvin de Guatemala. Vive aquí en Los Ángeles. Se ganó $1,000.
3: Yes.
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2: Para este jueves se esperan temperaturas de 69 grados nublado y vientos ligeros y variables. 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
4: Chavos, se van a sorprender la manera en que encontraron estas personas que no salían de su casa desde la pandemia. Es más, hasta hay un muerto en todo esto.
5: Ay, cállate.
4: Te lo juro. ¿De qué se trata? ¿Qué pasó? Ahorita les platico los detalles.
5: Esta mujer hizo una hazaña. Dicen que es perfecta. En menos de un mes juntó para comprarse una mansión. ¿Qué hizo? Ahorita se los platico.
6: ¡Cuidado cuando estés guardando el clavito! Porque este vato se le olvidó que ahí guardaba el dineral. Y vendió la casa. Y ahora quiere regresar. ¿Qué pasó con ese dineral?
7: What happened?
6: Ahorita te cuento.

0: eso.
1: No hagas cara fea.
2: Qué pura sonrisa.
0: Que se acabó la pandemia, 2022 más o menos. Que ya se empezó a reactivar todo y todo el rollo, ¿no?
3: Ay, se acabó.
0: O sea, agarró bien en el 20.
3: Sí.
0: Finales del 19, el 20 nos agarró terrible.
2: Nos agarró confesados.
0: No, 21 y más o menos, ya el 22 ya como que todo mundo se empezó a activar y todo el show.
2: Sí.
0: Pues, estos vecinos, muchachos, notaban que una casa se estaba deteriorando. Estaba la casa como que se veía abandonada, el pasto crecía mucho. ¿Neta? Se le estaban haciendo hoyos en el techo, las paredes también se caían. O sea, dijeron, está abandonada la casa.
2: El lugar.
0: Y lo raro de todo esto, que los vecinos que ahí vivían, pues ni salían, ni arreglaban, ni nada. Y los vecinos se les hizo raro porque de repente como que veían sombras, movimiento allá adentro también. Pues no que sean chismosos, sino que estaban preocupados. Sí. Le llamaron a las autoridades para que fueran a revisar qué estaba pasando dentro de esa casa.
2: Ay, no. No,
0: hombre, que va llegando la policía y No, dijo, en cuanto llegó la chota, las unidades dijeron, espérate, aquí no vive nadie.
2: ¿Cómo?
0: O sea, esto está abandonado.
3: Está descuidado.
0: Sí, machín, güey, pero de años, ya de años, el zacate todo quemado, crecido, hierbas por todos lados. Un carro ahí estaba con las llantas ponchadas. Que,
2: no manches.
0: O sea, ni se le notaba que lo habían movido en años el auto. Entonces dijeron, está raro.
2: Sí, aquí ya está abandonadísimo.
0: Sí, sí, sí. Dijeron, pareja, seguro revise la dirección. Sí, sí, sí. Hasta nos dijeron que viniéramos a revisar. Vamos a revisar. Hasta fueron con el vecino. Oiga, seguro que... Sí, sí, son ahí como que vemos movimientos. A lo mejor hay fantasmas. No vamos a investigar fantasmas. Creo que... Vamos a tocar la puerta. Vamos a tocar la puerta a ver qué rollo. Que va abriendo una señora, güey.
2: No.
3: ¿Qué era?
2: Una señora.
0: ¿Qué pasó? Mata a la señora, güey, así. La casa olía medio raro, estaba oscura, así.
2: Pues sucias, hay mujeres, creo que son sucionas, hombres también.
0: ¿Qué pasó? Señora, ¿usted vive aquí? Sí, ¿en qué le puedo ayudar? Pero aléjese, por favor, aléjese. Señora, es que nos dijeron, nos llamaron los vecinos que... ¿Con quién vive usted aquí? Bueno, ahorita estoy viviendo con mi papá. Que bueno, mi papá ya no está... Mi hija que está aquí. Ahí estaba la hija, estaba en el celular la hija.
3: Ey.
0: Estaba ahí sentada. ¿Qué pasa? La morrilla. Tenía como unos 19, 20 años más o menos. Y mi papá, pero mi papá pues ya no, él está en el cuarto. Okay. ¿Y su papá está bien? ¿Podemos hablar con él? No, pues es que no, ya... Ya mi papá no habla.
2: ¿Por qué no habla?
0: ¿Es mudo? No. Murió.
3: ¿Qué?
2: ¡Hala!
3: ¡Cállate! ¿Cómo?
0: ¡Vivían con el muerto!
2: No manches. Nosotros aquí trabajamos con el muerto, el de Don Tela.
3: ¿Y por qué no lo enterraron?
4: Y con el Fello también, y este Fello que también ya
3: pesta. ¡Entiérrenme la cabeza!
0: Pues resulta de que sí, señores.
2: No manches.
0: Estas mujeres no salían desde la pandemia.
2: No, está de loco.
0: Y luego, aparte, el muertito nunca lo enterraron.
2: Eso está muy loco. Hay gente que hace eso.
3: Ay,
2: que deja a los muertos ahí en la casa y más tiempo y acá. ¿Y por qué razón, motivo o circunstancia?
0: Simplemente no querían, como que no querían salir, como que tenían miedo, como que son... Esta gente que le tiene miedo a los bichos, a los gérmenes, a todo eso.
2: Okay.
0: Entonces, no querían incorporarse al mundo.
2: No, pero pues hay más bichos y problemas del muerto.
0: La policía...
3: Germofóbicos.
0: Ándale, germofóbicos. Se llevaron el cuerpo, muchachos. Le acaban de hacer un estudio y efectivamente ya tenía varios años el muertito.
3: ¿Qué?
0: El cadáver así seco, seco, flaco, flaco y todo el rollo.
3: Momificado.
0: Sí. Momificado.
2: Dicen que huele horrible.
0: Las dos mujeres no están detenidas. Simplemente están siendo atendidas por los servicios sociales y todo
3: y
0: el rollo.
3: Mentales,
0: porque el señor murió de causas naturales, no es que lo hayan golpeado ni nada de eso, entonces tuvo gacho.
2: ¡Hala! No, qué feo, no, ¿sí? Imagínate, ¿verdad? El olor, la putrefacción del cuerpo, dicen que es un olor así horrible, horrible, horrible.
4: Como cuando el pelón va al baño, ¿verdad?
2: No, eso es doble putrefacción.
0: Sí, no, eso sí está cañón. Perdón, son los frijoles.
3: ¡Asco!
2: Hay mujeres que dicen que le van a poner un monumento a esta señorita de las que les voy a hablar. Se llama Xiaoli.
3: Ajá.
2: Para mí, Xiaoli...
0: ¿Salud?
2: No es una buena mujer.
3: ¿Por qué?
2: Aquí les voy a platicar tanto al pelón y al feo para que me opinen, me digan...
0: A ver...
2: ¿Qué piensan de la Xiaoli?
0: Ok.
2: Xiaoli, un día fui a un centro comercial.
0: Muy bien.
2: ¿Me puedes poner música de ella sexy caminando en el centro comercial con sus caderas, sus curvas...

0: pechos en alto, sus glúteos inflados, sus
1: Chaoli.
0: Piernas torneadas, su cara de jovenzuela. Bien. Todo lo tenía ella, el cabello al glúteo, mientras ella se contoneaba. Y de repente volteó a un lado y le sonrió a un brother. ¡Ja! ¡Hello, Wiz! Y el otro le dijo, hola, hello, Wiz, how are you, la Chaoli? ¿Cómo te llamas? ¿Quieres un helado? Va, y de bola doble y nos lo comemos los dos del cono.
1: ¡Ay, qué rico!
0: ¿Y qué creen que un mes después? Su novio. ¡Ah, ya tengo novio!
1: Y la Chaoli está buenota.
0: Sabrosa. Pero ese mismo día la Chaoli, cuando conoció a su novio, en la mañana fue al supermercado. ¿Eh? Y vuélveme a poner la música de que caminaba sexy erótica.
2: La Chaoli.
0: Caminaba en el súper pasando por el área de frutas y verduras. Y vio un hombre y le dijo, ¡hello, Wiz, how are you?
1: ¿Qué?
0: Y el señor le dijo, ¡bien, and you! ¡Bien, bien!
1: Pero ya tenía novio.
2: ¡Ay!
0: Y le dijo ella, ¡ay! ¿Te gustaría comerte un platanito conmigo? Va, y se lo comieron juntos. Y le pidió que fuera su novia. ¿Y qué crees? ¿Que ese mismo día?
1: ¡No!
0: La Chaoli fue al banco.
1: ¡Otra vez!
0: Y ponme la música de ella erótica. Y en el banco le dice al banquero, ajá, hello, Wiz, how are you?
1: Uy, no más la Chaoli.
0: Y el señor, ¡ay, qué quiere! ¡Ay, quiero a ti y todo tu cuerpo, banquero! Y al mes le dijo que fuera su novia.
1: ¿Eh? A este lo invitó un elote.
0: A este le inventó un elote, lo que quieras,
1: rico,
0: la Chaoli. ¡La Chaoli! Sí. Visitó 20 lugares ese día.
2: Wow.
0: Y a esos 20 lugares donde asistió,
1: no,
0: se ligó a los 20 hombres y se hizo novia de todos y cada uno de ellos.
2: ¡No, oh mal, my Chaoli! God!
0: Antes de que fuera el mes del primer mesario, de que cumpliera su primer month, ella fue trabajando a uno por uno de estos 20 ilusos y le decía...
2: ¡Álgame, Dios!
0: ¡Ay, mi vida! Ponme música como de convencimiento triste.
2: ¡Álgame, Dios!
0: ¡Ay, mi amor! Es que, ¿sabes qué? Si tú me dieras un regalito, a mí me encantaría. No sabes cómo me funcionaría un iPhone 18 Pro Max de 2 terabytes.
2: La Chaoli.
0: Yo, en el celular, yo hago todo, mi amor. Y los hombres, pues, ¿cuánto cuesta? ¡Ay! $2,400. Más taxes. Pero no, no, nada más eso. También quiero el Apple Care.
1: Ándale.
0: Y también necesito el cargador y los audífonos.
1: ¿Qué tal la Chaoli?
2: ¿Cuánto quería la Chaoli?
1: ¿Cuánto quería esta morra? ¿Qué pasó?
2: ¿Y el case?
0: Que los 20 novios.
1: ¡No, hombre!
0: Le compraron el iPhone 18 Pro Max de 2 terabytes.
1: ¿Quería poner tienda o qué? La morra.
0: Que si yo hago una matemática rápida, 2,400 por 20. Son $48,000.
2: ¡Ay, güey!
0: Solamente de los iPhones.
2: ¿En un día?
0: Más en los cargadores. Más que el Apple Care.
2: ¿El case?
0: Más que el case.
1: ¿Qué?
0: Más que todo. Yo les quiero contar que gracias a sus 20 novios enamorados...
2: No más.
0: Ella pudo comprar y dar el down payment grueso, gordo, de una bonita casa.
2: ¡Ah, qué chido!
0: Ella, gracias a estos novios, ahora... Ya no es homeless, tiene una house, very good, very good, very good.
2: Pero estaba
0: good.
2: Bien buena, tenía las armas.
1: Pregunta, ¿la Chaoli le daba todo lo que querían los novios también o qué?
0: Pues no dice y revela tanta información, pero yo supongo que sí les daba sus besucos.
2: ¿Tú crees
0: porque
2: que no?
1: Ah, bueno, entonces está bien, todo chido el intercambio.
0: ¿Ustedes qué han regalado a alguna novia de valor?
2: ¿Como la Chaoli?
0: Sí.
2: Yo una bolsa.
0: ¿Mm? ¿Una bolsa? Sí.
2: ¿De pero qué? Demandado, está bien muerta de hambre el amor.
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2: Hay que tener mucho cuidado y recordar e inclusive...
1: Uh-huh.
2: No tarificar, así en una notita que
1: no,
2: le pongo.
1: No tarificar. Déjame la
2: tarificar.
0: Notificar.
1: No tarificar.
2: Escribir algo allí en una nota.
1: Y Pau dice.
2: ¿Cómo se dice? Notarizar.
0: Yo pensé que notificar de darles la.
2: No, en una nota.
0: El aviso.
2: En un recordatorio.
1: Sí, sí.
2: Escribirte.
7: Annotation.
2: Annotation.
1: Uh-huh.
2: En una hoja. Lo que estás haciendo de repente que sea algo muy importante.
0: Sí.
2: Especialmente cuando se trata de. Dinero y joyas.
0: Uh-huh.
2: ¿Por qué les estoy dando este consejo? Porque
1: ¿por qué,
2: este
1: feito,
2: menso,
1: por qué? A ver.
2: Todos los ahorros de su perra vida, todo el dinero que ganaba, la mayoría del dinero, nomás le alcanzaba para comer y todo eso. Él sabía que él estaba adicto al casino y era gastalón. Entonces dijo, se me tiene que quitar y por 25 años encontró un lugar donde echar su dinero porque no quería que el banco se lo chequeara ni tuviera récord de nada.
1: ¿Encontró un lugar? ¿Qué lugar era ese?
2: Él tenía una casita.
1: Okay.
2: ¿Una alcancía? Una casita en Arizona. Y el vato se le ocurrió la grande idea.
0: ¿De qué?
2: De hacer un huequito en la pared.
1: Ándale. Okay.
2: Con un compartimiento, pues el vato le sabía la constru. Dijo, aquí voy a ir echando el dinero para que no me dé la tentación de gastarlo ni irme al casino.
0: Sí.
2: Porque yo sé que si lo tengo en la mano, me pica y quiero y me... Ay, amigo, vamos al casino, el morón.
1: Es un buen consejo.
2: Sí,
1: buen consejo, alejar los bienes, está bien, guardarlos
2: la tentación.
1: Ahí. Sí, güey.
2: De tu cercanía.
1: Sí. Exacto.
2: Ya que me estoy ilustrando.
0: Es que para eso son las alcancías, ¿no? Claro. También luego las hacen oscuras para no ver cuando le metes ahí la lana y que tengas ganas de sacarle el billuyo.
1: Está bueno.
2: Especialmente en el lugar donde este güey escogió.
0: Ey.
1: Entre las paredes.
2: Hay una pared, porque este vato tenía una casita. Tiene. Ya la vendió. En Arizona.
1: Ok.
2: Y le hizo la craqueada, porque son de ladrillo y concreto.
1: ¿Me das más información?
2: ¿De la craqueada?
1: Okay. Por favor. Sí.
2: La craqueada era un compartimiento que él le fabricó ahí en la pared.
0: Oh.
2: Y nomás tenía un pedazo de concreto que se quitaba como que estaba rajándose el concreto. Y ahí en el hoyo, como le hizo un hoyo.
1: ¿Cómo no te mueres?
2: Él metía monedas de oro que compraba. Monedas de plata.
0: Hola.
2: Que tenía cadenitas para no empeñarlas.
1: Y apuntaba lo que le metía al hoyito.
2: Todo qué bueno, apuntaba.
1: Qué bueno.
2: Todo.
0: Qué organizado.
2: Y el vato, billetes en papel aluminio para que no se lo comieran las ratas. Y le metía papel aluminio, lo envolvía.
0: Oye, bien inteligente.
2: Y con un palo lo iba hasta abajo. Porque lo hizo de como unos 4 pies de altura.
0: Hola.
2: Y era como unas
1: 10
2: pulgadas de ancho. Era un compartimiento en tu pared, hermano. Así nomás.
1: Está perro.
2: Y empezó. El vato se le ocurre. Un día dice, pues ya estoy bien viejo, ya tengo que ir a un asilo. Ni modo, no tengo familiares que estén vivos. Se le ocurre vender el cantón.
0: Ay, no.
2: La persona que compró la casa pagó $120,000.
1: Ay, barata,
2: güey. Porque era una casa vieja de concreto y no es moderna. Los cables de fuera, dijo, la voy a renovar. Y este güey se le había olvidado.
1: No.
2: La vendió y el que la compró empezó a construirla.
1: ¿Cómo demonios se te olvida que metiste ahí todo un tesoro, güey?
2: ¿Está viejito?
0: Imagina qué triste que toda tu vida ahorras para estar solo y morirte solo y ni usar el dinero que ganaste.
7: En el casino me
2: se lo hubiera gastado, pero
0: divertido.
2: Wow. Se me hubiera puesto un recordatorio, una pulsera que diga, ¡ey, aquí tienes el dinero!
1: No,
2: acuérdate, pues, Manuel.
1: ¿Qué le dio Alzheimer? ¿Qué le dio? Se le olvidó, Feito.
2: Se le olvidó, sino más de la vejez, 95 años de edad, ya se fue al asilo. Dijo, ya quiero que me cuiden. Y el gobierno te da la oportunidad. Y te mal cuidan porque te pellizcan y te patean y todo. Hay muchas desgracias.
1: Sí, está gacho, está gacho.
2: Y el viejito se le olvidó. El que compró la casa la empieza a renovar. Y ve, mueve un buro que dejó viejo ahí el señor porque le puso un buro enfrente. Mueve el buro. Ay, está craqueada esta. Le da un martillazo. Aquí va a empezar. Aquí empiezo, le la voy a resanar, la voy a modernizar. Y le pega el madrazo.
1: Sí.
2: Y botan unas monedas de oro y
1: plata.
0: No manches.
2: Ajijo, dijo, con otro, y es neta, otro martillo, ¡pum! Se cayó, ¡pum, pum, pum! La abrió el compartimiento, lleno de monedas de plata y varias de oro, barritas y dinero, con $385,000
1: en
2: valor de las joyas y todo, y el billete.
0: No manches.
2: Pónmelo en la lotería, estúpido. Este güey a mí no me pones efecto, desgraciado. Ese, chorreando la pared, monedas.
0: ¡Qué chido, no manches!
2: Y el que la compró era un paisa.
1: Llevaba
2: a los hijos a que le ayudaran. Y todo, ¡ay, daddy! Se pusieron a hacer las cuentas.
1: Ahora, lo bueno que lo renovó él.
0: ¿Sí?
1: Porque pones a alguien a renovar y lo que se encuentran se lo clava.
2: No, el vato le sabía la construcción, loco.
1: Qué chido.
2: Y luego aparte había como un inventarito que tenía en un papel el viejito de todo lo que había echado. Marzo 27 del 72.
0: Ay, no.
2: $200.
0: Ay, pero no hagas esa voz, me da muchísima tristeza el don. Ni vivió, ni disfrutó. No,
1: ¿cuál voz? ¿Cuál voz?
0: Así de viejito.
1: No, así la tiene, no, no está.
2: Centros.
1: El Fero está fingiendo, así habla.
2: 82.
1: A ver, ¿cómo va?
0: Ay.
2: Ay. Me iba a llevar la Lupe al hotel, pero mejor los ahorros.
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3: A ver, aunque usted no lo crea.
4: ¿Qué?
3: Hay compitas que tienen día 2, día 3 o más Chayo Support.
4: ¡Ay, güey! ¡Pobres güeyes! ¿Cómo le harán?
5: You gotta learn, man.
4: Pues sí.
3: Paisano, conoce a alguien. Imagínate el cheque y lo que te lo bajen todo.
4: ¡Ay, amasita!
3: 1-855-370-3100.

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1: ¡Ay, Diosito santo! Uno cuando se casa y cuando tiene hijos, yo creo y supongo que uno piensa de, con esta persona me voy a quedar forever and ever.
2: ¡Claro!
1: Voy a tener chilpayates. Y luego, tres doritos después, sabes que ya no te quiero ver, no te soporto. ¡Quiero el divorcio! Yo me opongo. Y te separas, pero obviamente te separas de la mujer, no de los hijos. Y te tienes que hacer responsable. Y después la vida pasa, los años continúan y conoces a otra chula.
3: ¡Ay, qué rico!
1: Y dices, ¿sabes qué? Esta es la mera buena. Te enamoras, le das sus besucos y dices, yo te voy a dar un hijo porque te amo. ¿Y qué creen?
2: Otra vez.
1: Que le dan el hijo. Y tres doritos después, ya no te soporto tampoco a ti.
2: ¡Ay, güey!
1: Y ya tienen two sons. Uno de la first y uno de la second.
2: ¡Ay, en la
1: torre! Y luego dicen,

0: Esta vida hay que vivirla con todo el corazón y la enjundia. Vida solo hay una, YOLO. Conocen a otra y le dicen, es que tienes unos ojos muy bonitos que en mi hijo se verían bien ganadores. ¡Ay! Y tienen tres chilpayates.
1: ¡Chale, qué güey!
0: Y en el tercero dicen, ¿sabes qué? Sí, mi hijo tiene muy bonitos ojos, pero ya no quiero ver los tuyos, mujer. ¡Hay que divorciarnos!
2: ¡Otra vez!
0: Y otro chilpayate. Y luego el hombre tiene que, pues, obviamente hacerse responsable de sus tres hijos.
1: Sí.
0: Tres diferentes child support.
1: ¡Ay, güey!
0: Estoy leyendo aquí que según el estado donde estás, es el porcentaje que te quitan después de cada hijo.
2: Ah,
0: o sea,
2: órale,
0: pelón,
2: órale.
0: Tú tienes cinco.
2: Cinco, sí.
0: De los cinco, ¿cuánto le tendrías que dar child support?
2: Creo que
0: el 10,
2: creo que si por ejemplo fuera nada más uno, es algo alto, pero si son ya dos,
1: ¿pero
2: creo
1: qué
2: que
1: es alto, qué es alto?
2: Hay descuento 10. De combo ahí ya.
0: Sí.
1: 10%.
2: No, mira, no tengo, no sé, güey.
1: Ay,
2: no,
1: güey.
0: Vamos a hablar del estado de Texas, que dice que aquí hay unas reglas un poquito más extremas.
2: A ver.
0: Primer hijo, 20%.
2: Ahí está.
0: ¿Eh? Segundo hijo, ay, 25%.
2: Ay, güey.
0: Tercer hijo, 30%.
2: Ay, venga.
0: Cuarto hijo, 35%.
1: ¡Ay!
0: Y 5 plus, 40%. Pero esto es si es con una mujer.
2: Una mujer, o sea, la misma ahí.
1: Pero es, okay. ¿Es el 40% que das de tu cheque o 40% de descuento?
0: No, 40% de tu cheque.
1: ¡Chale, la mitad! ¡No manches!
0: Pero ¿más? Eso si lo tienes con una. Ay. Si lo tienes con diferentes, te piden el 20, el 20 y el 20.
2: Más lo que te está quitando. O sea, el gobierno también ya te quitó su. Primero él te quita el gobierno.
1: Bueno,
2: primero.
1: Dependiendo ya.
2: Luego el chao support.
1: Chale, y luego vas a poner gas y te cobran tax.
2: Y lo que te sobre.
1: Güey, no manches.
2: Oye, California, ¿qué en California? ¿Cuánto? Jamás.
0: Oye, ve esto, esta regla está muy interesante.
1: ¿Por qué te preocupas?
0: Dicen que la mamá. O sea, si el papá tiene dos hijos, la primera mamá. Se le da el 22.5 y a la segunda también. O sea, el 50% de tu sueldo para tus dos chipayates.
1: ¿Y el 30 para tu renta? No, ¿qué te queda, güey?
2: Pues sale mejor.
0: Imagínate.
2: Sale mejor de verle nada más a una por dos que de ver dos por separado.
0: Así es, no, pero hay hombres que dicen que no pueden aguantar su virilidad y que el menú y que todo, ¿no? Ahí
1: ¡chale!
0: Está.
2: Sí, no, es carísimo, güey. No.
0: Hay papás que tienen diferentes hijos con diferentes mamás.
1: Yo no creo que vaya a haber alguien que llame al 1-855-370-3100 y diga que tiene más de dos. No puede. No voy a creer.
0: ¿Viste la película Más Barato por Docena?
1: No.
0: 12 hijos.
1: ¿Quién la
0: ¿Tú
1: canta?
0: Conoces Oye, a ¿quién alguien actúa? Que tiene muchos hijos y paga muchos child supports porque es multimillonario? 1-855-370-3100.
2: A ver, tenemos a Ángel con nosotros. Angelito,
3: mi caso está más perrón, más les apuesto que no hay muchos como esos. Mi caso es que yo pagaba child support y mi esposa también.
0: ¿Cómo? ¿Cómo?
3: ¿What? Porque mira, porque los hijos de mi esposa, de mi esposa vivían con el papá. Y los hijos míos, mis hijas, vivían con su mamá. Entonces, los dos pagábamos cada support. Ella a su ex y yo a mi ex.
2: Oye, Ángel, ¿cuánto ella tenía que pagar?
0: ¡Hala!
3: No, pues ella, yo pagaba 700 al mes.
2: Ajá.
3: Pero ella bien poco porque, pues, sus hijos vivían allá en Nebraska. Pues, ahí que hay puras vacas, y ahí es bien barata la vida.
0: Oye, vaca, pero ¿qué porcentaje del sueldo daba tu mujer y qué porcentaje del sueldo dabas tú?
3: Mira, por aquí en Illinois es el 28% por uno y el 32% por dos.
2: No,
3: yo tenía dos hijos y yo tengo dos hijas.
1: Ay, aguanta.
0: 32%.
2: Ángel, pregunta, carnalito, ¿y tu esposa por qué perdió la custodia, güey? O sea, una mujer para que pierda la custodia está difícil.
0: Difícil, claro.
3: Porque los niños ya tenían más de 15 años y ellos decidieron irse con su papá cuando ya se divorció.
2: Sí.
3: Entonces,
2: sí, ahí estamos.
1: ¿Y si serían tuyos, Ángel, o piensas tú?
3: ¿Mande?
1: ¿Sí serían tuyos?
3: No, por las mías yo duré pagando como 17 años, güey, porque la segunda yo me separé de mi ex cuando tenía un año.
2: Ajá.
3: Y la primera tenía 5.
2: Pero sí eran tuyos.
3: Sí, duré bastante.
2: O sea, sí, pues, sí se parecían, ¿no?
3: Pues sí se parecen, pero pues ya ves que...
2: En el pelo. En la nariz.
0: Tienen cabello oscuro, dos ojos.
1: En los aretes.
3: En los rebotos
0: de los ojos. Oye, estamos preguntando de California. Ajá. Y dicen que aquí no hay una ley, que aquí depende cuánto ganas, cuánto tiempo pasas con el niño, cuántas deducciones y en qué gastas tu dinero. Y en base a toda tu información que te piden, todo tu papeleo, te sacan cuánto.
1: Pero ¿por qué está tan mortificado el pelón?
2: No, yo nomás pregunto, güey, porque... Oye, mamá. No. Una vez me dijeron, güey, usted no puede vender su casa. ¿Por qué no?
1: Hay un pendiente.
2: Porque hay un pendiente de chavo support y mi vieja nomás me quedó viendo con cara de...
0: Ya te caché, cerdonio.
2: No, a ver, ahorita regresamos enseguida, ¿eh?
0: ¿Ustedes conocen a alguien que tenga más de un one child support? Que tenga 2, 3, 4, 5, que tiene hijos por doquier.
2: No.
0: Cuéntenos.
2: 5 no creo.
0: Ay, ¿te puedo asegurar que hay personas que tienen... No. Bueno, que paguen el child support, eso es otra cosa. 1-855-370-3.

0: usted no lo crea, hay hombres que tienen varios child supports con diferentes mamás. ¿Sabes qué? Tengo 5 hijos de diferentes mujeres y soy muy pobre y no como, por eso estoy tan delgado. Porque no puedo. 5 madres.
1: 5, nada.
2: Ay, güey.
1: No, ya son muchas baby mamas.
0: Es que hay muchos lugares donde sí les dan el bajón bien intenso. ¿Conocen a alguien? Márquenos un 855-370-3100.
3: Pero tuve hijos para no tenerlos tan feos como tú, Andrés.
2: ¡Oh, pues!
1: Tenemos a Ana. Hola, Anita.
4: Tengo de 3 niños nacidos aquí en Estados Unidos y nunca me ha gustado meterle el chavo sopa a una persona porque... no hay necesidad. Si usted tiene un niño, sabe que el niño viste, come, calza, todo.
2: Espérame, pero oye, hay un padre. Tiene
0: responsabilidad, claro.
2: Hay un padre que lo hizo.
0: ¿No te embarazaste sola, Anita?
2: O a lo mejor sí.
4: Pero fíjense que es mejor estar sola y no estar bien.
1: Un aplauso para Ana. Una mujer de adeveras, güey. Qué bueno, Anita.
2: Anita, de onda.
1: Eso, luchona.
0: Estate sola, pero haz que el otro se vuelva responsable. No es justo para ti ni para tus hijos.
4: Sí, pero en el día de mañana lo sé.

0: hijos saben valorar más a la mamá que al papá porque nunca estuvieron ahí para ellos.
1: Bien, oh, Anita. Ay, qué bueno. Más mujeres como Ana en este mundo. Qué bonito.
2: No aplaudan irresponsables.
3: ¿Por qué
2: no?
3: Mujeres
2: no.
3: Como tú.
1: Qué bonito. Anita, tú eres una verdadera mujer luchona,
2: es una
1: trabajadora.
2: Mujer luchona y todo, pero el hombre es abusivo.
1: Sé, y qué bueno que entiendes que uno como hombre batalla y tú puedes sola, mi amor. Qué bueno, confío en ti.
3: Fue Jenny Rivera, si no estuviera apoyando.
1: Se merece un corrido, Ana. Un
2: qué
1: corrido.
2: Bueno que la sargento piensa todo lo contrario.
1: Oye, Ana. No, pero ya mis hijas ya pasaron de los 18. Ana, ¿cuántos hijos tú mantuviste sola, Anita?
0: Tengo 5.
1: Un aplauso para Ana, qué bárbaro.
2: No, Anita. Sí. Wow. Dicen que puedes pedir el child support de retroactivo.
0: El mayor ya tiene 23 años, el último tiene 9 años y gracias a Dios no me ha faltado el trabajo, los he sacado adelante. ¡Ey!
1: Qué bárbaro.
0: Y
1: qué
0: nunca he andado detrás de nadie.
1: Qué bárbaro, Anita. Ay, Ana. Si quieres,
2: oye,
1: que
2: mi reina.
1: Un sexto hijo me avisas y con gusto. Total, no cobra child support, Anita.
2: ¿Dónde te encuentras, hermosa?
0: En San Francisco, California, y soy
3: ¡uy, caro! ¡Ay,
1: ¡Ana! Más mujeres como Ana en este mundo.
3: ¡Otro!
2: Mira,
3: ¡atáscate
2: Anita,
3: otro chamaco, Ana!
1: ¡Qué bonito!
2: Tú estando allá, dicen que puedes pedir el retroactivo de lo que te, de todos los años que no te pagó. Entonces, si te arrepientes, manita, yo digo que te vayas
3: no,
2: un día para allá para que te compres una casa con tus 5
1: ¿para
2: hijos.
1: ¿Para qué, hombre?
2: ¿Y por qué? Porque ella no se embarazó sola.
1: Ella no necesita ayuda, lo está diciendo.
2: ¿Usted que defiende al otro si ni lo topa?
3: Pues, ¿y le da?
1: ¿Y tú para qué la defiendes a Ana si no quiere?
2: ¿Por qué no se vale
1: ¿no
2: que las
1: dinero?
2: Mujeres las hagan eso?
1: Ana no necesita dinero
2: no se vale.
1: Sucio y cochino de ese hombre puerco.
3: Asqueroso.
2: ¡Qué bueno, Anita! ¡Aquí el único cochino!
1: ¿Quién es?
2: No sé quién a quién le queda el
1: no,
2: saco.
1: Pues, ¿sabe? A ver, ya tenemos a Antonio con nosotros. Hola, Antonio, ¿qué me llamó?
3: ¡Ese Toño!
4: Tengo un amigo que tiene 4 hijos con 4 diferentes mamás.
2: ¿Qué?
4: Para las 4.
1: ¿4 child supports paga tu compa, Antonio?
3: No, dale, güey, qué pedo.
4: 4.
1: Oye, güey, a ver, más o menos cuánto porcentaje del cheque le paga a uno y al otro y al otro y al otro.
3: Ay, no, qué feo.
4: Mira, no sé cuánto le paga uno y al otro, pero lo que sé es que el muchacho gana por ahí como 1,500 a la semana.
3: Ahí gana
4: y
3: bien.
4: Se va terminando como, se termina como 300 y algo le quedan solo.
2: ¡No, pobrecito!
1: ¿Cómo vives?
3: ¿Cómo nos hizo a gusto?
1: ¿A la semana cómo vives con 300? ¿Qué?
3: ¿Ni para la chela?
1: ¿Homeless o qué eres, güey?
2: Pues para que piensen antes de andar teniendo hijos.
4: Pura sopa china, come el muchacho en su lonche.
1: Chale,
2: pura maruchan.
3: Caso espectacular el que conozco yo.
2: ¿Cuál?
3: 5 chamacos.
1: No.
2: ¿Quién tuvo?
1: ¿Con la misma?
3: Y los mantuvo. Y todavía están en su casa.
2: ¿Quién es?
3: Y ni son de él.
2: ¿Quién?
3: Hola, pelón.
5: Sabía que se
3: veía
5: como un idiota.
3: Ese sí es caso, no,
1: chazo. Y deja tú, y ni fueron tiros de mi canana, uno, no, chale, no.

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1: ¿Qué tal? Muy buenos días, les saluda Eli Venegas y este es el breve informativo del bueno, la mala y el feo. Bill Clinton reconoce estar decepcionado por el rumbo que ha tomado Estados Unidos. Bill Clinton, expresidente de la nación, señaló estar defraudado por el rumbo que ha tomado Estados Unidos con los líderes encargados de gobernarlo. Durante la reunión anual de la Iniciativa Global Clinton en Nueva York, el demócrata encargado de guiar a el país desde 1993 hasta el 2001, criticó algunas de las iniciativas impulsadas por la actual administración federal, pero sobre todo el hecho de haber logrado polarizar a la ciudadanía. Y el gobierno de Trump dará de baja a 750 mil inscritos en Obamacare, alegando al supuesto fraude. La administración del presidente Donald Trump retirará de los mercados de la ley de cuidado de salud asequible, conocida como Obamacare, a unas 750 mil personas que, según funcionarios federales, fueron inscritas de manera fraudulenta o no cumplen con los requisitos para recibir subsidios. El anuncio fue realizado por el vicepresidente J.D. Vance y Mehmet Oz, administrador de los Centros de Servicios de Medicare y Medicaid. Y joven de 19 años muere alcanzado por un rayo mientras se refugiaba de una tormenta en Utah. Un excursionista de 19 años murió después de ser alcanzado por un rayo mientras se refugiaba de una tormenta eléctrica en la cima del monte Timpanogos en Utah. El joven, cuya identidad no ha sido divulgada, se encontraba temprano el viernes por la mañana con otros 9 excursionistas dentro de una pequeña estructura metálica conocida como Tin Shack cuando un rayo impactó el refugio. Hasta aquí llegamos con el breve informativo del bueno, la mala y el feo. Les informó Eli Venegas. En redes sociales, Eli Venegas Radio. ¡Excelente día!
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2: Para este jueves se esperan temperaturas de 69 grados, nublado y vientos ligeros y variables. 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
9: Vamos a rezar platicando de lo que hizo una enfermera.
10: ¿Qué hizo?
9: Con un paciente.
8: ¿Qué?
9: Una injusticia.
8: No lo salvó.
9: Esto es algo ilícito.
8: ¿Qué pasó?
9: ¿Qué hizo esta enfermera con el pobre paciente?
10: Güey, que la demanden, güey.
9: Y tenemos video, todo fue captado en cámara.
10: No.

0: e irregular.
1: ¿Qué pasó, Feito?
0: Fue este caso del que voy a platicarles.
2: A ver.
0: ¿Qué pasó? Captado en video de parte de una enfermera hacia un paciente.
3: No manches.
0: Híjole. Yo estuve en cuidados intensivos.
2: ¿Incentivos?
0: En esos, donde te cuidan. Cuando me explotó el pulmón.
3: Sí.
0: Y me cambiaban la sonda y

0: conmigo el cuando me enfermé yo?
1: ¿Qué a poco le daba qué? Entretenimiento, le hablaba, mira, le leía?
0: La enfermera que me cuidó era una viejita.
1: Sí.
0: Como de unos 45.
1: Cállate,
0: 50.
1: Viejita.
2: Oye, espérame, pero está chido porque entre más adulta, más experiencia más tiene la. ¿Y qué? ¿45 la señora?
0: Sí. Ajá. Y okay. me atendía, pero esta tenía 30 y cúbule.
1: Ok.
0: De la que le voy a platicar. Uh-huh. Y esta se empezó a llevar al enfermito al cuarto de al lado, donde no había nadie.
1: Ah, porque seguro ahí le daba mejor el aire,
0: ahí le daba mejor la terapia, pero era intensiva.
1: ¿Cómo terapia intensiva?
0: Entre los dos, sin ropa.
2: ¿Qué?
0: Todo. ¿Dónde estaban estas enfermeras? Me dan ganas de enfermarme con esta.
2: Pero era su novio, de seguro, lo conocía.
0: Era un paciente normal.
2: ¿Qué?
0: Se gustaron los dos, la enfermera dijo... ¿Se hace? ¿Sí?
1: ¿Se hace ¿Cómo la carnita ves? Asada?
0: ¿Te duele la espalda o te duele la cadera? Nada, ok, vente chiquito. En video captado todo. Tenemos el video, pero no lo van a poder ver. Pero lo van a poder oír.
2: ¿Por qué no lo pueden ver?
0: Pues porque no estamos todavía en YouTube en vivo.
2: Bueno.
1: Porque tenemos cámaras de Temu. Dilo cómo es.
2: Cuando estemos en YouTube, hay que lo vean.
0: ¿Dónde la 99?
1: Oye, feo, por eso se llevó enfermera del año, porque curaba a todos.
0: Para mí sí, es una enfermera espectacular. ¿Dónde están esas enfermeras?
2: ¡Qué bonito!
0: Es más, ahorita me estoy enfermando, ya me está dando todo, se me ha ido a un hospital.
2: ¿Sabes yo con qué tengo fantasía?
0: ¿Con qué?
2: Con una aeromoza.
0: No, yo con enfermera.
2: Güey, en el avión y luego que de repente llegue la aeromoza y... joven, le llaman ahí atrás. Y lo que... estás bien guapo, papacito.
0: ¿Ahí en el baño o dónde?
2: ¿Qué?
0: Sí, no van a caber, güey. Tú estás muy gordo.
1: El pelón tiene la fantasía para que le diga... Uy, estás bien guapo. Sí. Ok, te voy a dar más refrigerios para que te los comas gratis.
2: Aparte.
0: O con el piloto.
2: No, ya después.
0: Ahora, ahí te va.
2: Qué chido.
0: Antes las enfermeras usaban vestidito blanco, ¿se acuerdan?
1: Sí.
0: Y una cosita, un sombrerito arriba bien bonito, como un triangulito. Y luego muchas de ellas usaban panty media o medias arriba de la rodilla.
2: Hey.
0: Y se miraba bien sensuales. Yeah. Esas enfermeras son las que me gustaban a mí.
2: O sea, tú con una enfermera de vestidito.
0: Sí. Ahora traen nomás un pantalón y una blusa
1: pero
0: de
1: también
0: azul.
1: Está, mira, la que tiene buen cuerpo se le nota. Ve muy bonito.
0: No, la verdad, pero cuando traen vestido se ve mejor.
1: Sí.
2: Ay, no. ¿O qué tal...? Las policías, güey.
0: Antes usaban vestido también.
1: Las policías.
2: Y el uniforme pegadito lo traen
0: algunas. Mamacita, usaban vestido antes, ¿te acuerdas?
2: Sí, cómo no.

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6: Para este jueves se esperan temperaturas de 69 grados nublado y vientos ligeros y variables. 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
7: Para este jueves se esperan temperaturas de 69 grados nublado y vientos ligeros y variables. 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
9: Esta noche temperaturas de 54 grados, chubascos, vientos suaves y ligeros y 40% de probabilidad de lluvia.
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0: tenemos otros $500 con la canción del día, así que no te despegues ni un minuto del Freeway Show, ¿eh?
1: Pues señores, hablamos de hábitos malos para nosotros y hábitos buenos para deshacernos de ellos y todos para mantenerlos. Lo platicamos aquí en el Freeway Show, pero después de esta canción, amigos.
0: Yo al hábito malo que tengo que me quiero quitar es dejar de ser tan tragón, la neta, gordo, Morris. Pero no puedo, pues.
1: Suelta la torta, pues, Morris, por favor, ya.
0: Me encantan los tacos, gordo, y todo.

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3: Bueno, pues amigos, dicen que el buen juez por su propia casa empieza. Vamos a hablar de buenos hábitos y de malos hábitos que tenemos algunas veces. ¿Cuál te gustaría mantener y cuál te gustaría deshacerte?
4: Ay, ay, ay.
3: Lo vamos a platicar aquí en el Freeway Show y vamos a empezar contigo, Morris.
4: No, con las damas primero, con Zaida, por
3: primero,
4: favor.
3: Despacito, Morris.
4: Ah, ¿ya la despertamos?
3: Zaida.
5: Mande.
3: ¿Cuál sería el hábito? ¿Cuál sería un mal hábito que tú tienes?
5: Pues no
3: Disculpa
5: tengo.
3: Disculpa que te hayamos despertado.
5: Está bien. Pues no tengo ninguno porque yo soy una mujer perfecta.
3: Hola, hola.
5: Soy una.

0: Santa Avenida. Ah, no, sí. Okay, okay.
1: Ni tú misma te la creíste.
0: No, yo sé, verdad. No, ¿sabes qué? ¿Cuál hábito? Sí, sí, duermo mucho. ¿Cuál? Me quedo bien dormida en las mañanas. ¿Cómo me cuesta levantarme? Aunque sí, me gusta ir al gimnasio y ser productiva. Ajá. Pero a veces me gana el cansancio de la mentalidad.
2: Pero ¿cuál
0: y del
2: cansancio
0: cuerpo?
2: Si no es construcción? No, no, no, mira,
0: lo que me pasa, cansan, fíjate.
3: Lo que
0: tú
3: pasa es que Zaida es la bella durmiente, comprendámosla. Ella necesita dormir.
1: Sí, sí, sí.
3: Mira, es lo importante. Que necesitas, lo que yo he visto y me ha funcionado a mí, porque yo también soy igual que tú, me
2: Morris,
3: encanta.
2: Tú también duermes un montón.
3: Sí, me gusta levantarme tarde, pero ajá, necesitas magnesio y zinc.
2: Ah, magnesio, okay, es para que duerma más, Morris.
3: Por eso, para que se duerma temprano y también para que tengas energía, mija.
0: Oh, okay.
3: O sea, es que también lo malo de Zaida es que se acuesta bien tarde.
2: Bueno, la acuestan tarde, Morris.
3: Ah, bueno, esa es otra
2: Ahorita
3: cosa.
2: Ahorita está luna de miel, acuérdate.
0: Ajá. Así de... Pues es que sí, imagínate dejar tu pareja en las mañanas, es difícil, especialmente cuando están acurrucados.
2: Empiernados. Sí, más cuando te echen la pierna encima, así como
0: y ahí
2: que,
0: sentir su barba y ahí los besitos en el cachete.
3: Pero ya hablamos de lo que quieres cambiar, o sea, despertarte más temprano, ser más productiva. ¿Qué es lo que te gusta de...
2: Un buen hábito, dinos, un buen
3: tus
2: hábito.
3: Hábitos, exacto.
0: ¿Sabes qué? Vamos contigo y luego regresamos conmigo para mi buen hábito.
3: No, un buen hábito.
2: ¿No tienes
3: ándale,
2: un buen
3: Zaida.
2: Hábito, Zaida?
0: No, sí lo tengo. No sé, no puedo pensar ahorita cuál hábito, ¿cuál
2: bueno,
0: sería?
2: Bueno, es normal en ti, no puede pensar.
0: A ver, ¿qué hábito? Bueno,
2: sí.
0: A ser good lover.
2: ¡Ay! Buena.
0: Yo quiero mucho y cuando quiero, amo mucho.
2: Ah, ok. Eso. Ama mucho, no buen amante. Lover es amante en español.
0: No, no soy amante, no. Soy una persona que ama
2: que
0: demasiado.
2: Que quiere mucho.
3: Pero
0: sí,
3: ¿se
0: yo
3: puede
0: me
3: decir,
0: entrego
3: lover
0: todo.
3: Está bien, ¿no? Sí, buen amante, o sea, que quieres mucho
0: I'm
3: a...
0: I'm a good lover.
3: Sí, a tu pareja.
2: Sí, sí, sí. Bueno, antes Zaida es una muy buena amante, pero se levanta muy tarde.
0: Sí.
2: Por lo menos porque es amante tarde. También. Morris, un buen hábito para ti, mi rey. ¿Un buen hábito o un hábito que te quieras deshacer?
3: Mira, vamos a empezar primero por el mal hábito, ¿ok?
2: ¿Cuál es el mal hábito que quieres deshacerte?
3: La verdad, soy muy tragón, gordo. Tú ya sabes. O sea, quiero bajar de peso, pero no puedo.
0: Porque te estás tragando mis lunches también.
2: Pero, Morris, tú tienes años y años diciendo que vas a comer menos y que vas a ir al gimnasio. Tengo años y años y años escuchándote.
3: Y luego también, pues, se me atraviesa una torta, unos tacos y me da hambre, güey. O sea, es que yo siempre tengo hambre, güey. Es lo malo. O sea, y la neta, ¿cómo decirle que no a un buen pozole, a un buen menudo, gordo?
2: Es un mal hábito.
3: A unas buenas quesavirrias, eso es lo malo.
2: Bueno, ok. ¿Y un buen hábito?
0: ¿Y el bueno?
3: El buen hábito, yo creo que soy muy constante en lo que hago. O sea, me gusta ser constante en las cosas. O sea, lo que yo digo, lo hago.
2: Lo haces,
3: yo creo que ese es un buen hábito que tengo.
2: Bueno, a ver, amigos, queríamos escucharte a ti. Aquí en el 1-844-370-4839. Hablemos de buenos hábitos, de malos hábitos. Todos tenemos de los dos, de buenos y malos. ¿Cuál es un buen hábito que te gustaría mantener? ¿Y cuál es un hábito malo que te gustaría deshacerte de él? Márcanos en cabina en el 1-844-370-4839. 1-844-370-4839.
3: Te salvaste de preguntarte,
2: gordo. Se acabó el tiempo, Morris. Se acabó el tiempo.
3: Ahorita te vamos a preguntar a ti también, ¿eh?
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1: Bueno, pues amigos, aquí lo más importante es tu llamada telefónica en el 1-844-370-4839. A ver, platícanos, ¿cuál es ese hábito que es bueno que te gustaría mantener? ¿Y cuál es un mal hábito que tienes que te gustaría deshacerte de él? Márcanos en el 1-844-370-4839.
2: ¿Qué pasó? ¿Qué pasó? ¿Qué haces allí?
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3: Bueno, pues amigos, acá la historia más importante es la tuya. En el 1-844-370-4839. Y todos tenemos buenos y malos hábitos. ¿Qué mal hábito te gustaría deshacerte? Y también, ¿qué buen hábito te gustaría mantenerlo? Márcanos en el 1-844-370-4839. Tenemos al compa More aquí en la línea. Mi querido More, ¿qué mal hábito tienes que te gustaría deshacerte de él? ¿Y qué buen hábito tienes también, mi rey? Platícanos.
4: Ok, mira, el mal hábito, hay muchos malos hábitos que tiene uno, ¿no? Pero el mal hábito en la noche es un pan con leche o con chocolate.
5: ¡Ay, More! Estás igual que yo. Yo en la noche
6: qué
5: también.
6: ¡Qué rico!
5: Me ataca el hambre, la neta, More.
3: Sí, dime.
4: Estaba. Ajá. Yo dejé ese mal hábito. Ajá. Ahora hago ejercicio. Estoy ahorita, ya voy en una hora diaria.
3: ¡Ah, felicidades, More!
4: Es un buen hábito. Ajá. Otra. Ey. Controlé toda mi alimentación. Ajá. Me puse en el hábito de que no puedes estar comiendo cualquier comida chatarra.
3: Sí.
4: Me puse una dieta, bajé 60 libras en 40, no, en 40, digo, en 4 meses.
3: ¡Ay, More!
5: ¡Ay, More, no manches!
3: Oye, ¡muchas felicidades! ¡Wow, eres un ejemplo! ¿Y qué más?
4: Eso es dieta, disciplina y malos hábitos fuera.
3: Sí. ¿Escuchaste,
5: Oye,
3: Morris?
5: A ver, pero...
3: ¿Escuchaste, Morris, o no escuchaste, Morris?
5: Sí, pero quiero preguntarle algo al More. A ver, More, pero ¿cómo le haces para controlar cuando ves allí enfrente la torta o el pan con leche? ¿Cómo le haces para controlarlo? Porque es algo que yo no puedo controlar.
3: Dios.
4: Mira, ve a Walmart. Ahí en Walmart venden unas carteritas.

0: que traen hasta dos docenas.
1: Ay, allá.
0: Come mucho de eso y harás un placa.
1: Ah, ¿de qué estar hablando,
2: Morris? Ni mandártelo de cero, ¿eh, Mora?
1: ¡Hijo de eso!
2: Ay, Morris, la verdad que te felicito, mi rey, ¿eh? ¿Qué buenos hábitos adoptaste y qué mal hábito también te deshiciste de él, pero con eso que acabas de decir tú, con disciplina. Bueno, gracias, mi querido Morris, por tu llamada telefónica. Mira, yo tengo el mal hábito de procrastinar, amigos, de dejar las cosas para mañana. No, después lo hago. No, más adelante. Soy el hombre del mañana. Mañana lo hago. Mañana, y oye,
1: entonces,
2: y está mal.
1: Eres el hombre del mañana.
2: Soy el hombre del mañana. Y sabes que tengo el mal hábito también. Ajá. Tengo el mal hábito de comer cosas dulces. Ahorita lo acabo de hacer también aquí en la cabina. Morris trajo, tiene el mal hábito de traer sus cochinadas aquí a la cabina.
3: Ah, sí.
2: Y le dije, ¿sabes qué? Quítame los chocolates. Me comí como unos 5 chocolates que son chiquitos, pequeñitos. Le dije, quítamelo de aquí de enfrente porque necesito tener lejos de mí esta comida porque yo sé que me hace mal.
1: O sea, se la
2: ya
1: pasó
2: se me
1: tragando,
2: elevó un poquito el azúcar un poquito.
1: Se le pasó tragando chocolates aquí, ya se acabó casi el bote este güey.
2: Por eso te dije, mejor quítamelo de acá. Quiero deshacerme de ese buen hábito, de ese mal hábito y quiero continuar con el buen hábito de seguir haciendo ejercicios también ahí. Es buen hábito que cuesta mucho, se ocupa disciplina porque no me levanto con ganas. No tengo ganas de ir a hacer ejercicio, pero voy.
1: Pero tú estás loco, gordo, a las 4 de la mañana levantarte, no es manda, güey.
2: Cinco.
1: O sea, el programa empieza aquí hasta las 3 de la tarde y tú a las 4 ya estás ahí como
2: ya déjame loca. De regañar, por favor, tú. Mira, vamos a contestar el resto de las llamadas telefónicas en el 1-844-370-4839. Oye, ¿de qué mal hábito te gustaría deshacerte y qué buen hábito te gustaría mantener? 1-844-370-4839.
1: Y también tienes el mal hábito también de comer solo, también no invitas, güey.
3: Sí, sí, en el pollo loco. En el pollo loco.
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2: Bueno, pues amigos, acá lo más importante es tu llamada telefónica en el 1-844-370-4839. Todos tenemos buenos y malos hábitos. ¿Cuáles te gustaría mantener buenos hábitos y cuáles te gustaría deshacerte de ellos en malos hábitos? Mira, tenemos al compa Andrés aquí en la línea. Mi querido Andrés, ¿qué mal hábito tienes y también qué buen hábito tienes, mi querido Andrés? Platícanos.
3: Buenas tardes. Mi mal hábito es que tengo, no sé si llamarle bolsillo sin fondo.
4: ¡Ah, o sea, ya, ya! Igual que la Zaida.
2: Gastalor, el compa Andrés.
3: Tengo 100, quiero gastar 200.
2: ¡Ay,
3: es qué! Un muy mal hábito.
2: Sí, sí, sí. Uf, ¿estás bien endeudado, Andrés, o qué?
3: Ay, Dios mío, ni para qué le cuento porque lloramos.
4: Andrés, pero mira, a muchos nos pasa eso aquí en los Estados Unidos, pues por las tarjetas de crédito, te dan crédito para todo.
2: Morris, nada que ver con la tarjeta, luego, es tu control para comprar cosas.
4: Y luego te das cuenta de que, pues, debes todo, la neta, es culpa de las tarjetas.
2: Ah, sí, echa la culpa a las tarjetas, sí.
4: ¿Verdad que sí, Andrés?
3: Échale la culpa al banco, tú eres inocente.
4: ¿Qué onda? Mira, a mí me prestan dinero, yo no tengo dinero, yo no sé por qué me prestan, la neta, o sea, me siguen prestando, yo no sé para qué me prestan.
2: Pero mira la puerta más fácil, hay que echarle la culpa a las tarjetas.
4: Claro.
2: ¿Qué onda? Eso te hace inocente.
3: Claro.
2: Oye, ¿y cuál es el buen hábito, mi querido Andrés?
3: El buen hábito es que soy del tipo de personas que si digo, mañana voy a Chicago.
2: Sí.
3: Es porque voy a Chicago sí o sí.
4: O sea, lo cumples, lo que te propones
3: sí,
4: lo cumples.
3: Sí, lo cumplo.
2: Ah, ok, perfecto. Eso está muy bien también, mi querido Andrés. ¿Qué otro mal hábito te gustaría deshacerte de él, Andrés?
3: De un mal hábito del que me gustaría deshacerme.
2: Sí.
3: Yo creo que de ese de despifarrar tanto dinero a veces en cosas que no son necesarias.
2: Sí.
4: Ay, ay, ay.
2: Totalmente, Andrés.
4: Entonces, el Andrés tiene el hábito de ahorrar, pero el problema es que también tiene el hábito de gastar mucho.
2: Sí, nomás que le gana el de gastar. Pero bueno,
5: sáyate. Oye, Andrés, ¿quieres ir?
3: No diría tanto de ahorrar, sino de determinación, de que si digo voy a hacer esto, lo hago.
2: Ajá, cierto.
5: Oye, Andrés, ¿quieres ir de compras conmigo?
4: Ay, no,
5: disponible
4: la
5: para
4: no,
5: ir juntos tú y yo.
4: Te deja pobre, Andrés.
3: No, me deja pobre Zaida y mi esposa me cuelga.
2: Gracias, Andrés, por tu llamada telefónica.
5: Gracias, Andrés.
2: Tú sigue trabajando en los malos hábitos. Mira, vamos con Damaris, que la tenemos en la línea. Mi querida Damaris, ¿qué mal hábito tienes que te gustaría deshacerte de él? Y también, ¿qué buen hábito tienes?
6: Ok, mira, primero que nada, buenas tardes.
2: Buenas tardes, Damaris.
6: Tengo el mismo problema de Andrés. Ajá. Tengo mis tarjetas de crédito al límite.
2: Ay, ay, ay.
6: No, tengo un mal hábito de que gasto más de lo que
2: ganas.
6: De lo que gano.
2: Ajá.
6: Sí. Entonces, el buen hábito que tengo es que ayudo a todo el mundo. Ayudo a todo el mundo. Ese es el buen hábito que tengo.
4: ¿Te gusta ayudar entonces al prójimo y te quedas sin dinero?
6: No, en dinero, sino que interpretándolo. Hacer otras cositas. No, el dinero me lo gasto yo.
2: Bueno. En buenas acciones, dice Damaris. Oye, ¿ya miraste por qué el impulso de gastar, mi querida Damaris, posiblemente sea algo del pasado?
6: Ah, sí, es ya fui a Shopaholic Anonymous.
2: Sí.
6: Porque yo soy Shopaholic, entonces tengo que comprar, yo voy a la tienda y aunque sea tengo que comprar una pluma.
4: Okay. Ay, ay, ay, lo mismo le pasa a Zaida.
2: Shopaholic, no sabía que existía esto.
5: No sé de qué hablas.
4: Deberías de ir con Damaris, Zaida.
5: No, yo no.
4: Esas juntas, la neta.
5: No, yo estoy bien. Yo compro lo que tengo que comprar.
4: Lo está negando, ¿te fijas?
2: Morris, lo que pasa es que lo compra con la tarjeta del Habib y no con la de él. Por eso se aprovecha,
4: la vamos
2: pues.
4: A tener que llevar amarrada con la Damaris, güey, para que se mejore esta
5: ¿sabes
4: mujer.
5: ¿Sabes qué? Me están molestando, voy a usar tu tarjeta de crédito ahora.
4: No, no, no, sí. No.
2: Qué bárbara, Zaida. Pero bueno, a ver, amigos, queremos seguir platicando contigo en el 1-844-370-4839. Oye, qué malos hábitos tienes que te gustaría deshacerte de ellos, pero también platíquenos qué buenos hábitos tienes. 1-844-370-4839.
4: Mira, la neta, yo quiero dejar el azúcar, pero no quiero tomar decisiones apresuradas, güey. La verdad.
2: Ay, mosa, qué barbaridad.
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1: Amigos, aquí siempre lo hemos dicho, que tu historia es lo más importante, en el 1-844-370-4839. Y estamos hablando de buenos hábitos y también de malos. Oye, ¿qué mal hábito te gustaría deshacerte de él y qué buen hábito te gustaría mantener? Márcanos en el 1-844-370-4839.
2: Mira, mi peor hábito es desvelarme viendo videos de gente diciendo que tengo que dormir 8 horas, güey. La neta, güey.
1: Ay, no mames.
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23: Temperaturas de 54 grados, chubascos, vientos suaves y ligeros y 40% de probabilidad de lluvia.
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3: Bueno, pues amigos, hablemos de hábitos. ¿Tienes un mal hábito que te gustaría deshacerte de él? ¿Tienes un buen hábito que te gustaría mantenerlo? Márcanos, queremos escuchar tu historia. 1-844-370-4839.

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3: Bueno, pues amigos, hablemos de hábitos. Todos tenemos buenos hábitos, tenemos malos hábitos. ¿De qué mal hábito te gustaría deshacerte y también de qué buen hábito te gustaría mantener en tu vida? Márcanos en el 1-844-370-4839, amigos.
4: Mira, dicen que para crear un hábito hay que ser constante. Uh-huh. Yo soy constante abandonando los hábitos, la neta.
3: Ay, no, ay, oh, Dios, 21 días. Para crear un hábito creo que se necesitan, la última vez que cheque, como 21 días para poder crear un buen hábito. Mira, tenemos a doña Julia aquí en la línea. Doña Julia, ¿qué mal hábito tiene que le gustaría deshacerte de él? ¿Y qué buen hábito tiene también?
5: No, un mal hábito que tengo yo, ¿qué creen?
3: ¿Cuál es?
5: Comer pan.
4: Sí. ¡Oh! Oiga, ¿entonces le gusta mucho el pan, doña Julia?
5: Mucho el pan, pero muchísimo. Desde niña me decían doña Julia de pan, imagínate.
4: Doña Julia de pan.
3: ¿En la mañana y en la noche? ¿Cuántas veces al día
5: comes? En la mañana, al mediodía, en la hora que se antoje. No le hace, tengo la panera llena.
3: ¿De cuál pan le gusta, doña Julia? ¿De cuáles tiene?
5: De todo, pan dulce, de panadería, de conchitas, puerquitos.
4: ¡Ay, qué rico!
5: Orejas.
4: Ay, es que, ¿cómo decirle que no? Por ejemplo, ves una orejita ahí y dices, ¡ay, Dios mío, la tentación!
3: Pues nomás dile que no y ya estuvo.
4: O ves

0: una dona ahí, ¿verdad, doña Julia? Y,
1: oh, ay, sí, no, no, no me digas porque me estoy comiendo uno.
0: Ay, ay, ay.
2: Tentación. Pues nomás dile que no y ya estuvo.
0: O ves una dona ahí, ¿verdad, doña Julia? Y,
1: oh, ay, sí, no, no, no me digas porque me estoy comiendo uno.
0: Ay, ay, ay.
2: A ver, doña Julia, ¿y qué buen hábito tiene Corazón de Melón? Ya no tiene malo.
1: Un buen hábito que tengo yo es barrer mucho.

0: pasa, corazón de melón? En la mañana y la tarde.
1: Me levanto a las 6, imagínate, empiezo a barrer. A las 7 desayuno, a las 8 vuelvo a barrer, a las 9, todo el día estoy barriendo.
0: Ay, Dios mío. Ojalá barriera dólares, doña Julia. No estuviera rica, corazón de melón. Fíjate que yo tengo el mal hábito, doña Julia, que estamos ahí con la familia y alguien pregunta algo y yo contesto. Alguien más pregunta algo y yo contesto. Y me dicen, yo cállate, nadie
2: chismoso,
0: te está preguntando a ti.
2: El chismoso es, doña Julia. Mío.
0: Pero un día voy a cambiar, doña Julia, un día voy a cambiar.
1: Créanme. Muy bien, todo se puede.
2: Doña Julia, ¿y sabe cuál es mi hábito saludable para mí?
1: A ver, dígame.
2: Mira, mi hábito saludable, doña Julia, está bien fácil. A ver, ¿cuál es? Pedir ensalada. Pero junto a la hamburguesa, a las papas fritas y a la Coca-Cola.
0: No, por favor, no tienes remedio, por favor. Déjate fregar, doctor, ya.
3: ¿Qué pasó, güey?
4: ¡Ay, güey!
5: No manches, güey.
4: Con el Freeway Show.

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1: Bueno, pues amigos, 8 de cada 10 mujeres escogen la ropa de su marido. Y lo platicamos aquí en el Freeway Show después de esta canción, amigos.
2: ¿Eh? ¡Hola!
1: ¡Hola, Morris!
2: Oigan, y estamos transmitiendo en vivo en YouTube en el Freeway Show y también VIX, canal 702 de VIX Música. Contigo lo...

0: reales, alucinantes y chistosones, vale. Y te vas a quedar ¡ancina! ¿Quién sabe cómo? Esto es impresionante, pero cierto, vale.
1: Bueno, pues amigos, según estudios, 8 de cada 10 mujeres escogen la ropa de su marido. O vaya, pues las mujeres visten a sus maridos. Ellas son las que escogen la ropa, amigos. ¿Eres tú una persona que también te escoge la ropa a tu marido o tu esposa? Márcanos 1-844-370-4839. Morris.
2: Mira, uno cree que se viste solo hasta que escucha. ¿Así vas a salir? O sea, la neta, y yo creo que tenemos que darle gracias a las esposas porque nos cuidan la vestimenta, gordo. No es por ser mandilones.
1: Muy buena excusa, mi querido mandilón.
2: Porque mira, si dejáramos que los hombres escogiéramos nuestra ropa, nos veríamos como tú todos así.
1: Yo digo que mientras te guste la ropa y te la escoge tu esposa, está bien. Pero cuando no te gusta y te la pones a fuerza, ahí digo yo, pues ¿qué pasó?
2: A ti te escoge la ropa tu esposa, se nota. No. Se nota porque trae siempre las mismas garras, güey.
1: No está tan mal, o sea, no. O sea, no tenemos los mismos gustos. A mí no me escoge mi esposa la ropa.
2: Pero porque no la has dejado, porque créemelo, yo creo que te ha regalado cosas y ni te las has puesto.
1: Fíjate que las ha regresado ella. Ya las miro yo y no me queda, me queda grande, me queda pequeña, o simplemente no es de mi gusto. Pero es que también tiene que ser tu gusto, Zaida.
3: Bueno, sí, entiendo.
1: O sea, ¿cómo vas a comprometerte o te vas a poner algo solamente por compromiso?
2: Pero ellas saben, mira, pues lo que pasa es que ellas saben qué se nos ve bien, qué se nos ve mal. Por ejemplo,
3: eso sí.
2: Zaida le compra cosas también a su Habibi.
1: ¿Tú le compras ropa a tu marido?
3: A veces sí, pero más bien me gusta que él me acompañe. Te digo, mira, mi amor, si vamos a buscar ropa para ti, ¿qué te gusta? Y yo te digo, yo, entre tú y yo nos vamos ayudando, pero yo te voy diciendo, okay, ahorita está en moda este color, ahorita este estilo, ¿por qué no lo tratas? A ver cómo te sientes y si te gusta a ti. Porque al final del día yo quiero que se ponga algo que le vaya a gustar y se lo ponga otra vez.
1: Es que a veces uno se calla hasta y dice, pues ponlo.
3: Pero ¿sabes qué? Le compramos, bueno, él se compró la camisa. Y se lo puso el otro día y déjame decirte que se veía muy guapo.
1: Fue más obligado que otra cosa, Zaida.
3: Hasta a mí se me había olvidado que había comprado esa camisa, pero yo le ayudé a elegirla. Ajá.
2: Es que, mira, las mujeres, acuérdate que te vistes también para tu pareja.
1: Sí.
2: Entonces, si tú te pones algo que ella dice, ¿sabes qué? Esto se va a ver bien. Me gusta cómo se te ve, pues hay que darles un poquito la razón.
1: Por ejemplo, tienes ahí en tu closet ropa que a ti no te gusta, pero como te la compró tu mujer, ¿te la pones?
2: No. A veces, pero es que mira, tienes que aprender a ser sincero, porque a veces por pena le dices, ay, mi mujer, fíjate, mi mujer lo que hacía diferente de Zaida es que ella llegaba con, hey, mira, te compré esta playera. Ajá. Y pues me la ponía y parecía tamal mal amarrado, güey, porque pues no me la había medido antes. Entonces,
1: o sea, la ropa era para un vato bien mamado y Morris acá, imagínate.
2: Exacto.
1: Traficante, sandía no le quedaba, pues no se la miraba igual.
2: Entonces, pues le decía, no, mi amor, pues mira cómo se me ve, no manches, o sea, parezco como tamal mal amarrado. Y entonces ya le digo, mira, mejor cuando me quieras comprar algo, porque a ella le gusta comprar.
3: Sí.
2: Le digo, mejor vamos y me la pruebo. Sí. No, yo la regreso y te busco algo, pero ella lo hace por y volver a ir a las tiendas, ya la caché, güey.
1: Entonces, ¿sí te viste tu mujer entonces?
2: ¡Claro! Pues ahí está. Todo lo que traigo es gracias a que ella dice esto, el otro. Bueno.
3: Pero, Pancho, ¿no te acuerdas cuando me viniste y me dijiste, oye, Zaida, ¿qué me puedo poner para este comercial? Y
1: para te dé una idea, sí.
3: Ajá, y yo te ayudé.
1: Sí me ayudaste, sí
3: y
1: me ayudó.
3: Y te di el estilo y te lo pusiste, así que dijiste, pues se ve bien.
1: Fui un poco medio rebelde, al final me puse lo que se me pegó mi regalada gana, no, pero sí compré lo que me dijiste.
3: ¿Ves?
1: Sí, ahí está. Pero a ver, amigos.
3: Estamos mal.
1: Fíjense, 8 de cada 10 mujeres visten o escogen la ropa de su marido. Oye, ¿es tu caso tu esposa? ¿Te escoge la ropa o tú eres mujer y escoge la ropa de tu marido? Márcanos en el 1-844-370-4839.
2: No, lo peor es cuando te mandan cambiar 3 veces, güey, que no les gustó nada.
4: A Pancho le gusta ordeñar. A Zaida le gusta ordenar. Y al Morris le

0: vamos a pagar el bill del agua. 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
1: Bueno, pues amigos, según estadísticas, 8 de cada 10 hombres son vestidos por su mujer. O sea, su mujer le escoge la ropa. Oye, tu esposa te compra la ropa. Oye, tu mujer, tú le compras la ropa.

0: tu marido, tu esposa te dice, márcanos 1-844-370-4839.
1: Y si quieres ver cómo nos vistió nuestra mujer, métete, estamos en vivo en YouTube en el Freeway Show. Bien guapos, ¿verdad? Ah, sí. No, tú siempre traes las mismas garras, güey.
2: Ok, ya pasó el descanso. 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
8: Bueno, pues amigos, a marcar aquí en cabina que queremos escuchar tu historia en el 1-844-370-4839. A ver, mujeres, queremos hablar contigo. ¿Tú eres de las mujeres que le compra la ropa a tu marido? ¿Tú le escoges la ropa? Márcanos 1-844-370-4839.

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1: Bueno, pues amigos, según acá un estudio, según acá estadísticas, las mujeres visten a sus maridos. Hay un video que está circulando ahí en redes sociales donde los probadores, ahí están un montón de hombres ahí metidos ahí, calándose la ropa, pero quien aprueba la ropa son sus esposas. Y te estamos preguntando, a ver, amiga, márcanos, ¿eres tú la persona que vistes a tu marido? ¿Tú le escoges la ropa? Mira, esto le está pasando a Rosy. Rosy, ¿tú eres la que le escoge la ropa a tu marido? A ver, platícanos, corazón.
2: Así, yo desde que ya tengo 21 años casada con mi esposo. Uh-huh. Y desde que lo conozco, o sea, cuando lo conocí, él vestía medio rarito y le dije, ¿sabes qué? Tu ropa no me gusta. Y dijo, pues, es que así me he visto. Le dije, no me gustan. Así de que vámonos a la tienda y escogí toda la ropa. Y desde ese entonces yo compro sus gorras, sus sombreros, sus cachuchas. Y él viste y sale como a mí me gusta.
3: Eso es todo, Dios, Rosy. Fíjate que eso, Rosy. Mi mujer es igual, Rosy. ¿Al principio no se te puso rejego o lo aceptó?
2: No, sí se puso, dijo, bueno, quiere que vista bien, me gusta cara la ropa, me vale, le dije, yo la pago.
1: ¡Ándale, la Rosy!
2: Ahí cambia un poco. Pantalones son de, cada pantalón son de 150, las camisas de 200, no me importa, las gorras son igual, porque le gusta vestir vaquero. Le dije, a mí no me importa, yo trabajo, le digo, así es de que no me importa.
3: Pero entonces, su ver, marido Rosy, se ve guapote siempre.
1: Quiero preguntarte, Rosy, oh, haz de cuenta, hoy tu marido se va a llegar del trabajo, se va a meter a bañar. ¿Tú le escoges la ropa que se va a poner a tu marido?
2: Sí, ajá.
1: Y el fin de semana, cuando dicen, no, que vamos a ir a una quinceañera, a una boda, o vamos a ir a misa, ¿tú le escoges también la ropa a tu marido? Sí.
2: Él nomás se baña y ya su ropa está en la cama.
3: ¿Qué tal, No, Rosy, eres mi ídolo, la neta.
1: No, Rosy, tú y yo hubiéramos salido del chongo ya, mi querida, tú y yo, Rosy.
3: Pues porque no te dejas querer, güey.
4: Ya sé, déjate
1: pues es que también mi idea no vale. Querer.
3: No, sí, pero mi idea vale, pero vale sorbete, güey, porque te viste de la fregada, güey, la neta. Tu idea vale, pero gorro, porque, ¿sí o no, Rosy? Si tú lo dejaras vestirse a él, ¿a poco no parecía caja fuerte?
2: No, sí lo he dejado y, no, hombre, digo, ¿sabes qué? No, quítate la ropa porque parezca pirotada.
1: Gracias, Rosy, por tu llamada telefónica. Mire, vamos a contestar el resto de las llamadas. 1-844-370-4839. Oye, eres una mujer que tú también le compras la ropa a tu marido. Tú lo vistes a él todos los días. Tú escoges la ropa. Márcanos 1-844-370-4839.
4: ¿Ves? Es que los hombres lo necesitan de parte de nosotras. Gordo, que les ayudemos.
3: No te queríamos decir, pero también pareces capirotada.
1: Soy rebelde sin causa.
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2: A ver, amigos y amigas, pregunta: hoy eres una mujer o eres una esposa que le compras tú la ropa a tu marido. Tú eres la persona que elige qué se va a poner y qué no se va a poner. Márcanos en el 1-844-370-4839. Al parecer, pues a muchos hombres en la actualidad, o sea, jóvenes, sus parejas les cogen la ropa.
3: ¿8 de cada 10?
2: No tienen decisión en lo que digo yo.
3: No, o sea, no, ¿qué? Gordo, no es que no tengamos decisión los hombres jóvenes, güey. Lo que pasa es que nos gusta que la mujer también nos diga, porque ellos tienen un sentido.

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1: Bueno, mira, tenemos a María aquí en la línea. Mi querida María, ¿tú también le escoges a tu marido todo lo que se va a poner?
2: Mira, yo cuando estaba casada, sí, también me encargaba de comprarle la ropa, las camisas y todo, pero ¿sabes?
1: ¿Qué?
2: Una vez me pasó algo muy desagradable.
1: A ver, ¿qué pasó?
2: Nos invitaron a la fiesta de una cuñada allá en Garland. Ajá. Y nos fuimos, entonces pues yo le compré su camisa, sus botas, sí. Pues así, su tejana, todo, ¿verdad? Entonces porque le gustaba vestirse de vaquero y la verdad estaba joven y muy guapo.
1: Sí.
2: Y cuando estábamos ahí en la fiesta, llegó un grupito de amigas de mis cuñadas, porque eran dos cuñadas, uh-huh. y eran tres cuñados. Entonces llegaron un grupo ahí de muchachas jovencitas y le dicen, hey, presenta. Y decíamos con los ojos que a mi esposo.
1: Oh.
2: Entonces se los presentaron y todo, y estaban de chifladas con él. Pero ya sabía que llegando a la casa se iba a armar la desgreñada. Entonces agarra él y me dice, ven. Y me arrimo y me dice, oh, les presento a mi esposa. Y me quedé yo así como diciendo entre mí, este monote es mío.
0: Oye, pero fíjate, o sea, qué inteligente wow. el vato. O sea, las morras les están echando el perro y le dijo, hey, mi amor, ven para acá.
1: Pero a ver, María.
0: Y en ese momento la María infló el pecho.
2: Hay un dicho.
0: Wey.
1: Dime.
2: Hay un dicho. Mi mamá me decía, viste el mono para que otra te lo desvista. ¿Y qué creen? Al final sí. Sí me lo desvistieron.
3: ¡No! ¡No! María.
1: Pero a ver, María.
2: Pues, es pura inseguridad de uno. Eso de vestir a tu hombre es pura inseguridad de uno.
1: Yo quiero preguntarte, María, pero, o sea, ¿te puso el cuerno porque él es muy buen tipo o porque siempre andaba muy bien vestido, así como a tu gusto?
2: Era porque siempre andaba bien vestido y siempre cargaba dinero en la cartera y pues traía buen carro, buena troca en ese tiempo. Entonces, las mujeres ya no les importa si están casados o solteros, sino ellas les echan el ojo y cuando te gusta a alguien, pues se lo comen.
3: Ah, no, corrección. Vamos a desvestir a todos los hombres, que se pongan pantuflas, que se pongan shorts así bien feos,
1: oh, no.
3: con hoyos, las sí. camisas.
0: No,
3: nah,
0: que
3: nah,
0: tú
3: nah.
0: hacías al Javi.
1: Con razón, mi esposa,
3: ahora en adelante,
1: no me viste.
3: No, no lo voy a vestir. No.
1: Con razón, Bueno, ahí está, amigos.
4: Para que se te pase el tráfico. 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
6: Esta noche temperaturas de 54 grados, chubascos, vientos suaves y ligeros y 40% de probabilidad de lluvia.
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1: Bueno, pues amigos, te platicamos sobre el podcast, señor. Podcast video más visto por todo Estados Unidos, México y Latinoamérica. Se llama Iguales pero Diferentes. Y tenemos, por ejemplo, en el episodio número 36 aquí en el Freeway Show, en Iguales pero Diferentes, tenemos una entrevista con Jorge Medina, este cantante de música regional mexicana, y nos habla sobre sus éxitos, sobre cómo es que llegó a reconectar con su público en esta gira que está por todo Estados Unidos y también por México. Fue nuestro invitado de lujo, Jorge Medina. Lo tuvimos aquí en el Freeway Show en Iguales pero Diferentes.
2: Oye, y la verdad nos contó también lo que está pasando con Yossi Cuen, por qué no pudo hacer gira con él. Sí. Y también, oye, hay cosas muy interesantes de su vida que están pasando por este momento. Así que métete a Iguales pero Diferentes aquí en VIX. ¿Pero qué crees, mi querido Panchote?
1: Dime, dale.
2: También están los deportes. El 26 de septiembre, o sea, ya pasado mañana, ¿quién crees que va a jugar?
1: ¿Quién va a jugar?
2: México contra Colombia, señores. ¡Vámonos! Se viene un partidazo amistoso, así que puedes verlo a través de VIX. 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
2: Oye, hay que ver al Morita, a ver cómo viene.
3: ¿El rancho tiene Wi-Fi? Yo pensaba que solo había vacas y güey. Es como ustedes.
4: Tus parientes.
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0: los $500 en esta hora. Tocamos la canción del día que te podría hacer ganar dinero, ¿eh?
1: Bueno, pues amigos, critican a una pareja por darse un beso en la boca todo desabrido en redes sociales. Y la pregunta es, oye, ¿te topaste en algún momento con alguien que no sabía besar? Márcanos. Vamos a platicarlo aquí en el Freeway Show después de esta canción, amigos.
0: Oye, pero la morra bien guapa y todo el rollo, y el vato bien menso para besar. ¿Quieren ver el video? Métanse, estamos en vivo en YouTube, en el Freeway Show y también en VIX Música, canal 712.

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1: Bueno, pues amigos, oye, mira, critican a una pareja en redes sociales por aventarse o darse un beso todo desabrido, amigos. No, tenemos el video, vete directamente a YouTube, wow. Nos encuentran como Freeway Show. Bueno, al parecer es una pareja de recién casados, salen de la iglesia y toda la gente, ¡beso! ¡Beso! ¡Beso! Y el muchacho intenta darle un buen beso a la su esposa, su recién esposa. Pero si miras el video, se mira un poco desabrido.
2: Es que él no sabe besar, güey. La morra sí está muy guapa, la novia, la neta, y hasta la novia como que se quita y le dice, sí. ¿Sabes qué? Estás pal perro, güey, la neta.
1: A ver, amigos, que saben dar buenos besos, si pueden entrar a las redes sociales, váyanse directamente a YouTube, nos encuentran como Freeway Show, o si tienen la aplicación de VIX, vete al canal 702 de VIX Música. ¿Qué les parece ese de, por ejemplo, a ver, Zayda, tú que eres una persona experta también aquí en la materia, y tú también, mi querido Morris, a ver, ¿les parece ese un buen beso?
3: Ah, déjame ponerme los lentes. Pues para ellos, tío, ellos los están disfrutando, pero para mí no sé si sea el beso adecuado.
1: ¿Se han topado con una persona que no sabe besar?
2: Mira, sí. Esto es un súper mal beso, güey. Es un beso, el vato parece que se la quiere tragar y no sabe cómo. Y, o sea, yo si me hubieran dado ese beso, yo me hubiera vomitado, la neta.
1: Para mucha gente es tan importante el beso que si no la besas o lo besas bien, es lo suficiente como para terminar la relación.
2: Es que es importante. Que
3: sí, porque me ha pasado. Había un muchacho que yo besé y no besaba muy bien. Y yo así como que lo besé otra vez y no, dije, ¿sabes qué? Es que no, uh-huh. El beso es importante en una relación.
1: Sí, claro.
3: Y si te gusta y estás, es como una forma de atracción a la otra persona. Entonces, si ellos no saben besar o algo está mal ahí, pues no. Sorry, it's not gonna work.
1: Mira, ¿Te ha tocado eso, Morris?
2: Mira, yo ya te platiqué que tuve una novia, gordo, de que su lengua, no sé por qué la hacía como bolita o no sé si tenía como una bolita y no me gustaba cómo besaba.
1: ¿Pero qué parte de la lengua estabas besando, amor? ¿Por qué lo...
2: Pues la lengua, ah, no, la lengua estoy diciendo. Discúlpame, amor,
1: es que no entendí muy bien.
2: Y la neta sí la corté porque no me gustaba también cómo besaba. Pero fíjate, yo tengo un amigo que cortó con su novia porque lo mordía y le reventaba los labios, güey.
1: Sí.
2: Entonces me decía, ¿sabes qué? No, me dice, sí está muy guapa y todo, pero está loca, me decía.
1: Ajá.
2: Me mordía los labios y yo, por más que le digo, no hagas eso... Me muerde y me deja todo marcado y eso no me gusta. Y la novia, eso es lo que le gustaba, sí, a ella. O sea, a ella le gustaba morder.
3: ¿Sabes qué? Sí, claro. Le pasó a un amigo, andaba con una muchacha y pues el otro día lo vi y dije, ¿qué te pasó? Se le hinchó el labio de abajo y dice, bueno, he estado mintiendo que me tuve una allergic reaction con camarones.

0: cabrón, pero la verdad es que la muchacha con quien andaba me mordió tan fuerte que se me hinchó el labio.
1: Mira, hay gente que le da ansias. Es que cuando estás con la persona que tú amas o con o la que te provoca este aumento de química en tu cuerpo, para mucha gente le dan ansias y les da por morder, pero no lo hacen con mala intención. Es lo que yo he escuchado. Es tanto amor que terminas mordiéndolo o mordiéndola.
0: A ver tú, Pancho, ¿has besado a alguien y no te gustó?
2: No, este güey se las traga.
1: Fíjate que yo tuve una novia, Verónica de Sonora, que también sí. Me mordía un montón acá los labios y me daba, ya me daba miedo besarla. Ya me daba miedo, ya no me acercaba, o sea.
2: Oye, lo peor es cuando te muerden la lengua, güey. O sea, no, güey, se siente horrible, güey.
1: Bueno, a ver, amigos besadores y amigas besadoras, si nos pueden marcar aquí en cabina en el 1-844-370-4839. Siempre hemos dicho que aquí lo más importante es tu llamada, tu historia. Oye, tuviste una pareja que no sabía besar y posiblemente hasta terminaste con él o con ella. Márcanos, 1-844-370-4839.
2: ¿Conoces el beso del hombre araña?
1: El beso no lo conozco, Morris.
2: Pues yo lo inventé, gordo.
0: Ay, no es cierto, claro. Mentiroso. Sí, sí.
2: Pregúntale.
0: No eres a Spider-Man.

0: en todas las redes sociales como Freeway Show.
1: Y el güey es con G de gato.
0: Después de la pausa, le seguimos con esto en el Freeway Show.
2: Bueno, pues amigos, acá siempre lo hemos dicho, que tu historia es lo más importante en el 1-844-370-4839. Oye, tuviste una pareja que no sabía besar, no sabía besarte, o dejaste a una persona porque no sabía besar. Márcanos 1-844-370-4839.
3: Y estamos en vivo para que veas el video de esta morra que está bien guapa y el vato, no manches, la neta, una vergüenza no, ajena, la neta. Estamos en vivo en YouTube, en VIX y también en VIX Música, como el Freeway Show, ¿eh?
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2: Bueno, pues amigos, queremos platicar contigo y escuchar tu historia. Oye, te topaste con una persona que no besaba bien, terminaste a esa persona porque a lo mejor no te besaba como a ti te gusta. Márcanos en el 1-844-370-4839, amigos.

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3: Bueno, pues amigos, se le acaban de poner en el Freeway Show, le estamos platicando el caso de una pareja de que los critican, los han criticado duramente en redes sociales porque salen de la iglesia, la gente le está diciendo beso,
4: beso, beso,
3: y se dan un beso muy desabrido según lo que dice la gente en redes sociales.
5: No según, la neta es un beso horrible, güey.
3: Y te estábamos preguntando, oye, tú también te topaste con una persona que no sabía besar, terminaste una relación porque la otra persona no daba besos ricos. Márcanos 1-844-370-4839.
5: Miren,
3: amigos,
5: juzguen ustedes mismos, métanse, estamos en vivo totalmente en YouTube, en el Freeway Show, también en VIX Canal 702 de VIX Música, y acuérdense, se escribe free, así en inglés como de gratis, y güey, pero como los güeyes del rancho.
3: Mira, tenemos a Verónica aquí en la línea, primero vamos con las damas y después con los caballeros. Verónica, ¿tú te topaste con una persona que simple y sencillamente no sabía besar?
6: Sí, yo pienso que sí, una persona que no sabe besar es porque no te quiere. Una persona que da unos besos acá apasionado, eso es porque siente amor, te ama, por eso te da sus besos y hasta tú sientes que te estremeces con esos besos. Pero a mí, yo tenía un novio, tenía un novio que no, para nada, unos besos tan aguados como el video que acabo de ver en esa novia, que yo no sé por qué se casaron, pero ese beso no vale la pena, no me gustó.
3: Y lo dice bien Verónica, es cierto, o sea, un buen beso te hace que hasta te estremezcas, así como que si estuvieras fuera de tiempo.
5: Es más, se sienten así como que lo que dice Pancho, son besos de dos pisos, ¿verdad, Verónica?
6: Sí, te mueve el piso. Una persona cuando de verdad te ama y cuando tú amas a esa persona, entre los dos, esa pasión se nota en un beso.
5: Es más, claro, haz de cuenta, cuando tú le das un beso a esa persona, todo el mundo desaparece y te vale sorbete lo que piense la gente de ese beso, ¿verdad?
6: Cuando tú estás apasionada besándote con tu pareja, se te olvida que existe el mundo porque estás dando un beso apasionado, pero cuando tú das un beso así todo aguado, es como si estás enamorando a una persona y tú le das esos besos así como ese novio a la novia, pues no, hombre, óyeme, no.
3: Oye, Verónica, ese muchacho que te dio un beso todo aguado, sin nada de pasión, ¿terminaste la relación por eso?
6: Ay, sí.
5: Por esas besos, cosas, no. Olvídate, para esos besos.
7: Esas cosas, no.
3: Estoy de acuerdo con Verónica, ya ven acá. Señor, si va a dar un beso, délo con pasión. Si sí. No le hagan perder el tiempo ya a las personas.
5: No anden con sus cosas.
3: Mira, regresamos con el compa Wilson y contestamos el resto de las llamadas telefónicas. En el 1-844-370-4839. Oye, ¿tuviste que terminar una relación porque la persona con la que estabas no besaba rico? Vamos a platicarlo aquí en el Freeway Show, amigos,
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2: ¿Sí te dolió, gordo?
1: Sí, y mucho.
2: Ay, no. Pero esa canción te va a hacer ganar $500.
1: Así es, amigos.
2: Así que apúntala bien, porque la próxima hora, cuando nosotros te pidamos la llamada número uno y nos la contestas correctamente, te vas a llevar
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2: Aquí te va. Eso sí me dolió, de Julión Álvarez. Es la canción del día, ¿eh?

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3: Bueno, pues amigos, queremos escuchar tu historia en el 1-844-370-4839. Oye, ¿te has topado o has tenido alguna pareja que no sabía besar? ¿Terminaste la relación por eso? Márcanos 1-844-370-4839. Iremos con el Wilson, que ya estaba esperando desde hace rato. Wilson.
4: El compa Wilson.
3: Platícanos tu historia. ¿No sabía besar la persona o qué?
4: A ver, Wilson.
5: Bueno, te voy a contar una historia. Primero que todo, saludo allá a mi gente que nos escucha desde aquí de la ciudad de Chicago.
4: Saludos, mi querido Wilson. ¿Originario de dónde eres, mi Wilson?
5: Yo soy venezolano.
4: Saludos a todos nuestros paisas venezolanos.
3: Comunidad tan grande de Venezuela, claro, que ya hay aquí en los Estados Unidos.
4: Unas arepitas. Bueno,
3: gracias, Wilson.
5: Te voy a contar una historia que me pasó a mí en Venezuela, en la universidad, cuando estaba haciendo mi curso de universidad. Sí. Conocí una profesora y la profesora me decía que tenía que ganármela. Yo le decía, profe, pero es que yo iba mal en la materia. Yo le decía, profe, pero ¿qué tengo que hacer? ¿Qué es esto? Bueno, para empezar, tiene que traerme chocolate. Y yo le hacía las cosas, lo que ella me decía, yo se lo hacía.
3: Sí.
5: Y un día me dijo que le faltaba la prueba final. Me dijo, ¿cuál es la prueba final, profesora? Ella se llama Alejandra. No sé si estará escuchando, si estará por aquí en los Estados Unidos o no.
4: Alejandra.
5: Me dijo, tiene que darme un beso rico, jugoso y sabroso. Yo le dije, este es el momento que me la va a pagar.
4: Y estaba bonita.
5: Y le cuento que le di tanto beso. Uy, era una cuarentona, pero como ella sabe, pues.
3: Ajá.
5: Le
3: Ajá.
5: di tantos besitos tan hermosos, tan rico y tan, que cuando terminé de besarla, ella me mordió el labio. Entonces le dije, uy, profe, ¿por qué haces eso?
3: Ajá.
5: Yo le dije, ella me dijo, no, es que me besaste con una intensidad. Yo le dije, imagínate, profesora. Y usted está como Dios quiere. Y entonces yo, cuando la fui a besar otra vez por segunda vez, le sentí los labios como fríos.
3: Sí.
5: Ah, le dije, uy, profe, ¿qué le pasó? ¿Se le bajó la tensión? Me dijo, no, es un secreto que no te puedo decir. Yo le dije, uy, se ha pegado. Dije yo. Después se lo contó a otra profesora y la otra profesora me dijo que ella quería que yo la besara como lo besó a su amiga, la otra profesora. Yo le dije, ¿pero qué fue?
4: ¡Ay, no! ¿De veras?
5: Yo le dije, ¿pero por qué? Sí, te lo juro por mi madre que la tengo muerta. Yo le dije, ¿pero por qué? Yo no sé, porque ella dice que tú ves esto tan apasionado que no lo puedo creer. Yo le dije, bueno, todo por la materia. Y le ha agarrado y le di su besito rico también como se lo di a la otra también.
3: Ajá.
5: Y la segunda no aguantó y me dijo, comprobado. Yo le he comprobado de qué. Me dio 100% lo que me dijo Alejandra. Cuando tú la besaste a ella por primera vez.
3: ¡Ay, qué barbaridad! O sea, le dio la mejor calificación a vida y por haber también, amigos.
4: Es más, lo pasó de materia directo, ¿verdad,
5: mi Wilson? Y de pasapalo.
3: Ajá.
4: Ay, Dios mío.
3: Oye, Wilson, dame la dirección del colegio.
4: Sí,
3: voy a ir allá a Venezuela el próximo
4: para
3: mes.
4: Para que nos pase de materia también.
3: Voy a conocer a la maestra Alejandra.
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1: Venga.
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5: Temperaturas de 54 grados, chubascos, vientos suaves y ligeros y 40% de probabilidad de lluvia.
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8: Ah, sí es cierto, ¿verdad? Perdón, no nos cobran.
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3: Llegó la maestra de la sabiduría a este programa.
4: Ya llegué, ya desperté y ahora te voy a decir señales que necesitas escuchar para ser feliz.
5: A ver, nosotros queremos saber esas señales.
3: Gracias por la aportación, Zaida.
4: De nada, Grace. Lo primero, no idealizar, no forzar y no esperar.
3: Ah, mira, qué bonito.
5: Así de sencillo.
4: Así de sencillo.
5: No idealizar. Sí. No esperar.
4: No forzar.
5: No forzar. Sí.
4: Y no esperar.
3: Y no esperar. Ajá. Increíble esa.
5: ¿Ya ves, gordo?
4: Es una señal.
3: Sí. Muy buena señal.
5: Así que no esperes mañana que te traiga tacos, gordo, ¿eh?
3: No.
4: Vamos con la siguiente.
3: ¿Cuál es?
4: Nunca se pierde, siempre se aprende.
3: ¡Sas! No.
5: ¿Te fijas?
3: Todas las frases son nuevas.
4: Sí.
3: Jamás las había escuchado.
5: Esa fue como un dardo, güey. Sí,
4: es que mis investigadores dijeron, ¿sabes qué? Nos llegó estas listas de señales que a lo mejor la gente necesita escuchar el día de hoy.
5: Una vez más, increíble. Repite esa porque esa va directo al tuétano.
4: Mira, nunca se pierde, pero siempre se aprende.
3: Wow. Siempre en el tiempo correcto, ¿eh? Ajá. En el tiempo justo siempre caen esas frases.
4: Si estás escuchando, no has perdido. Nomás tienes que aprender.
3: Es cierto.
5: Sigamos adelante, maestra.
4: Lo siguiente es, tu futuro te necesita, tu pasado ya no.
5: Exacto. Ha. ¿Ya ves?
3: Wow, increíble. Qué bonito. Se me hizo un nudo en la garganta, fíjate.
5: Ni Sócrates, si ahorita Sócrates hubiera resucitado, te aplaudía, Zaida. Gracias.
4: Gracias. Bravo, ¿sabes qué significa esto, Pancho?
3: ¿Qué significa, Zaida?
4: Que a veces estás muy atorado allá en el pasado, que no te das cuenta de del futuro que viene para ti.
3: Fíjate que me recuerdo que una vez a Mori lo tenían para atorar, pero en el baño.
4: ¡De ese no!
3: Nada más me acordé de eso.
5: Ven para acá, ven, acércate aquí tantito, por favor. Ese comentario no iba ahí, baboso.
3: Se me escapó, por favor. Perdón, discúlpame, Mori.
4: Mira, maestra. Alguien dijo, la vida no está fácil, pero tú sigue. Porque la vida nunca va a ser fácil, pero tienes que seguirle a la vida.
5: ¿Te fijas la sabiduría?
3: No, es que es increíble, mi querida Zaida.
4: ¿Verdad? Es una señal que te quiere decir el universo.
5: ¡Una más!
3: ¡Una más! ¡Una más! ¡Qué bárbaro!
4: Mira, creer en ti es el primer paso para que algo funcione.
5: ¡Trácatelas!
3: No,
5: un aplauso para esa, por favor, universal.
3: Mucho conocimiento, mi querida Zaida.
5: ¡Una más! Dale,
4: mira, quiero que te hagas esta pregunta.
5: A ver.
4: ¿Y si perdemos el miedo y nos arriesgamos? ¿Qué pasa?
5: Está buenísima esa, gordo.
3: Zaida, es que vaya manera de sorprender a todo el mundo el día de hoy, ¿eh?
5: Sí. Gordo, a ver, te hago esa pregunta. Sí. ¿Y si perdemos el miedo y nos arriesgamos?
3: Morir, no, contigo no, o sea, me voy a arriesgar con mi esposa, gordo, no contigo.
4: A la vida.
5: De eso no te estoy hablando, güey, tú siempre, ay no, de veras contigo.
3: Morir, la siguiente pareja va a decir, ¿y si nos perdemos el respeto, Pancho?
5: Morris. De eso no estoy hablando, baboso.
3: Bueno, pues, pero yo sí.
5: Zaida, vamos a terminar con esto porque este güey se está yendo por otro lado. Okay. Vamos con lo más importante de este

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1: Bueno, pues amigos, ciclistas, señores, tuvieron un encuentro con la Llorona. Todo quedó grabado, tenemos las imágenes y la platicamos aquí en el Freeway Show. Y también vamos a subir el video, amigos.
2: Oye, ¿pero tú crees que fue con la Llorona? Yo creo que no, yo creo que fue un fantasma o algo paranormal, sí. Bien gacho, ¿eh? Si quieren ver el video, métanse. Estamos en vivo en YouTube en el Freeway Show y también en VIX, canal 702 de VIX Música. Esto era algo, sí, más gacho que la Llorona, güey, ¿eh?
1: Ahí vamos.

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2: Bueno, pues amigos, ciclistas tuvieron un encuentro con algo que le llaman ellos la Llorona. Y lo platicamos aquí en el Freeway Show. Resulta de que este grupo de ciclistas, pues andaban dando la vuelta, andaban rodando ahí la bicicleta. Y tuvieron este encuentro con una llorona. Al principio mucha gente dijo, no, es que suena así como coyotes.
3: Ah, caray, ¿hay muchas lloronas o cómo?
2: Como con la llorona, perdón, la llorona.
3: Es que sí es cierto, está la llorona sinaloense, es la que grita, ¡ay, mis plebes!
2: Déjate payasado.
3: Está la llorona gringa que grita, ¡ay, mis children!
2: ¡My sons!
4: ¡Ay, no, mis gatos!
3: Esa es la llorona de la Zaida.
2: La llorona, pero mexicana, amigos. Y mucha gente dijo,

0: que posiblemente era el ruido de unos coyotes o algo alrededor ahí. No, señores, ellos aseguran de que fue la Llorona. ¿Quieren mirar el video? Mire, váyanse directamente a YouTube, nos encuentran como Freeway Show. Si te vas a YouTube, nos encuentran como Freeway Show. Los muchachos se llevaron el susto de su vida porque al principio se escuchaba la Llorona medio lejos. Pero hubo un momento, mientras ellas iban avanzando, rodando la bicicleta, que la tenían a un ladito de ellos prácticamente.
1: Oye, y a nosotros nos contaron, nosotros fuimos a Xochimilco y nos contaron que cuando se escuchaba lejos es porque estaba cerca. Y cuando se escuchaba cerca es que estaba lejos. Mira, vamos a poner el audio, Zaida, y si okay. quieren, métanse. Estamos en vivo en YouTube, en el Freeway Show y también en VIX.
2: It's scary.
1: Check, dale, mi Zaida.
2: No mames. Ay.
1: Mira, ay, ay, ay, qué miedo.
0: Escuchen el ruido de los muchachos. Escuchen el ruido de los muchachos del miedo que están sintiendo en este momento.
1: Wow.
0: O sea, el grito de desesperación de parte de ellos. Ahora, no nos crean, vete directamente a YouTube, nos encuentran como Freeway Show. Oye, y la pregunta, pero dime.
1: Te fijabas, perdón que te interrumpa, te fijabas que primero se escuchaba lejos, uh-huh. y entre más se alejaban, más cerca se escuchaba.
0: Claro, sí. Hubo un momento donde estaba muy cerca de con ellos.
1: Entonces, sí. Fíjate, si esto, más no recuerdo lo que nos contaban, entonces, si se escuchaba cerca, estaba muy lejos ya.
0: Pero al principio se escuchaba muy lejos. A lo mejor la tenían cerca
1: de la casa. ¡Ay, no manches!
0: Al principio se escuchaba lejos, no, a lo mejor estaba muy cerca, sí, de
2: ella. Pero no sé si te diste cuenta, pero puedes escuchar como que ella está corriendo también tras
1: por
2: de
1: eso,
2: ellos.
1: Por eso, pero es que es lo que te digo del sonido que nos contaron.
0: Mm. A ver, amigos, si nos pueden marcar aquí en cabina, siempre aquí lo más importante es tu historia. Oye, ¿tuviste un encuentro con la Llorona? ¿Escuchaste la Llorona en tu lugar de origen? Márcanos 1-844-370-4839, amigos.
3: Poniendo el estilo, güey.
4: ¡Sabor ranchero!
5: Y no sabo.
4: ¡A tus tardes!

0: en breve regresamos con esto en el Freeway Show.
1: Bueno, pues amigos, acá lo más importante es tu llamada telefónica, tu historia en el 1-844-370-4839. Oye, en algún momento de tu vida, también en tu lugar de origen, ¿escucharon la Llorona? ¿Fuiste testigo de la Llorona? Márcanos 1-844-370-4839.
2: Oigan, y si quieren ver este video que está increíble de unos ciclistas que los iba persiguiendo la Llorona, métanse. Estamos en vivo en YouTube, en el Freeway Show, y también en VIX, canal 702 de VIX Música, ¿eh? Eso está impresionante.
3: Íbamos a meter a Zaida a unas clases intensivas de español.
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5: Bueno, pues a ver, amigos, oye, ¿has tenido un encuentro con la Llorona? ¿La miraste? ¿La escuchaste? Márcanos 1-844-370-4839.

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2: Bueno, mis amigos, si le acaban de poner al Freeway Show, le estamos compartiendo sobre estos ciclistas que andaban en la bicicleta en la noche y tuvieron un encuentro con la Llorona. Tenemos el video. Si quieres mirarlo, vete directamente a YouTube, nos encuentran como Freeway Show. Estos muchachos se llevaron el susto de su vida. Y te estábamos haciendo esa misma pregunta sobre la leyenda de la Llorona, que mucha gente la ha escuchado. ¿Tú también la escuchaste? ¿A dónde fuiste? ¿Con quién la escuchaste? Tenemos a Viri aquí en la línea.
3: Oh, a Viri, Viri, bam, bam.
2: Oye, Viri, ¿cómo fue tu experiencia al escuchar la Llorona, Viri?
3: A ver, Viri.
4: Pues mi experiencia no fue mía, sino fue de unas personas que yo conozco.
3: A ver,
2: platícanos.
4: Quien me lo platicó es un primo que él dice que su primo estuvo tomando así como con varios amigos, ¿verdad? Eran como unos cuatro. Ajá. Entonces ya tomados empezaron de que, no hombre, vamos haciendo un conjuro, hay que comprar unas velas, a ver, para que nos espanten, a ver si es cierto. Ajá. Y pues empezaron que ahí con las velas los prendieron y estaban, a ver, invocando así que, a ver, ahora sí, que Llorona, que sal, que, y así, ¿verdad? Hablando y pues riéndose de que no les pasaba nada. Ajá. Y nada, pero maldiciones, ya empezaron más fuerte a decir cosas. Uh-huh. No, pues no, nada, no pasaba nada. Sino que dijeron, no, pues ya estuvo, no, vámonos. Pero ya iban tomados.
3: Sí.
4: Ya estuvo, vámonos. Y ya cuando empezaron a caminar, no, pues en la esquina estaba la Llorona, porque empezó a gritar. La Llorona, así como con los lloridos. Y entonces corrían. Y cuando corrían para la otra esquina, ya estaba ahí. Y de hecho uno empezó a grabar.
3: Sí.
4: Y entonces se ve en el video. Que ahorita si puedo les mando el link, se ve el video donde van corriendo con unos gritos súper, súper espantados de que no, que córrele para acá, no, ya está allá. Entonces hay uno que se queda mero atrás.
3: Sí.
4: Entonces ya todos llegan como que a un punto de no manches, ¿qué era eso? Que sí la vieron y que no sé qué. Y ya preguntan del que se quedó atrás. No, pues ya, o sea, dijeron, no, pues ya, vámonos para la casa cada quien, ya, ay, que se vaya a ver.
3: Sí. No manches, pues qué miedo.
2: Ok, ¿y al final qué pasó, corazón?
4: Pues ese chavo al que dejaron atrás, pues nomás, o sea, empezó él, ya no comía, ya no salía, ya nada, se empezó a chupar, y o sea, a chupar, o sea, de que donde ya no comía, ya no salía, no nada, pues se murió un muchacho.
2: Sí, encuentro que tuvo con la Llorona.
3: Ya ves, como que se los chupa, o sea, les chupa la energía y se quedan así, no comen. Dios. ¿Verdad, mi querida Viri?
2: Que se lleva como el alma de las personas.
4: Pues literalmente, y pues él nunca dijo que fue en realidad lo que le dijo. O sea, ya no, o sea, él no le, no pudieron volver a hablar con él, porque él después de ahí, o sea, fue como que se hubiera quedado mudo, porque ya de ahí, o sea, él empezó nomás, o sea, acostado. Ya no salía, ya no comía, ya no nada. Y no pasó ni tanto tiempo cuando él falleció.
3: Oye, sabrá Dios que haber dormido. ¿Nos dijiste que tenías un link donde podemos ver el video?
4: Sí, ahorita lo busco y se los envío. Porque sí, de hecho, sí lo subieron y todo el video. Y se los habían tumbado varias veces años antes, ¿verdad? Desde YouTube. Okay. Y ahorita se los envío.
2: Espérate,
4: para que
2: lo quieran
4: compartir.
2: Mira, espérate en la línea. Te vamos a darle WhatsApp del Freeway Show para que nos envíes este link y tal vez publicar ese video también en las redes sociales. Gracias, mi querida Viri, por tu llamada telefónica. A ver, amigos, oye, también tú escuchaste la Llorona en tu lugar de origen. Fuiste testigo de la Llorona. Márcanos 1-844-370-4839, amigos.
3: No manches, mira, si ahorita nos manda el link, lo vamos a poner en vivo en YouTube, en el Freeway Show y también en VIX Música para que se metan,
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2: Bueno, pues amigos, y en exclusiva, amigos, tenemos en exclusiva el estreno de una canción de Intocable. Está la más nuevecita. Es que hace unos días fue cumpleaños de Ricky Muñoz y nosotros lo felicitamos. Entonces él, pues, nos quiso enviar esta canción para que tú la escuches por primera vez. Esto es lo más nuevecito de Intocable. La canción se llama de esta manera, amigos.
3: Se llama Cuando se haga de noche.
2: No, cuando caiga la noche.
3: Cuando caiga la noche, sí, cierto. Escúchenla bien. Cuando caiga la noche de Intocable. Y también que me gusta que se haga de noche, gordo.
2: Exclusiva aquí en el Freeway Show.

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2: El Freeway Show. A ver, amigos, pregunta, oye, ¿has tenido un encuentro con la Llorona sobre esta leyenda? ¿Conoces algo? ¿Alguien que conoces también tuvo un encuentro con la Llorona? Márcanos 1-844-370-4839. Mira, tenemos a Lorena aquí en la línea. Lorena, ¿qué fue lo que experimentaste tú, mi reina, con la Llorona?
3: Hola, buenas tardes.
2: Sí, te escuchamos, Lorena.
3: Yo me meto a TikTok de vez en cuando. Uh-huh. Y estaba una persona que es de Michoacán, estaba haciendo juegos con otra persona. Y ellos estaban jugando cuando de repente le dijo su gente a él, detrás de ti está alguien. Y le dice el muchacho, no, yo estoy solo en la casa. Y le dicen, y sí, empezamos a mirar, me metí yo a su link.
2: Sí.
3: Y cuando él estaba platicando y estaba jugando, sí se miraba un bulto detrás de él y gritaba. Yo no sé si era la Llorona o sería otra sí. persona, pero gritaba. Entonces le dijeron a él, le volvieron a repetir, es que atrás de ti está alguien. De hecho, yo le tomé fotos al link cuando él estaba compitiendo y se mira el bulto ahí y luego él se para y se asoma así, porque es como en un pueblo donde él está.
2: Sí.
3: Se asoma entre el medio de las dos paredes y dice, no hay nadie, yo no miro a nadie. Y nosotros sí lo mirábamos al bulto, entonces nada más él se volteaba para atrás y se miraba el bulto, ahí estaba.
4: ¡Ay, wow, qué miedo! Increíble. ¡No cosas manches!
3: Eso sí fue real porque se miraba, él no lo miraba, nosotros sí lo mirábamos porque él estaba en vivo.
2: Ajá. Bueno, hay cosas que los lentes o las cámaras pueden captar y hay cosas que el ojo del ser humano no alcanza a captar, precisamente este tipo de energías. Mi querida Lorena, si tiene la oportunidad de mandarnos el link también para publicarlo en las redes sociales, nos encantaría, mi querida Lorena.
3: Muy bien, yo te lo mando.
2: Gracias, mi querida. Bueno, pues dime.
5: Pues yo también tengo dos bultos aquí que tengo que lidiar todos los días.
2: Ay, Dios, qué barbaridad.
4: Saida, no, de veras, ¿qué? Contigo.
2: Ya le bajó.
5: Es cierto.
2: Ya bajó como tres rayitos el programa, Saida.
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0: Vamos a pagar el bill del agua. Ahorita regresamos con más del Freeway Show.
1: Bueno, pues amigos, a marcar aquí en cabina en el 1-844-370-4839. Si escuchaste la canción del día y si eres la llamada número uno, te vas a llevar a tu casa
2: $500 aquí en el Freeway Show.
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4: Esta noche temperaturas de 54 grados, chubascos, vientos suaves y ligeros y 40% de probabilidad de lluvia.
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0: marcar en cabina 1-844-370-4839. Queremos que tú también, que eres parte del Freeway Show, eres parte de nuestra familia, pues te lleves estos $500 que vamos a regalar aquí en el Freeway Show, amigos. Pues entonces, ¿qué? ¿Vamos de una vez, mi querido Morris, o qué?
1: Venga, con la llamada número uno, la llamada ganadora. ¿Quién habla? Buenas tardes.
2: Buenas tardes.
0: Mi querida, ¿cómo te llamas, corazón de melón?
2: Ofelia Romano.
0: ¡Ofelia!
3: ¡Ofelia! ¡Ofelia! ¡Ofelia!
0: Ofelia, ¿de dónde nos estás marcando, Ofelia?
2: De Houston, Texas.
0: Oye, Ofelia.
1: ¡Houston!
0: Ofelia, un fuerte abrazo para ti. Si tú te ganaras los $500, que posiblemente sí lo vas a hacer, ¿qué vas a hacer con el dinero?
2: Pues miren, yo estoy endeudada porque tengo unas perritas y una se me reventaron los tendoncitos en las dos patitas en principios del año y tengo una deuda muy grande, entonces me va a servir de mucho.
4: Ofelia.
1: Qué bueno que atiendes a tus perritas, Ofelia, que estén bien y que este dinero te sea para bien, para que también te alivie un poquito la deuda.
2: Sí, muchas gracias. Gracias a ustedes y a sus proveedores, a sus... todo, gracias a Dios.
0: Ofelia, ¿cómo se llama tu perrita, la que está enfermita, corazón?
2: Laila.
0: Ojalá que Laila pronto recupere la salud, mi querida. Pero a ver, mi querida Ofelia, dinos, ¿cuál es la canción que te vas a ganar esos $500?
2: Se llama Eso sí me dolió, con Julión Álvarez.
1: Pues, ¿qué crees, Ofelia? ¡Te llevas! ¡Yo!

0: Ofelia, ¿de qué parte del mundo mundial eres?
1: De Guadalajara, Jalisco.
0: ¡Ahí está! ¡Arriba las Chivas, señores!
1: Oye, Ofelia. Sí, ahí cerca del Estadio Jalisco vivo. Vive mi mamá, pues.
2: No, hombre. Uh-huh. Y le va a las Chivas también, nuestra querida Ofelia. ¿Verdad, Ofelia?
1: Yo sí a la Chivas. Claro,
0: más te vale, Ofelia. Sí.
2: Oye, Ofelia, mira, siempre. No solamente tu perrita está recuperando la salud, tú también vas a pagar ahí lo que se debe ahí en el veterinario, mi reina.
1: Sí, muchas gracias.
2: Gracias,
0: no, hombre. Gracias. De melón. Muchas felicidades.
1: Gracias a ustedes, cada año gano.
2: ¡Ah, mira! ¡Eso! ¿Ya ves? Ven, para la gente para que digan, ah, no, nunca se gana, ya, mira, Ofelia cada año gana, ¿verdad, mi querida Ofelia?
1: Sí, gracias a ustedes.
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